Más viral en todo caso. Vamos a estar atentos al pronóstico del tiempo. Ah, está mal aire, Tania. Yo pensaba que estábamos conversando en interna. ¿Cómo les va? Buenas noches. Qué gusto estar junto a ustedes en este último día, lunes, de este mes de septiembre. Ya se nos va septiembre. ¿Cómo estuvo todo esto? Esperemos que muy bien. Mucho que comentar en la más querida del sur de Chile. Como siempre, yo saludo a mi colega Tania Marcos, que vamos a estar acá poquito antes de la medianoche. Así que muchas gracias por seguir juntos. Continuamos con la buena música en la punto 7.

Lunes 28 de septiembre, cariño para ti, Wenceslao, que sea una tremenda jornada a pasarlo bien y para todos quienes están cumpliendo un año más de vida. Estoy viendo acá en el calendario 28 de septiembre que se celebra a nivel mundial algo muy importante, Día Mundial contra la Rabia. Ahí está. Y hoy también es el Día Mundial de las Noticias. Si tu vida, Tania, o tú, querido amigo o amiga auditora, si tu vida fuera un titular de noticias, ¿cuál sería? ¿Cuál sería el mío, por ejemplo, si me pregunta? Joven locutor, Cristian con H, destaca en la... ¿te imaginas? Así que eso estamos celebrando por lo menos a nivel mundial y lo comentamos acá en la Punto 7 en este día lunes ya, con carita de sol. Eso es lo que queremos. Vamos a estar con el pronóstico del tiempo, vamos a ver qué ocurre mañana. Estoy viendo el pronóstico del tiempo, hay algo de sorpresas, pero hacemos algo de música y de ahí vamos con el pronóstico del tiempo.

0: Revisemos el pronóstico del tiempo para lo que queda de este día lunes, casi nada ya. A ver, este día lunes 28 de septiembre, hoy se nos viene octubre, ojalá que traiga mejor tiempo. Tuvimos hoy una máxima de 15 grados, nubosidad parcial variando a despejado. Así por lo menos tuvo el día. Ahora, ¿qué ocurre mañana? Mañana martes 29, se espera una mínima de 7, máxima de 14, nubosidad parcial en la mañana y en la tarde cielos nublados. Y el día miércoles, último día, mitad de semana de este mes de septiembre, vamos a tener cubierto y chubascos débiles en la mañana y en la tarde de este miércoles cubiertos y chubascos débiles con algo de viento entre 25 y 40 kilómetros a la hora, según el reporte que nos entrega, como siempre, oportunamente, meteochile.cl.
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Oye, algo pendiente de antes se me quedó sobre la Copa Chile, tras haberse disputado casi todos los duelos de octavos de final en esta Copa Chile. Los clasificados a cuarto conocieron sus rivales de cara a esta fase del certamen. Menos uno. Unión La Calera, que dejó fuera la Católica. Oye, ¿qué ocurre con la Católica? No le hacen goles ni al Arco del Triunfo. Tremendo estadio. Imagínate qué hicieron. Pa' puros conciertos, son malos. Ya pusieron acá. Dice la Católica, y me está llegando el WhatsApp, la Católica hizo ese estadio para puros conciertos. Y de hecho Ricky Martin lo inauguró. Ya, ahí lo dejan lanzado. No sean así, por favor. Falta de respeto. Buen equipo, la Católica. Pero quedó eliminado a manos de el colista. Me refiero a la Calera. Ahora, ¿cómo quedan las llaves? Hay un partido pendiente entre Coquimbo Unido con Cobreloa. De esa llave, de ese partido que se tiene que jugar, sale el ganador que va a enfrentar a Unión La Calera. Después de eso, las llaves que ya están listas es Deportes Antofagasta con Universidad de Chile, Colo Colo con Deportes Puerto Montt, que se juega mañana todo esto, ahí vamos a estar contando, y O'Higgins con Deportes Concepción. Así que ahí están casi todas las llaves listas ya, solo exceptuando Coquimbo Unido con Cobreloa, partido que se suspendió, que se reprogramó en realidad, y ya vamos a estar contando en su momento cuando se vuelve a jugar. Así que ahí está la información que la quisimos comentar en la más querida del sur de Chile.

Vamos a revisar el pronóstico del tiempo. Tenemos noticias también de nuestra región del Biobío y el artista destacado. Mientras tanto, seguimos con buena música en la punto 7.

Así estamos contigo disfrutando esta jornada ya de día lunes. Esperemos que lo pasen bien, que sea un buen turno para quienes están trabajando a esta hora de la noche. Espero también que hubiese sido un buen día, un buen comienzo de semana. Cuesta comenzar el lunes, pero vamos que se puede. Oye, a todo esto se estuvieron jugando los partidos por Copa Chile, partidos de vuelta, tenemos las llaves. Tengo la información, acá está, por si acaso. Ah, pero el pronóstico del tiempo. ¿Y sabes lo que pasa? Que tengo tanto material en mi mesa de trabajo. ¿Les parece? Continuamos con la música y a la vuelta les voy contando, vamos desarrollando en este humilde programa información importante que tenemos acá para poder entregar.

0: Póngame la cumbia otra vez, por favor, que está buenísima.
1: Noticias importantes también que comentar, tiene que ver, estamos preocupados, chiquillos. Y esto, queridas amigas, con las alzas sostenidas del combustible. Y se dice que se viene otra alza importante esta semana. Comerciantes, transportistas, agricultores y economistas coinciden, y Cristian Corache también es tu humilde locutor, en que el alza de los combustibles, ya también la Tania, ya, ha tenido un impacto sensible en el bolsillo de los chilenos, aumentando el costo de vida, Juan Luis Guerra, en un contexto marcado por una economía que no arranca y con magra capacidad para poder generar empleo. Oye, sí, está mala la cosa por donde se mire. Y no quiero ser pesimista, ojalá que esto mejore. Ahora, el transporte de carga, clave en la cadena de abastecimiento nacional, especialmente en un país con fuerte dependencia de los camiones, también ha causado el impacto de el alza petrolera. Y acá uno se empieza a preguntar, oye, ¿por qué no se trabaja en un tren? ¿Te imaginas? Tren que una Arica-Puerto Montt, por último. Ya, sería maravilloso. Ahora, la Confederación Nacional de Dueños de Camiones de nuestro país señaló que los costos logísticos de las empresas de transporte de carga han aumentado entre un 25 y un 35% debido al combustible e insumos como lubricante y aceites de caja. Así que ahí está, usted ve y dice, oye, ¿por qué están tan caras las cosas? El kilo de zanahoria casi 2 lucas en la feria. ¡Qué increíble! Demasiado alto el costo. Ahora uno iba a la feria, yo voy todos los fines de semana, iba en realidad mandado, pues sí, uno es mandado y lo mandan a la... Me acuerdo que me mandaban a la feria con 20 lucas. Ahora con 20 mil pesos, poco traes de una feria porque el kilo de papa, por ejemplo, a 1000 pesos, subieron los tomates, subió en su momento el limón, la zanahoria, así que está todo realmente por las nubes. Así que ahí está, ojalá que esto mejore porque de seguir subiendo el combustible, obviamente continúan las alzas en nuestro país y no hay bolsillo que aguante.

0: ¿Por qué? Porque ya viste es mía. No sé.
1: Ay, qué buen tema. ¿De quién es esa canción que la canté ahí nomás? Pues si yo, lo que pasa es que no quiero demostrar todos mis dotes de canto. Más 569-54-5. No, me equivoqué con el WhatsAppito porque tengo frío, Tania. Vamos de nuevo. Más 569-5405-4668. Ese es el WhatsApp de la Punto 7 y está también la línea 800-800-380-900. Oye, hay un dato que no es menor.
0: 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No sé por qué.
1: Zoom a la baja tasa de natalidad en Chile. Antes... Yo vengo de una familia numerosa, me imagino que tú también, 6, 7, 8 cabros chicos. Ahora no, uno. Uno, máximo dos. Y en muchos casos, nada. Y ese hijo fue reemplazado por una mascota, un gato o un perro. Y es la triste realidad que está ocurriendo en nuestro país. Y de hecho, hay un zoom a la baja en esta tasa de natalidad en nuestro país. Un 69% justifica no querer tener hijos por el alto costo de vida. Hace poquito estábamos hablando sobre el tema de los combustibles y cómo han encarecido el costo de vida en nuestro país. Y se ve reflejado en todos los ámbitos, imagínate. Según un estudio de Corpa, además, uno de cada dos chilenos prefiere priorizar su desarrollo profesional. ¿Qué te parece? ¿Estás de acuerdo, no?
0: No, los cabros chicos, por el momento, nada.
1: Porque la vida, según ellos, está muy cara. Nosotros continuamos con la buena música en la Punto 7, la más querida del sur de Chile.

Hablemos un poquito de Bocinha, el arqueriño, manos de mantequilla, que no le ha ido muy bien. Fue criticado, recordemos que hubo fecha FIFA, él recibió el llamado de su selección, Cabo Verde partió y al parecer no le fue muy bien. Pero a este arquero de Colo-Colo y de Cabo Verde, Bocinha, habló con un medio inglés. Y hizo una reflexión importante, Tania, y auditores de la Punto 7, sobre los cambios que ha vivido a nivel personal tras hacerse famoso por su actuación en el Mundial 2026, al que llegó con su equipo nacional como un desconocido y pasó a ser una estrella a nivel mundial. ¿Tú sabes la pega que tenía Bocinha en su país? Era eléctrico, trabajaba ahí en electricidad. Obvio, por lo eléctrico trabajar en eso. Es muy tonto lo que estoy diciendo. Sí, sí, es tonto. Ya. Ignorante. Ya, póngase serio, más respeto con este humilde comunicador. En este contexto, Bocinha contó que al ser un fenómeno, su diario vivir cambió por completo. Si me ofrecieran la vida que tengo hoy o la vida que tenía antes, elegiría la que tenía antes. ¡Oh, Bocinha! ¿Qué ocurrió? ¿Sabes lo que pasa? Él dice que perdió su paz y tranquilidad. Ya no tengo privacidad, o al menos mucho menos de la que tenía antes. ¿Y tú? Es que eso pasa, Mostania, nosotros que somos famosos. Nosotros perdemos la tranquilidad, la gente nos para en la calle, nos pide de fotos. ¡Mentira! ¡No nos reconoce nadie! No somos Bocinha, ni tampoco me interesa hacerlo. Porque obviamente pierde toda la razón. Si pierde la tranquilidad, se va a tomar un café. Imagínate, no, Bocinha, una foto, que aquí, autógrafo, que la cuestión. O vas a un lugar extraño, ya, un delicioso, dicen acá. Por favor, mente de alcantarilla al tiro. Claro, si él quiere irse a un delicioso, a un lugar por ahí de dudosa reputación, y lo van a pillar al tiro y dice, ¡oh, mira, es Bocinha que va allá! Entonces, obviamente que ha perdido su paz. Ahora, no sé si el volver atrás, porque él decía que le gusta la vida de antes, pero obviamente la parte económica también a Bocinha le ha ido muy, muy bien. Así que ahí está algo de información que quisimos comentar acá en la Punto 7 a esta hora de la noche, en la más querida del sur de Chile.

Así estamos, con buena música. Tenemos tantas bandas de música tropical en Chile. Una de ellas, Mega Puesta, Quédate Aquí, nos canta a esta hora.

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Ha incursionado principalmente en la balada romántica. Se le conoce como la baladista de América. Es Miriam Hernández, nuestra artista destacada de La Punto 7.

Noticias que son lamentables y que siguen ocurriendo en nuestro país. Un nuevo mártir de carabineros. Recordemos que en horas de este domingo las autoridades confirmaron la muerte del cabo segundo de carabineros Christopher Andrés Aguilera Fernández, quien resultó herido de bala en la cabeza tras un procedimiento policial registrado durante la tarde de ayer en la comuna de Los Espejos, esto es la región metropolitana. Fíjate que el hecho ocurrió cerca de las 4 de la tarde, mientras funcionarios de la comisaría de Radio Patrullas realizaban fiscalizaciones en el sector de Las Dunas. Así que lamentable, fallece este carabinero, convirtiéndose en un nuevo mártir, bien Diego, de esta institución.

Disfrutando de la vida, eso es lo que queremos, disfrutando de los buenos momentos. Gracias por estar junto a la Punto 7, por estar ahí en esta gran familia. Continuamos con la buena música a esta hora, por supuesto que sí. Tenemos una tremenda parrilla musical a esta hora y compartimos con ustedes buenísimas canciones.

También queremos saludar esta noche a nuestros auditores que recién se vienen incorporando a la sintonía de La Punto 7. Muchas gracias. Estamos saludando hoy día a Wenceslao. Esperemos que hubiese sido un buen comienzo de semana para mañana martes con las pilas cargadas. Ahí los quiero ver. Ahí los quiero ver de qué están hechos. ¿No es cierto? Y nosotros casi ya poniendo fin a nuestro programa. De acá veo a nuestro colega Mario Alejandro. Oye, ¿fue increpado el otro día? No fue increpado, fue reprochado por nuestro colega Pedro Vilche. Le dijo, yo lo escuché a lo lejos, cuando le decía, oye Mario, por favor no ocupes más mi camarín, que en realidad en la práctica es un baño químico, pero no importa, dice Pedro P, ese camarín, y Mario lo sigue ocupando. Así que yo no, mira, la verdad, las cosas que yo en pelea no me meto, pero yo vi ahí que Pedrito algo le decía a Mario Alejandro Sangüesa. Un día de esto le voy a preguntar al Mario, súper compuchento. ¿Te parece? Continuamos con la buena música a esta hora de la noche en La Punto 7.

¿Te imaginas, Tania, o auditores de la Punto 7, comprarse una plaza? Pero la mitad nomás, no toda. Sí, esto ocurrió, y no es chiste, ¿eh? Esto ocurrió en la comuna de Chiguayante, pero la justicia le dio la razón a un vecino que compró la mitad de una plaza en Chiguayante. Él pagó en su momento 45 millones. Él fue a cerrar su sitio, es la típica cuando uno tiene un sitio. Se siente orgulloso y dice, este sitio es mío, de este pechito, otra medalla en mi pecho porque logré comprarme esta plaza. Y resulta que hizo su cierre perimetral y todo el tema como corresponde. Después viene lo de la municipalidad. Dice, no, señor, usted está equivocado y todo el tema. Y le sacaron esta cuestión. Pero resulta que la justicia acogió la demanda de este vecino, quien el año pasado reclamó como de su propiedad la mitad de una plaza en Chiguayante. El municipio aseguraba que todo el terreno era un bien, ahí está, de uso público, y que la compra del particular era totalmente legal. Se trata de una causa iniciada el año pasado luego de que Andrés Salas adquiriera el terreno a fines del año 2024 a una constructora que a su vez lo había comprado años antes. Al interior, o al intentar tomar posición del paño, el municipio de Chiguayante lo impidió, se negó y toda la cuestión, asegurando que la compra era ilegal y que la plaza era un bien de uso público en su totalidad, pero le dijeron tapita. Ahora, sin embargo, el juzgado civil de Concepción le dio la razón a este vecino al acoger una demanda presentada por el abogado Franklin Bustos. Así que ahí está la justicia, entonces, qué increíble, a cosas que pasan en nuestro país, qué chistoso. Es chistoso, claro, pero para la gente que le gustaba la plaza para ir a pololear, ponte tú, ahora la plaza va a ser más chiquitita, pues se reduce a la mitad. Entonces la justicia le da la razón a este vecino que compró la mitad de una plaza en Chiguayante pagando 45 millones de pesos. Vamos a buscar una plaza, Tania, en alguna comuna de nuestro país. Compramos la mitad, la compramos a media. Después la subdividimos, la vendemos por terreno. Imagínate, igual ganaríamos plata. Cosas que ocurren en nuestra región del Bío Bío y también las contamos acá, en La Punto 7.

0: cumbia.
1: A la Paloma Mami le ha ido bastante bien, ¿eh? Y precisamente nos quedamos con ella. Paloma Mami, ¿qué lo que es?

Nuestro compromiso es estar junto a ti, el acompañarte, entretener y también estar informado, que es muy importante. Somos la Punto 7 y así estamos disfrutando de esta jornada ya de día lunes, terminando, poco queda ya de este día lunes para dar inicio mañana martes a otro día y esperemos que sea espectacular mañana 29 de septiembre cuando estemos saludando a Miguel, a Gabriel y también a Rafael. Así que para todos nuestros amigos, mañana tienen que estar muy atentos porque le vamos a hacer un queque mañana y se los vamos a regalar. ¡No! ¡Mentira, Tania! No quise decir eso, me excedí. Continuemos, ¿les parece? Con buena música a esta hora de la noche.

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Recuerda que el punto 7 es todo con palabras y así vas a estar comunicado con la Punto 7. Y vuelvo a repetir, nuestra línea totalmente gratuita también, 800-380-900, y el WhatsAppito, lindo regalón que tenemos, más 569-5405-4668.

¿Cómo va la jornada? Esa es la gran pregunta. Un saludo para todos los guardias de seguridad, para nuestros amigos conductores, para quienes están en la industria. Esperemos que les vaya bien. Igual el turno de noche en Matador. Sí. Yo me acuerdo que tenía una pega antes de llegar acá, hace mucho tiempo atrás, y una vez al mes nos tocaba trabajar, me acuerdo, haciendo inventario. Esto es muy personal lo que estoy comentando. Y nos tocaba trabajar haciendo inventario. Y resulta que es súper matador. Así que me imagino, para quienes están trabajando de noche, bueno, nosotros igual estamos con un poquito de tuto acá con la Tania, pero estamos con un cafecito, estamos calientitos, en un rato más nos vamos en todo caso. Pero sabemos que hay muchos guardias de seguridad que están ahí. Así que, y no se me queden dormidos, chiquillos, por favor, ya. Atento, despierto, atento al lobo. Y también para quienes trabajan en la industria, conductores, para todos nuestros amigos auditores y quienes están también a esta hora en la casita escuchando La Más Querida, vamos que se puede, mucho ánimo y muchas gracias por estar ahí junto a la Punto 7.

0: Y ponemos punto final a nuestro humilde programa. Cariño para todos nuestros amigos auditores, de parte obviamente de este humilde comunicador y también de mi colega Tania Marcos, quien hacemos este programa con mucho cariño y mucho afecto para ustedes. Será hasta mañana martes a las 21. Nos volvemos a escuchar. Que les vaya bonito. Chao, chao.
1: Nos volvimos loco. Dice así.

Hola, ¿qué tal? ¿Cómo están? Punto 7 es el matinal de la noche, último martes de septiembre. Se nos fue el mes de la patria. Algunos se acordarán de las ramadas, alguna fiesta en especial, en fin, la primavera, todo eso. Hoy día es San Rafael de España, San Gabriel, San Miguel. Hay tres santos en uno, ¿eh? Y les saludamos con mucho afecto en esta nueva jornada, principalmente a quienes se hallan un poquito delicado de salud, a quienes están en sintonía todos los días a través de la Punto 7. Les extendemos nuestro saludo cordial, amable. Nos están escuchando en Pitufquén, en Temuco y en Puerto Montt. Hay sintonía a esta hora en Puerto Natales. También nos están escuchando en Copquecura, Chillán Viejo, en Concepción, Barrio Norte, Candelaria, San Pedro, en Hualqui, París y Londres. ¿Ah? Sintonía gigante de la Punto 7 esta nueva madrugada en el penúltimo día del mes. Aquí va la música, vamos viendo.

Esta es la punto 7 de madrugada. En estos días en que despedimos septiembre, recibimos octubre. Saludos cordiales para Dionisio Garrido, que está en sintonía en Curanidahue. También está con nosotros Eurigis Peña. También Antonio Riquelme, vive en el sector Arenal de Talcahuano. Y está con nosotros Úrsula Espinosa, está escuchándonos en la comuna de Lota Alto, cerca del Teatro de Lota Alto. Ahí está ella escuchándonos, Úrsula. Y también está Irene Rengifo. Irene nos está escuchando nada menos que en Purén, región de la Araucanía. Saludos cordiales para ella. Son amigas, amigos, que están en la sintonía de la punto 7 de madrugada.

En las noticias de la punto 7 de madrugada, detectives de Los Ángeles detuvieron a un hombre de 40 años, chileno, acusado de su responsabilidad en el delito de contrabando de cigarrillos que vendía en un local frente a un colegio. El procedimiento se desarrolló en el marco de una denominada Operación Quinta, investigación coordinada con el Ministerio Público y que permitió establecer antecedentes respecto a la comercialización de cigarrillos ingresados ilegalmente al país. Como resultado del operativo, fue detenido este sujeto. Se incautaron 661 cajetillas de distintas marcas, especies cuyo valor supera los 3 millones de pesos. El individuo fue formalizado. Algunas noticias compartidas madrugada en la punto 7.

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1: Aquí está Juanito Ayala, chileno, cantante. Y la canción esta que interpreta se llama Lo comido y lo bailado.

Esta es la punto 7 de madrugada. A esta hora estamos todos juntos, esperando la música, esperando que siga pasando el tiempo, porque nos acercamos agigantadamente hacia fin de año. Ya estamos en septiembre que queda atrás, en octubre que viene, en fin, está de cumpleaños hoy día una amiga de esta casa radial. Está con nosotros Irene Palacios. Irene Palacios vive en la ciudad de Los Ángeles y le saludan Soledad, también Olguita y Francisco. Para ella, saludos cordiales en Los Ángeles. Está de cumpleaños.

hay mucha gente que está esperando el retorno a los escenarios de Luis Miguel. Y recién, en los últimos días, se supo que ya tiene su tour listo, 2027. La agenda se está desarrollando y seguramente vendrá a Chile. Va a ser un circuito por Argentina, también Uruguay, pasará por Brasil, estará en Centroamérica, por cierto, México, y de ahí da un salto hacia España. Se está configurando la pauta de Luis Miguel para retomar el escenario. ¿Qué me dice usted? El Sol de América, volviendo a escena desde marzo del próximo año.

Esta tiene una dedicatoria muy especial en la punto 7 a todas aquellas personas que tengan esta característica. Está definitivamente dedicada esta canción, este tema. Oiga, aquí tenemos a Santa Feria, dedicada a las mañosas.

Esta es la Punto 7, el matinal de la noche, en esta nueva madrugada. Saludándoles, ¿ah? Cuando está justo el quiebre del calendario, septiembre, chao, o la octubre. Imagínense lo que significa en este sentido estar desplazando un mes para llegar a otro con todas las expectativas del caso. Desde la Punto 7 les saludamos con mucho afecto esta madrugada, saludando al personal de salud de los hospitales Las Higueras Lirquén, del Hospital Guillermo Gran Benavente de Concepción, nos están escuchando en Los Ángeles, Hospital Víctor Río Ruiz, y también en Chillán Herminda Martín, en Lota también. Saludos a gente que está en sintonía nuestra. Atención, hay sintonía marcando a esta hora el WhatsApp colaborativo. Sintonía, acá dice, escuchándonos en Villa Rica. Saludos cordiales, Maite y Abraham. Saludos gigantes.

En las noticias de madrugada de la Punto 7 les contaremos que a propósito del escenario de austeridad fiscal y de la decisión del gobierno de mantener prácticamente sin crecimiento el gasto económico público durante el próximo año, municipios de zonas extremas y territorios insulares de la región de Valparaíso advirtieron el impacto que podría tener una eventual reducción de recursos en sus presupuestos y proyectos de infraestructura. Y el Ministerio de Hacienda comunicó una reducción del 7,1% de los recursos para gobiernos regionales. Desde la Municipalidad Rapa Nui pidieron considerar su condición de zona extrema y territorio insular. Desde la Administración Comunal explicaron que los costos y tiempo de ejecución de las obras son considerablemente mayores que en el continente debido a las dificultades logísticas y al traslado de materiales hacia la isla. Por lo mismo, pidieron revisar el anuncio del recorte presupuestario en Rapa Nui y varios municipios de zonas extremas del país. Y se lo contamos a esta hora de la madrugada en la Punto 7.

Esta es la Punto 7, el matinal de la noche, esta madrugada, acompañándonos desde Arica. Están en sintonía en Arica. Hay dos amigos en Arica, Marcos y también Rubén, que están escuchándonos en el norte. Y también están con nosotros en Coquimbo, Martita y José, fíjese, en Concepción, Valle Noble, está Pedro y también Doña Margarita Céspedes, Valle Noble. Y en Pedro de Valdivia está Jimena y también Ignacia María. Sintonía también en Talcahuano Centro, está Francisca y Josecito López. Saludos cordiales para ellos y para Tino Fernández en Sintonía de Madrugada.

Oye, este tema que tiene seguidores, ¿ah? Lo cantan, lo bailan todos los fines de semana, cada rato, porque tiene su salsa, su salero. Tiene su enjundia, dicen en el campo, la sonora varón. Y hasta el amanecer hay que bailar hasta el amanecer.

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1: Ahora, ¿quién interpreta Chico Trujillo?
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89.7, noche y madrugada. Aquí estamos, de nuevo, como siempre a esta hora, con ustedes principalmente, que son nuestra fuente de inspiración para sacar adelante la faena del día, de la tarde y de la noche. Desde la .7, saludos cordiales, saludos gigantes, sintonía a esta hora en Tomé, sector Bellavista, está José, Marcos y también Jimenita en sintonía, y Guardia de Seguridad en San Vicente, Paolo Céspedes. Saludos cordiales.

0: ¿Alguien tiene el número de la tía Leo?
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Es la punto 7, el matinal de la noche, en esta nueva madrugada, abriendo corazones y caminos al ritmo de la música. Imprescindible, imprescindible, está con nosotros, atento, Sarita Rengifo. Saludos para usted, Sarita, que vive en Barrio Norte de Concepción. Y también Irene López, ella vive en Palomares y en Talcahuano, población Diego Portales. Está Renato y Federico Fuente Alba, amigos de la punto 7 de madrugada.

Es el matinal de la noche. Aquí estamos todos reunidos, ¿sabes? Principalmente selección chilena, ¿qué quiere que le diga? En fin, hay hartos temitas que ir abordando. Nos preguntan cuándo vuelve el fútbol, entre 10 y 11 de octubre, 12 por ahí. El fútbol oficial, porque comienza a definirse el campeonato de la primera división, ¿eh? La serie de ascenso también. Ojo que hay equipos que están peleando, bueno, no, así el título, Colo Colo se despegó, pero hay otros que están esperando posibilidad de Copa Libertadores, de Copa Sudamericana, están esperando los ascensos también. Se está entrando esa etapa del año futbolera acá en nuestro país, por si acaso, y eso es muy importante porque hay muchos clubes que están intentando la hazaña. Desde la punto 7, saludos cordiales para los futboleros.

En esta madrugada, en la punto 7 nos pidieron esta canción. María saludando a Gerardo. Gerardo y María viven en Lagunillas de Coronel. Y Gerardo quiere escuchar esta canción y dedicársela a su amada. Así lo dice, ¿eh? Y también está con nosotros Teresita y Eduardo. Para ellos, saludos cordiales para los enamorados de turno en la punto 7.

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1: Esta es la primavera de la Punto 7. Saludos Osorno. Carlitos Luna, sintonía. Carlitos Luna en Osorno. También Carolina Narcón. En las Salinas Talcahuano está Maite y Esperanza en sintonía. Chihuayante Elizabeth. Está también el abuelo y el pingüino en los lirios de Concepción en Talcahuano. En el Cerro David Fuentes está Quila. Y también en Centinela, María y José. José y María. Saludos cordiales para estos amigos y amigas de la Punto 7, unidos por el aire y unidos por la madrugada.

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1: Para todos esos amores que dicen ser prohibidos, y para todos esos que no pudieron ser. Esto dice así.

La punto 7, la música tiene nombre y apellido. La Cosquillita se llama esta canción, con el dominicano Juan Luis Guerra.

De este modo estamos cerrando este capítulo, uno más en la programación de la Punto 7, escalonadamente durante el día, para ir acompañándolos como de costumbre, con el cariño habitual, la Punto 7, que va y que viene y que va, y que se mantiene y se encariña. Es esta la radio de la familia, de los amigos, de las grandes amistades y de todos nosotros.

Muy buena madrugada, le enviamos gratamente desde la punto 7, deseando que todos ustedes en este horario se sientan bien, porque no es nada tan madrugador. En este horario muchos ya comienzan a levantarse o ya están en pie. Así es que desde la punto 7 no demoramos más y le enviamos buena alegría musical.

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Según hoy día, revisando el calendario, dice que Miguel, Gabriel y Rafael están hoy día de onomástico. Para usted, Rafael, Gabriel, Miguel, que lo pase bien. Miguel, Rafael, Gabriel, Gabriel, Miguel, Rafael. Felicidades desde la punto 7.

Estamos en Radio Punto 7 presentando a los artistas destacados Jarabe de Palo. Luego de una exitosa gira comenzaron a grabar lo que sería su segundo disco. Este disco se tituló Depende. A raíz de su éxito, realizaron 130 conciertos en España durante 1997 y al año siguiente iniciaron una gira con 70 presentaciones en su país. También estuvieron en Nueva York, Puerto Rico, México, Uruguay, Argentina, Chile y Venezuela. Los artistas destacados en esta noche aquí en La Punto 7, Jarabe de Palo.

El aplauso, bien, lo pasaron estupendo, bailaron. Bueno, ellos fueron nuestros invitados como artistas destacados, los Jarabe de Palo, aquí a Radio.7. Pero seguimos en esta noche enviando buena señal musical.

0: la punto 7 Kazú y Lulupuk. Yo soy así.
1: Esta es para todos los que se hartaron del qué dirán. Si no les gusta.

No tiene que ser así, tiene que ser con harta vitalidad, con harta alegría. Cumpleaños feliz, te deseamos a ti, que lo pase bien, que se divierta en este día 29 de septiembre, que está de cumpleaños, que sea momento grato, que reciba hartos cariños, hartos besos, abrazos, muchos regalitos y buen reconocimiento de parte de esos compañeros de labores. Felicidades en este día.

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1: 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Escucha, bebé.

Un equipo de investigadores chilenos descubrió que en ríos, en lagos y hasta en pozas de aguas termales del país viven al menos 6 especies de planarias de agua dulce que la ciencia no conocía hasta ahora. Se trata de un tipo de gusano plano famoso por su capacidad de regenerar su cuerpo, y hasta este trabajo solo se tenían registradas 5 especies para todo Chile. El trabajo, según los propios autores, es la primera evaluación de la diversidad de estas planarias en Chile, hecha con herramientas moleculares, es decir, analizando su ADN y no solo su forma externa. Las planarias son gusanos planos de agua dulce que pertenecen a un grupo llamado Tricladida. Son animales muy estudiados en biología porque tienen células llamadas neoblastos, una especie de reserva de células madre que les permite regenerar completamente una parte del cuerpo que pierdan.

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Recientemente la Footteach lanzó su segunda encuesta regional sobre percepción del desperdicio de alimentos, en la que se reveló que Chile alcanzó las cifras más altas de la región, con un 49,9% de personas que declara botar comida al menos una vez por semana, seguido por México, 42,6%, Colombia, un 34,6% y Argentina, 26,1%. Asimismo, acorde al Ministerio del Medio Ambiente, cada año se desperdician millones de toneladas de alimentos en el mundo, desde producción al consumo, lo que se ha transformado en una problemática a nivel global, ya que tiene un gran impacto ambiental.

Un día como hoy, pero de 1547, según algunos investigadores, nació el escritor Miguel de Cervantes. Poeta, novelista y dramaturgo, Cervantes es considerado por todos como el más ilustre escritor español de todos los tiempos. Su obra más reconocida en todo el mundo es, hasta hoy, Don Quijote de la Mancha. Un día 29 de septiembre, pero de 1940, nació Nicola Di Bari, cantante italiano.

W, Jay Cortés, Hayes, los legendarios, soy el químico, el soporte del movimiento urbano. Ustedes saben ya.

Soltero tarán. Lo que pasa es que uno de cada tres solteros en Japón de entre 15 y 39 años no quiere casarse, de acuerdo con un sondeo gubernamental publicado en medio de la preocupación por las bajas tasas de natalidad en el archipiélago. De acuerdo con la encuesta, la primera de este tipo realizada por la Agencia de la Infancia y la Familia Japonesa, el 35,1% de los sondeos de solteros aseguraron no tener ninguna intención de casarse, mientras que el 37,5% manifestó que le gustaría casarse algún día. La mayoría de los solteros, 50,8%, planteó que prioriza su propio ocio y tiempo libre frente al matrimonio. Sin embargo, al ser preguntados por las razones que les impiden casarse en Japón, un 40% de los encuestados citó la falta de ingresos suficientes para mantener una familia. En tanto, el 34,4% dijo que tendría menos tiempo para sus aficiones y un 32,6% en Japón aseguró que no hay nadie con quien le gustaría casarse.

¿Sabían ustedes que la asistencia escolar en Chile continúa recuperándose después del fuerte deterioro registrado tras la pandemia? Pero las cifras muestran que todavía existe un grupo importante de niños y adolescentes que está quedando fuera de las salas de clases durante periodos prolongados. Un estudio elaborado por Acción Educar a partir de las bases mensuales de asistencia del Ministerio de Educación reveló que durante el primer semestre de 2026, 64.831 estudiantes perdieron más de la mitad de las jornadas escolares. El fenómeno afecta especialmente a algunos niveles de enseñanza media y educación parvularia. Primero medio concentra la mayor cantidad de casos, con 8.006 alumnos que asistieron a menos de la mitad del semestre.

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Una fotografía tomada por el rover Curiosity de la NASA en Marte volvió a llamar la atención en redes sociales, varios años después de haber sido registrada. En la imagen aparece una pequeña silueta oscura sobre el horizonte del planeta rojo que, a primera vista, parece tener la forma de una criatura o incluso de una máquina suspendida. La fotografía fue captada el 20 de agosto de 2023, mientras que Curiosity exploraba el cráter Gale. La figura presenta una parte superior redondeada y varias formas alargadas hacia abajo, por lo que algunos internautas la compararon con una especie de medusa marciana.

Un total de $185,000 aportará la Embajada de Estados Unidos en Chile para restaurar y conservar el histórico Observatorio Manuel Foster, emplazado en la cima del Cerro San Cristóbal, en la región metropolitana. El observatorio data de 1903 y actualmente es administrado por el Instituto de Astrofísica de la Pontificia Universidad Católica de Chile. La donación se realizará como una subvención del Departamento de Estado de Estados Unidos, destinadas a la preservación cultural en el marco de la conmemoración de su 250 aniversario de la independencia. Así, la entrega se concretará en una ceremonia en el Parque Metropolitano en que participarán la Subsecretaría de Diplomacia Pública de Estados Unidos, Sarah Rogers, y el embajador de Estados Unidos, Brandon Judd. Ambos harán entrega del Fondo de Embajadores para la Preservación Cultural al rector de la Pontificia Universidad Católica, Juan Carlos de la Llera.

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Según hoy día, revisando el calendario, dice que Miguel, Gabriel y Rafael están hoy día de onomástico. Para usted, Rafael, Gabriel, Miguel, que lo pase bien. Miguel, Rafael, Gabriel, Gabriel, Miguel, Rafael. Felicidades desde la punto 7.

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Adiós, que lo sigan pasando estupendo. Buena vibración rítmica tiene para ustedes la punto 7, Tania y Pedro. Les deseamos lo mejor para esta jornada. Y ahora les va a acompañar Francisco Fritz. Adiós.

0: Penúltimo día de septiembre, penúltimo, acompañándoles estamos a esta hora de la mañana. Por acá Panchito Fritz enviándole un gran, enorme, agradecido, gratificante abrazo a todos nuestros queridos seres humanos y seres humanas que están en sintonía. Ya contando los descuentos para irse a descansar o empezando a sumar tiempo y esperando irse al chambazo de este martes 29. Y su colita se le mueve con la punto 7, claro que sí. Con todo el ritmo que tendremos en esta mañana y con todo lo que además iremos inyectando directamente a sus venitas para que de esa forma se me motiven, se me remotiven y puedan, por supuesto, ir ya palpando lo que es este martes fresquito, con temperatura relativamente baja, no tampoco tan, pero sí con un poco más de frío que la jornada de ayer. Y en relación a mañana, aún no lo sabemos. Pero por supuesto, vamos cuadrándonos de inmediato con toda nuestra people que está ahí presente, dejando desde tempranito sus mensajes en el más 569-5405-4668. Panchito Fritz acompañándoles hasta las 9 de la mañana en el gran bailable mañanero. ¡Sí, señores! ¡Sí, señoras! ¡Sí, señoritos! ¡Sí, señoritas!
1: ¡Sí, señorita, ti!
0: ¡Claro que sí! A ver. Julianita, muy buenos días, Julianita.
2: Buen día, Francisco, aquí con este precioso y maravillosa luna, en este minuto que nos mira a todos, diciéndolos, vamos muchachos, hoy día es martes, vamos que se puede. Sí. Mírense al espejo y digan, escucha qué bello soy.
0: Sí.
2: Soy bello, soy linda, maravillosa. A todas esas mujeres que se levantan temprano igual, créanse el cuento.
0: Sí, pues.
2: Y digan, hoy día es un día más de vida que Dios nos regaló. Te mando un abrazo, Fran. Saludos. Gracias. Siempre a mi clan, a Roberto Carlos, a Angelini, que hoy día amanezca un poco más con alta actitud. Ahí está un poquito bajado, me parece.
0: No, está con bueno, caña. Está con
2: y
0: caña.
2: A Leito, con cariño y con respeto. Y a todo el clan que nos escucha todas las mañanas. Sí. Y díganse, hoy día es un buen día. Y ámense, porque la vida es maravillosa cuando Dios nos entrega otro día más de vida. Un abrazo para ti, Francisco, y que sea un día espectacular.
0: Oye.
2: Adiós.
0: Qué lindas palabras, Julianita. Qué lindas palabras, sí. Una motivadora natural, una motivadora espiritual, energética y además con un levante de ánimo que la verdad es que lo transmite, que lo traspasa, que lo tatúa en nuestras humanidades, nuestra querida Julianita. Gracias, Juli. Un gran besito para ti. Y me gusta tu registro de voz, ¿eh? Tienes un registro de voz muy FM, ¿eh? Y eso no es todo, porque tenemos a mi Edecam personal, el segundo a bordo de cada mañana. Y manteniendo su nivel jerárquico, Huguito Germán. ¿Cómo estás, Huguito? Buenos días.
3: Muy buenos días, Panchito. Muy buenos días.
0: Para todos.
3: Fuerza y energía, lo mejor. Vamos para esta linda mañana. Una mañana bonita. Buen día.
0: Subido, parte con la turbina, parte con el motor y termina después una máquina, una verdadera tromba terrestre. Nuestro querido Huguito Germán, saludos para usted, pues, querido amigo. ¿Qué más está por ahí? Robertito Carlos Alquinta, ¿cómo está, querido amigo? Muy buenos días para usted también.
1: Muy buenos días, don Cipriano. ¿Qué tenga usted? Y todos los aditivos de la Punto Chito, un excelente comienzo de día para la visita, para los reverentes, para los trombolitos y trombolitas. Vamos a lucir hoy nuestra mejor facha. Y no me refiero a la pinta, no me refiero a la ropa, no me refiero a tus grandes zapatillas.
0: No.
1: Me refiero a la actitud, a la sonrisa, a ir de frente, a ir sonriendo siempre. Y saludando, pero sobre todo saludando, perdamos la costumbre de saludar. Vamos, que se puede, trombolitos. Va quedando poco el sueño escolar, así que pongamos lo mejor de usted. Y si no, lo intentaron, pero no dejen de hacerlo, no dejen de intentarlo. Vamos, que se puede. Es el saludo cordial desde Tomé, de su amigo Roberto Carlos.
0: De todas maneras, oye, qué manera tener motivadores naturales acá en la Punto 7. Somos unos privilegiados de contar con esta calidad de audiencia, con esta calidad de personas, esta espiritualidad y esta linda magia energética que tenemos para ir echándoles para adelante con cada mañana. De todas maneras, todo parte por la actitud, chiquillos. Vamos a hacer algún día un simposio, ¿ah? Vamos a hacer algún día una asamblea con un precio módico y vamos a llevar al frente ahí a Roberto Carlos Alquinta, a nuestros moderadores, a Juliana también, a Huguito Germán, para que así se nos pueda activar cada mañana y cada jornada también nuestros amigos, porque el tema no es el envase, el tema es lo que llevas dentro. Eso es el tema verdadero. Patita, buenos días. Está por ahí Patita, a ver. ¡Buenos días! Dice Panchito, aquí la Pati, saludos para todos. Saludos para Víctor Domingo, para Roberto Carlos, Julianita, Angelini, para Huguito. Presente está nuestra querida Patita. Y quiero pensar, Patita, que ya se fue quedando atrás. Se fue quedando atrás. Ese malestar, ese achaque. Vamos con ritmo al tiro, ¿no? ¿Sí? ¿Vamos con ritmo? ¡Vamos! ¡Vamos! ¡Qué personaje! Te vas sintiendo mejor, Patita, ¿no? ¡Saludos para Ariel Rifo! ¡Muy bien! ¡Aún no! Dice la Pati. ¡Vamos, Patita, vamos! Es la inyección, la primera dosis a la vena y...

0: rifo, dice. Buenos días, Panchito. Un gran saludo a usted y a todos los aceitos a la punto 7. Ahí está el peladito de las aceitunas. Más 569-5405-4668. ¿Cómo te baila, Alexi?
1: Buenos días. Aquí el payaso Crusty. Buenos días. ¡Wilson!
0: ¡Wilson!
1: ¡Wilson! ¡Wilson Free! ¡No! Aquí el payaso Crusty desde Penco, oye.
0: Usted podría ser hoy día mi Tom Hanks, me riría.

0: Atención, que te la de podría de pegar.
1: Sí,
0: atención. Ahora estos cinturones, sí, que te la de podría de pegar. Atento, atento. Sí. Buenos días, para todos.
1: No, esos son. Ese es mi personal de cabina que está dando las instrucciones a todos los que ya están conectándose a esta hora de la mañana. Y las Micrelis. Saludos a todos y cada uno de los tíos conductores. Sí, abrazo, chiquillos, que las vueltitas le dejen hoy día. Un gran saludo para todos. Sí, para todos los recorridos del Gran Concepción, que ya son centenares los que nos sintonizan, y para sus pasajeros. Vamos de

de Manuel Noir. 6 de la mañana con 24 minutos. Más 569-5405-4668. Oye, vamos a agradecerle la patita. Oh, qué buena canción. Una información de utilidad pública, sin duda, patita. La vamos a compartir enseguida. Atentos. Atenti.

Los días 29 y 30 de septiembre se van a establecer las siguientes medidas. Se va a garantizar el funcionamiento de turnos éticos en todos los CESFAM de la comuna con el fin de brindar atención inmediata en caso de urgencia sanitaria o social que lo amerite. Esto corre para la comuna de Talcahuano. Esta es la información del Servicio de Salud de la DAS de Talcahuano, la Dirección de Salud de Talcahuano. Farmacias. Las farmacias de los establecimientos van a funcionar de las 8 a las 20 horas. De 8 a 20, entrega de leche y alimentos especiales en horario de 8 a 16 horas a pacientes citados el mismo día. El vacunatorio en horario de 8 a 17 horas para vacunas correspondientes al programa de salud infantil y campaña de vacunación contra la

muchachines, estábamos viendo ahí la musiquita mientras estábamos avanzando en este comunicado oficial de la DAS de Talcahuano. Ya no me y vamos a pasar a este mejor. Ah, sí, pues sí, pues sí, pues sí, pues. Entonces, producto de esta movilización de la CompuSan para los días de hoy 29 y mañana 30 de septiembre, continuamos pacientes en situación de dependencia severa y de cuidados paliativos, se mantendrán las visitas domiciliarias programadas y de urgencia. En curaciones, se mantienen de forma normal en domicilio y en centros de salud. En el caso de clínica dental de urgencia, CESFAM Paulina Vendaño va a atender con normalidad de 17 a 20 horas. La farmacia municipal, desde las 8 hasta las 12 y media de la tarde. De 8 hasta el mediodía a las 12 y media de la tarde. Y los servicios de urgencia, el Sapu León, el Sapu Leocán Portus, Sapu Medio Camino, SAR Los Cerros, SAR San Vicente, todos seguirán funcionando con normalidad. Reiteramos, Sapu Leocán Portus, Sapu Medio Camino, SAR Los Cerros, SAR San Vicente, todos seguirán funcionando con normalidad.

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0: ¡Buenos días! ¡Víctor Domingo!
1: ¡Aquí estamos, padre Nino Milán!
0: ¡Buenas! ¿Cómo está mi león de Collao?
1: ¡Aquí estamos, padre Nino!
0: ¡Eso! ¡Cargando batería, Vitoco! ¡Ahí andamos, mamá! ¡Anda, el huerguero, perrín!
1: ¡Estamos con garrapera, estamos!
0: ¡Chao! Parece que falta un medicamento, parece, Vitoco.
1: ¡No!
0: Oh, ¡vamos, que se puede, Vitoquito! ¿Qué pasó? ¿Le taparon las
1: patas? ¡Saludos para todos ahí!
0: Bien, pues, ¿a quién más quieres saludar?
1: A todos los amigos ahí, para todos. Y todos los que llaman. Y a los que no. A Roberto Carlos y a Mira de Puente Cielo. Y a mi amigo italiano,
0: ¿Sí?
1: Italiano.
0: Ya se viene por ahí el italiano y que ya mandó su mensaje. Por aquí lo vamos a escuchar.
1: Gracias.
0: Oye, recupere esa
1: garganta. Saludos para todos, que tengan buen día.
0: Igualmente, recupera esa garganta, Vitoco.
1: Aquí estamos todos, estamos todos.
0: Bien, yeah, pues recargue las baterías, amigo, y que se nos recupere esa vocecita.
1: Ah.
0: Te mandamos un abrazo, Vitoquito.
1: Igualmente, gracias.
0: Gracias, mi león. Chau. Vamos con llamados. A ver, aló. Ya no pescaron, aló.

0: Hola, Panchito, Panchito, Panchito.
1: Buenos días.
0: Fritz, Fritz, Fritz.
1: Buenos
0: ¿Cómo
1: días.
0: Estás, Panchito Fritz?
1: Buenos días.
0: ¿Tú sabes quién te habla? Ahora sí que sí.
1: Sí.
0: Angelini, Daliani,
2: sí.
0: Angelini, Gavisco, Gavisky, Gavisky.
2: Dale, dale.
0: Oye, ¿cómo está, mi querido amigo? Aquí estamos rumbo hacia Coronel, desde Chihuayante hacia Coronel. Compadre, qué contento estoy de haber sabido que Víctor Domingo está bien, compadre.
2: Sí, bueno.
0: Ah, el patriarca de la punta.

0: compadre.
1: Sí, pues.
0: Saludos a la Nechi Juliana, a Roberto Carlos, al peladito de la aceituna, a Marquito, a Pato, ahí a todos, a todos, compadre. Y qué bueno saber que todos están bien.
1: Sí,
0: y pues, desearles a todos que tengan otro excelente día, compadre. Otro excelente día. Y vamos que se puede con todo. Ánimo, como decía antiguamente. Y mente positiva, compadre. Y se despide de ti tu amigo de siempre, Angelini. El italiano, capisco. Chao.
1: Dale, casa nostra. Abrazos. Huguito Germán.
2: Qué comienzo bonito, con Panchito en la mañana. Qué
1: Huguito.
2: Comienzo maravilloso. Comienzo Panchito, qué lindo comienzo, Panchito. Buen día, Panchito.
1: Este Huguito está para otros niveles, mi segundo a bordo, gran Huguito German. Póngale. 6 de la mañana con 34 minutos. Marcelito, buenos días.
3: Buenos días, Panchito. Reportando sintonía.
1: Buena, güey.
3: Tenga un buen turno.
1: Gracias, amiguito.
3: Saludo a toda la audiencia de la Punto 7.
1: ¡Eso!
3: Con todo el power para el día de hoy.
1: ¡Sí, güey! Grande Marcelito recorriendo en su Sprinter, conquistando nuevas latitudes. Un gran abrazo, querido amigo, querido vecino. Que sea, pero, un gran martes también para usted, para su círculo, para sus motores, para sus finanzas, para su salud, y querido. ¿Eh? ¡Un abrazo! A ver, ¿qué más está por ahí?
4: ¡Patita! Si tienes el cuerpo cortado por sentirte acatarrada,
1: sí.
4: Ni limón ni toronjil.
1: ¡Para eso está!
4: ¡Al quiropiretamil! ¡El laboratorio Paz!
1: Mire cómo hace también sus voces comerciales, Robertito Carlos. Excelente, amigo, dale, salió, pero maravilloso. ¿Cómo está la línea Taco Tal a esta hora de la mañana? Te escuchamos, perrín, buenos días.
5: Buenos días, Panchito Frick.
1: ¿Cómo
5: buenos
1: le va,
5: días,
1: amigo?
5: Acá César de Taco Tal, Talcahuano. Me quedé un poquito dormido, pero ya vamos a retirar a la primera pasajera, compañero.
1: ¡Eso!
5: Pongámosle nomás. Con todo el ánimo y bendiciones para todos y manejemos con precaución.
1: Es verdad. Abrazo, querido. Que sea para una muy buena mañana. ¿Y qué más está por ahí? A ver.
6: Víctor Domingo, pégate la cachada. ¿Qué pasó ahí? Te vaya que acá, guachito. Cuídate, Víctor Domingo. Cuídate, que eres parte del inventario de la Punto 7.
7: Viejo cochino.
6: Piretanil, parece que la naranja nos está haciendo efecto, ¿eh? El tecito con naranja nos está haciendo efecto, parece.
1: ¡No!
8: Está lo mismo.
1: Seguimos revisando los WhatsApp hasta ahora en la mañana. En la primera inyección de ritmo a la vena. 6 con 36 minutos.

con la segunda dosis y final de Todo el Ritmo directamente a la vena en este penúltimo día de septiembre, martes 29. Y tu colita que se mueve con la .7 Panchito Fritz hasta las 9. Hasta las 9. Hasta las 9. Hasta las 9 de la mañana. ¡Sí!

Panchito, mira, en la red, en mis redes sociales están preguntando, compadre, que cómo la hago para salir casi todos los fines de semana. Bueno, y lo voy a mencionar así, algo súper breve. Para que te den permiso en la casa a los que están casados, el secreto es el siguiente. Antes de ser amante, amigo, esposo, pololo, ¿ya? Tú tienes que ser, anótenlo porque esto no lo voy a repetir, tú tienes que ser gasfitter, jardinero, planchero, eléctrico, tienes que ser mecánico, tienes que hacer la toa, pues viejo querido, era eso, chao, chao. No me dejes sin saberme hablar.

0: Por acá ya vamos de vuelta a mi linda comuna de Chiguayante. Vamos por acá por la costanera, desde Talcahuano hacia Chiguayante y todo en orden. Oye, un abrazo enorme para todos, que tengan un lindo día. Y como dijo la primera auditora, creo que fue, Juliano, si no me equivoco, siempre de la mano de esta tita Dios, nunca lo olviden. Cuídense mucho. Un abrazo enorme para todos, cariños, y hablamos más ratito o mañana. Un abrazo, chau chau.
1: Gracias, mi niñito.
2: Buenos días.

0: Buenos días, reportando sintonía, Banchito, recién del trabajo. Hoy me quedé dormido a las 2 y ahora me quedé dormido en la mañana. Me quedé dormido en la vega, oye. Y ahora vengo recién llegando. Un buen turno tú en sí. Este es el lindo turno, Banchito. Feliz día, te voy a escucharme todo el día.
1: ¿Y a mí qué?

le cayó el poncho, que se lo ponga, señores. 6:43. Tremenda participación de esta hermosa comunidad de cada mañana. Y tú también puedes ser parte. Las inscripciones no existen. Solo te sumas, solo mandas tu buena vibra. Solo compartes tu lindo mensaje. Solo te haces presente en el más 569-5405-4668. Y acá lo recibimos. Acá todos son bienvenidos. Todos son bienvenidas. En un grupo transversal. Un grupo que no tiene edad. Un grupo en donde todas las generaciones se juntan y comparten simplemente la más linda energía a través de la 90.9. Comandando el Buca acá, Panchito Fritz, hasta las 9 de la mañana. En este 29. Con la .7, tu colita que se mueve.

en saludarte, amigo mío. Te saluda Gabriel Quintero por acá. Oye, bueno, por fin me está soltando esta bronquitis y ya me tenía, pero para el rato, toda una semanita, así que no había podido saludarte a ti, a mis amigos guardias de la U de Conce, a Luchito Garcés, a Braulio Iturra,

0: día más para descansar. Lo importante es que estás bien y estás con bastante ánimo. Saludos, que tengamos un espectacular martes. Besitos a todos. ¡Ánimo, hombres! ¡Ánimo, woman! ¡Adiós! Que solía
1: yo escuchar. Hola, tío Panchito, le quiero mandar un audio.

0: Pancito, todo genial, todo bonito, bonito, bonito. Eres un grande, eres un grande. Eres de otro planeta, Panchito. Eres de otro planeta, Panchito. Eres de otro planeta, Panchito. Buen día.
1: Gracias, mi niñito. Listen.

0: 4668. Ahí creo que está Joan Amor, si parece. Me parece. Si mal no recuerdo, el Brígido ya había migrado. Sí. El mismo. Joan Amor le ponía cuando estaba en la noche. Los Cívico Company no funcionan. No, no, no, no. Oye, Tito Pera, apareciste, Tito. Hola, Tito.
1: ¡Brígido! ¡Buenos días, Panchito! ¿Cómo está mi rey?
0: Hola, Titito.
1: ¿Qué

0: maravillosa jornada. ¡Buen martes! ¡Sos el tremendo Pepe Lucho! ¡Irresponsible, pero está bueno! Por interno está bueno, Carrillo.
1: Buen día, Manchito. Buen día, Manchito.
2: Buenos días.
1: Un saludo muy afectuoso hoy día a mi compadre Víctor Hugo Silva Renamal, más conocido como el camión o el chino, que ayer su abuelito y a su linda esposa, a la Lisbeth.
0: Bonito.
1: Que fueron abuelitos. Bonito. Un abrazo a todos y a su hija, a la mía. Chao, chao, que estén bien.

0: Buenos días, Perrini. Buenos días, Perrini. Hola, Karin.
1: Nada, ordenar el gallinero. Vamos con Tuti nomás.
0: No.
1: Que la energía de punto 7 nos coloca punto en la mañana. Va a empezar.

0: 4 con Laurita.
1: Pausini. Y ya estamos de regreso a la punto 7. Panchito Fritz, juntos hasta las 9 de la mañana.
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0: lo rompieron, Perrin. O se lo rompieron también, Perrin.
1: No falta, no falta. 7:08 a.m.
0: Aquí te acompaña Panchito Fritz. 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

0: ¿por qué no le hace un llamado a todos los Lira de corazón para que el miércoles o mañana en masa, vamos a alentar al León de
1: Masa Madre,
0: que pueda pasar a la siguiente fase de la Copa Chile? ¿Por qué no a la final? Sería una alegría para todos, Concepción. Hagamos el llamado para que todos puedan llegar al estadio este jueves, miércoles. Chao.
1: Se viene mañana, Perrini, se viene mañana. Vamos, que se puede mañana, millones. No, Perrini, mañana vamos a empezar a hacer historia. Se viene la semis. Y de hecho, por acá me dijeron: prepárate, Pancho Fritz, porque parece que se va a encontrar con el Arbo campeón por ahí, ¿ah? ¿Eh? ¡Ay, oh, eso me dijeron! Y el Arbo campeón sabe que la última vez, si no por un autogol, el más pastelazo de autogoles de la historia del fútbol mundial, desde el año 1930, fue el que salvó al Arbo ahí en su guarida en Santiago de haber caído derrotado frente al León, Perrini, ¿ah? ¿Eh? Así que tranquilé, no más, mis leones. Tranquilé, que mañana se viene con Tutti, Perrini, con Tutti. Prepárense, ¿ah? Prepárense los O'Higgins. De Rancagua. Prepárense. Ya que le incita Peñalillo, buenos días.
2: Buenos días, mi Panchito. Buenos ¿cómo días? Está usted? Yo acá, nosotros camino a la feria de Tomé.
1: De Tomé.
2: Nos vamos al Santo Bajo, que tenga lindo turno.
1: Muy bien, que sea una buena jornada. Ya que le incita. Oiga, y ese criqui que diga un hola por último, vos. Que pegue una saludadita al ingrato. Que sea una jornada esplendorosa para usted en esas ventas. Y hoy día puedan quedar sus buenas chauchitas, pues ya que le incita. Abrazo, por supuesto. Margarita, buenos días.
3: Buenos días.
4: Hola, soy Superbebé.
1: Ah, Superbebé.
4: Y quiero mandar a todos los super seniors de la Colo.
1: Eso. Superbebé a todos los super seniors de la Colo. Ahí estamos. Le mandamos un abrazo, Superbebé. Y a todos esos super seniors. Muchachines, más 569-5405-4668. Cualquier reporte, cualquier situación, cualquier contingencia, cualquier información relevante que usted también sienta que debemos compartir con nuestra enorme comunidad de cada mañana, que nos va escuchando ahora mismo, por ejemplo, en la Micreli, que nos va escuchando en sus vehículos, que vienen hacia Concepción, que van saliendo Concepción, que van en Costanera, que van en Paiscaví, en Los Carreras, Autopista Concepción-Talcahuano, Ruta 150, Ruta 160, Camino Santa Juana, Camino de Cabrero, Camino Bulnes, ¿qué otra? Interportuaria, Autopista Litata, etcétera, etcétera, etcétera, Gran Bretaña, Colón, Avenida Las Industrias, etcétera, etcétera. Cualquier información, bienvenida sea para poder compartirla con quienes están en nuestra sintonía, para advertir, para alertar y para informar y sobre todo para entretener. Aquí está la Punto 100. Y nos vamos, ¿sabe dónde? ¡Nos vamos a un plaquito! Wisin, Gadiel. Mira la que te desempolvé, Perrini, ¿ah? ¿Eh? ¡Oh!

día, dice por acá, reporte desde el puente industrial Hualpén Coronel. Ahí nos envió esta imagen Juan Carlos Salamanca. Gracias, Juan Carlito. Harta nubosidad, sí, harta nubosidad se puede observar, pero despejado y fluido el tránsito, impecable ahí por el puente industrial. De momento, reportes al más 569-5405-4668. 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Y nos vamos directamente ahora con los titulares. A ver,

Presidente Kast lanza plan que promete más de 100.000 empleos y destaca que inversiones están regresando a Chile. Cabo del Ejército es trasladado a Santiago tras grave golpiza de su oficial en destacamento Yungay. Remesón en Pro Empleo Bio Bio. Contraloría General de la República revela que más de 1.000 beneficiarios no cumplían requisitos. La pugna de Chiguayante. Concejales llaman a luchar por mitad de plaza que fue comprada por vecino. Decretan prisión preventiva de imputado por femicidio frustrado, amenazas y desacato en Hualpén. Encuesta indicó que un 50% de los locales comerciales de Concepción y Talcahuano dijo que el barrio donde está su negocio es poco o nada seguro. Club Hípico de Concepción instala 254 paneles solares y marca hito en el sector de hipódromos en Chile. Y finalmente, empresa arriesga clausura de obras por inundaciones en sector Idahue, en San Pedro de la Paz. Esos fueron los titulares, más otras informaciones que iremos abordando a medida que vayamos avanzando en esta mañana de martes 29, penúltimo día de septiembre, América. Sound. Ya volvemos con sus WhatsApp, más 569-5405-4668. ¡Vuela, vuela! 7:18.

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Ahí tienes toda la información. Vamos a ir con algunos mensajitos en honor al tiempo, chiquillos. Saludos de cumpleaños, fíjese. Tenemos acá a Cristian Toro, que le quiere mandar un gran, pero gran y enorme abrazo a su papito. Ah, tremenda persona que más encima se parece muchísimo, porque la genética es la genética, lo que se hereda no se hurta, chiquillos. Definitivamente. Y en este caso, su papito está cumpliendo... Hay una cantidad de años de experiencia, de vida, de sabiduría, y en donde lo único que pide es que Diosito le siga entregando mucha vida y salud. Un gran abrazo, tremendas felicidades para su papito, que es Don Luis Toro. Así que le mandamos un gran abrazo, por supuesto, a Luchito Toro, de parte de su hijo Cristian, que se ven pero hermosos este par de jóvenes, si pasan hasta como hermanos, perrina, ¿eh? Como hermanos, ¿qué te crees? Así que mucha felicidad para Luchito Toro. Y también tenemos un gran saludo para Osorno, porque ahí nos están escuchando, otro cumpleañero. Ahí está Alejandro, y nos escuchan desde la ciudad de la leche, de los buenos quesos, perrín. Junto a su hijo Fabián, que hoy está cumpliendo 17 lindos años. El único que dice es que le mando un gran, gran abrazo, felicidades, que lo ama, pero muchísimo. Así que un gran saludo para su hijo Fabián, de parte de nuestro querido amigo Alejandro, que desde Osorno, la ciudad de las leches y los buenos quesos, están en sintonía con la Punto 7 de Concepción. Así es que este par de cumpleañeros, nada más que cantarles el

0: para los dos. Ahí está, saludos tremendos. Y para todos nuestros cumpleañeros también en este 29 de septiembre. Sí, estamos en la Pity Jacks de este mes. Tito Pérez, ¿qué se cuenta, Tito? ¿Llegaste para el lanchín?
1: ¡Ay, qué tema quería sacarte, Patito! ¡Mini Gansao! Oye, Faría, ¿se fue de Mini Gansao?
0: Sí, ¿Se fue?
1: Igual que el otro también, el grupo Alegría también, po. ¿Qué pasó? ¿Qué está pasando, Panchito, con los grupos Sound? Que todos los emblemáticos están... Se están viendo.
0: Se nos están desintegrando.
1: Pura tole tole con los grupos Sound, pero está quedando la historia, sí.
0: De Chayo Panchito Free, siempre habrá una canción, siempre habrá una musiquita, siempre habrá un homenaje para los grandes de nuestro Sound. ¡Tito! Dale, Tito. Felipe por acá nos escribe. Felipe, ruta Litata despejada con un hermoso amanecer. Muchas gracias, Felipe, por esa imagen que nos comparte desde la ruta, la autopista de Litata. Por acá también está nuestro querido Tomás Garcés desde Coronel. ¿Cómo está, querido Tomás? ¿Lo escuchamos?
2: Buenos días, Panchito
0: Frío. Buenos días.
2: Saludarlo esta mañana, darle gracias a Dios porque hemos abierto los ojitos de nuevo.
0: Sí, pues.
2: Saludar a todos los enfermitos. Escucha la radio 107, a aquellas personas que acompañan a los enfermitos, dale ánimo. Y especialmente un saludo a usted, un estimado que nos
0: despierta
2: tempranito en la mañana para emprender este nuevo día como tiene que ser.
0: Gracias, Tomás.
2: Así, un abrazo y ánimo, ánimo. Saludo a todos. Radio Escucha de 107.
0: Abrazos para Coronel y también para su persona, pues querido Tomás Garcés, que sea también una jornada que pueda venir cargada de buena salud y de continuar echándole para adelante, querido amigo, junto a su familia. Y se agradece cada mensaje que también nos comparta a través de nuestro WhatsApp. ¿Cómo está mi edecán, Huguito? ¿Qué es este, Huguito?
3: Ya, Panchito, más tranquilo, más relajado ya. Más relajado. Bastante la producción.
0: Sí, pues.
3: Y sigue escuchando la vuelta 7. Más tranquilo, más relajadito. Así que bendiciones para ti, Panchito. Buen día. Más adelante, que sabes, nos podemos conocer. Panchito, ahí instalaron una linda amistad. No sé, unas empanadas, Panchito, no sé, unos completos. No sé, algo me tinca, no sé, ahí yo estoy ahí, en todo caso, cualquier cosa, ahí estoy, lo que necesite, Panchito, en privado todo, no hay drama, que compartamos y nos colocamos, y alguien más que se quiera entregar, pues,
0: sí,
3: que, para que nos colocamos y seamos pulentito contigo, y buen día, Panchito, yo más tranquilo.
0: Ya estamos, nos pegamos ya la primera escala de esta mañana, Huguito, luego de un despegue, pero intensísimo, querido amigo. Te mando un abrazo y gracias por su buena energía de cada mañana. Ambi dice por acá este WhatsApp, a ver.
4: Buenos días, amigazos de la Punto 7.
0: Buenos días.
4: Le voy a responder al amigo de los grupos Sound.
0: A ver.
4: Yo soy músico y el vil dinero hace separar las agrupaciones musicales.
0: El vil y sucio dinero. ¿Por qué? Capisci, ¿por qué tiene que meterse el dinero? La cosa es nuestra. Sí, ¿por qué? Esa es la pregunta, vos. No, espléndido, maravilloso, por favor. Siga adelante. Un tremendo referente. Cuidado con el hombre ahí al lado. Perfecto. Está llegando ahí nuestro querido Marito. Marito Alejandro Sangüesa, tempranito aterriza en nuestro estudio. Perrinia, tempranito Marito Alejandro, que es que imposible no admirarlo y no tener un gran respeto y cariño, Marito Alejandro Sangüesa, imposible. Muchachines, tenemos que irnos rapidito a la música. Vamos a ir con el último mientras.
5: Buenos días, Panchito.
0: Buenos días, amigo.
5: Mejor productor de la región, de Chile, del mundo.
0: Gracias, amigo.
5: Y decirle que desde que hoy día es un lindo día.
0: Exacto.
5: Estamos sin lluvia y un lindo sol. No solo la lluvia sería en primer lugar. Hoy está lindo.
0: Exactamente, querido amigo. Toda la razón, pues. Javier Jarpa, presenta ahí a través de nuestro WhatsApp. Gracias por sus palabras, querido.
1: ¡Brígido!
0: ¡Brígido!

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0: aquí, me estoy enamorando. ¿Será que? ¿Será que me estoy enamorando?
1: Da lo mismo.
0: Bueno, es verdad, pues chiquillo, es verdad. 7:39, 7:39 en esta movidita mañana. Gracias a su tremenda presencia, sintonía, participación. Y eso que me quedan harto WhatsApp todavía, porque van llegando y van llegando, lo cual, lejos de complicar, es una gratitud enorme por cada persona que se hace presente con un mensaje, un cariño, un afecto a través de la punto 7, la más escuchada por lejos del y mi joyas es el mayorista de joyas de plata fina 925 más grande del país. 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Y vamos a pegarnos un saltoski al tiro nomás, muchachines, a lo que es la información de meteorología para las próximas horas acá en el Gran Concepción. Porque por ahí el termostato de más de alguna o de alguno puede haberle ya indicado o bien alertado de una temperatura más bajita, un frío, una sensación térmica que no fue la misma de ayer. Bueno, acá Panchito Fritz algo les comentó precisamente ayer en la mañana cuando estuvimos abordando la información de meteorología. Y no era menor porque estamos en este instante con 6 grados. 6 grados es la temperatura que no se ha visto modificada y que ya lleva chantadita ahí su buen rato, digamos, dentro de lo que fue la madrugada y parte ya de esta mañana. Y alcanzaremos una máxima que va a llegar a los 15. 15 grados tendremos. Y cuidado que se nos vienen brisas, brisas de viento bastante más rudas de las que habíamos tenido durante la jornada de día. Tendremos vientos entre 29 y 35 kilómetros. Y ya se van preparando los cielos de nuestra región con la llegada de este sistema frontal que nos va a entregar cerca de 20 milímetros de precipitaciones. Y que principalmente, según estamos acá revisando, bueno, hoy día estaríamos casi pasando invicto de las lluvias. Porque ya, una vez que empieza a avanzar la jornada, sobre todo después del mediodía, vamos a tener abundante nubosidad de un color bastante más grisáceo, mientras que luego, más allá de que tengamos a eso de las 5 de la tarde una percepción de, así como de que puede mejorar finalmente la condición meteorológica por algo de sol que se nos va a mostrar, luego volvería a cubrirse durante la tarde-noche, porque ya en a las 23 horas estarían aterrizando los primeros milímetros de precipitaciones con una lluvia bien débil. Primeras lluvias serían cerca de entre las 22 y las 23 horas, cerrando este martes. Porque lo que sí ya se vendrá bastante más regadito va a ser la madrugada del miércoles. Hablemos ya del último día de este septiembre, miércoles 30, donde los pulsos de precipitaciones van a ser ya desde la medianoche en adelante hasta al menos las 8 de la mañana. A todos los que van a madrugar, todos los que le va a tocar turno de noche, lleven ropita, lleven cambio, lleven muda, lleven pañales, lleven toallita húmeda, lleven el fondo todo lo adecuado para que una vez que retornen en la mañana puedan venir bien guarecidos y bastante prevenidos con respecto a las lluvias que tendremos básicamente en la madrugada de este miércoles. Y que van a extenderse hasta al menos las 14, 15 horas de mañana. Así es que algunos van a estar tan, que capaz que no logren percibir la cantidad de lluvia que vamos a tener. Y los que van a estar Vivaldi y no tan Pavarotti van a estar claritos con la lluvia que va a ser cerca de 20 milímetros, le reiteramos, y con vientos que además estarían prolongándose, según la información, entre los 15 y los 42 kilómetros por hora. Ahí está la información actualizadísima, y luego los próximos días igual algo de precipitaciones, ¿ah? ¿Eh? Así que va a estar bien inestable la situación acá en los cielos del Gran Concepción. Mural Distraída, Denise Rosenthal, Luz Vázquez, Pedro Vilche, Pancho Fritz, nos traen Rico, Rico, Rico, 7:44, volvemos con WhatsApp.

teníamos ese junte a esta hora de la mañana, 7:48. 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

Que ya los veo, desde aquí los veo a todos ordenaditos, con mensajes que no superan los 20, 25 segundos, a menos que el reporte de información o lo que nos quiera compartir y hacer llegar a nuestra gran comunidad que está en sintonía lo realmente amerite. Cosa que hasta ahora los veo muy disciplinaditos, así de a gusto. ¿Cómo no voy a estar orgulloso de cada uno de ustedes, mis querubines? De todas maneras, pues chiquillos, vamos nomás. ¿Quién está por ahí? ¿Quién está por ahí? ¿Quién está por ahí? ¿Quién está por ahí? ¡Vamos! Magali dice, Magali, buenos días, Panchito. Que sea un lindo martes. Te saluda Magali. Gracias, Magalita, por dejar tu mensaje, tu cariño. Y es más, comería un amigo, es más Panchote. Vamos a mandarle un besito. Ahí está, cariños grandes para ti.

0: Hola, Panchito.
1: Hola.
0: Hoy día mi papá está de cumpleaños. Cumple.
1: ¿Cuánto?
0: 54 años. Le quiero que le canten cumpleaños feliz a mi papá Rigoberto.
1: ¡A Rigoberto! ¿Dónde está, chiquillo? Venga para acá, los carros que está, por favor. Vengan, los hagan los logis.

0: parte tu amada, pequeñita hija, la luz de tu vida y tu familia, tu amor. Rigoberto, feliz cumple años. Rigoberto, felicidades, querido, felicidades. ¿Quién más está por ahí, por ahí, por ahí, por ahí, por ahí, por ahí, por ahí?
1: Hola, Panchito Fris, muy buenos días. Saludos de la Mechi, de San Pedro de la Paz. Les deseo un espectacular y maravilloso día.
0: Gracias,
1: para
0: Mechi.
1: Todos.
0: Gracias, Mechi.
1: Abracitos, que tengan un buen día.
0: Besito, besito, Mechi, besito, Mechi. ¿Quién más está por ahí? Vamos a revisar. Oscar Navarro.
2: Buen día, el animador de los 25.
0: Bueno, animador de los 25.
3: Hola, Panchito.
0: Buenos días, buenos días.
3: ¿Cómo está?
0: Bien, gracias.
3: Aquí voy de camino al colegio.
0: ¡Ay, qué vocecita más linda! ¡Qué vocecita más linda! ¿Por qué llegará mi fibra tan

0: No me van a conmover. Que le vaya muy bien en el colegio, cariñito. Que le vaya muy bien. ¿Qué más está por ahí? ¿Qué más está por ahí? ¿Qué más está por ahí? ¿Qué más está por ahí? A ver.
1: Buenos días, buenos días. Buenos días. Un saludo a mi hijo, que lo amo mucho, Tomás Garrido. Buenos días.
0: Era mi otra versión.
1: Buenos días.
0: Ven a ver, abraza a su hijo que va rumbo al colegio. Muy bien, Miguel.
1: Buenos días. ¿Qué más está por ahí? Buenos días.
2: Hola, hola, Panchito, buenos días. Buenos Quiero días. Mandarle un saludo a mi señora, a mi mujer linda, bella, hermosa, que vamos hasta el infinito más allá. Viviana Torres Morales y a mi hijo Cristóbal Castro. Y acá de Guaraná, la familia del Sucho. Bendiciones, Panchito, saludos para todos.
0: ¡Póngale, perrín! ¡Ahí está! ¡Oiga, linda, linda! Nadie tiene perrín, ¿ah? La hizo, pero de un guacazo. Cortina. De una. Parejita. Ni se me tupió, oiga, ni se me tupió usted. Abrazo, querido amigo. Abrazo de los chuchos ahí de San Peter. Hola, Waldito.
1: Buenos días.
3: La fábrica ya no son fábricas. Ahora las fábricas están de bodega. Solo almacenan, ¿no? ¿Cierto, Panchito?
0: Puro bodegaje, perri.
4: ¿Esto ya se acabó?
0: Puro bodegaje y perrijos. Y gatijos. ¡Oh, que son! Aparte le hace reír, cabrón. Me hace reír usted. Me hace reír. Puro bodegaje. ¿Cómo estás, Julita?
5: Hola, hola, hola, hola, hola. Panchito, Panchito, Panchito, Panchito, Panchito. Buenos días, buenos días, buenos días a todos y cada uno de los puntaditos.
0: Sí, pues.
5: Aquellos que estamos siempre conectados. Abracitos, abracitos, abrazotes.
0: Besitos, Julicita, besitos. Pepe Lucho, ¿cómo está ahí?
6: Ah, amigo, oiga, Panchito, bien lo alto igual, Pepe. Mínimo la langosta, no sé.

0: un caviar. Pero te complico, come todos los días y en la radio.
1: No, de la diste, no, si no me ha pillado en una vilche, puperrini. No. Y cuidadito que yo oigo los asaltos de Gualpena, no los saltos de Gualpena en la boca te quede mismo y la puñalada al otro lado, perrini. Ah, por favor, los asaltos de Gualpen, no me vengas con cosas. ¡Fuerza, Gualpen! ¡Fuerza, Gualpen! ¡Fuerza, fuerza, fuerza!
2: ¡Con los panchitos en privado!
1: ¡Ya te pusieron celoso ya!
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1: Buenos días.
3: Le quiero mandar un saludito a mi abuela Pamela. Que le vaya muy bien en su trabajo.
1: Muy bien.
3: Y ahora voy a clases. ¡Chao!
1: ¡Chao, cariñito! ¡Que le vaya muy bien en clases! ¿Qué más está por ahí? ¿Qué más está por ahí? ¿Qué más está por ahí?
4: Hola, hola, Radio.7. Acá lo estamos escuchando, la mejor radio de Concepción. Acá le manda un saludo a Matías.
1: Muy bien, Mati.
4: 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Llámanos Matiresos o de Tocardo Cuadriones.
1: ¿Cómo se llama el canal? Suscríbase, perrini, el Matigol. A ver, escuchemos el canal. ¿Cuál es el canal?
4: Se llama Los Matiresos o de Tocardo Cuadriones. Suscríbanse al canal.
1: A ver.
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1: Ahí está el canal. Soy, suscríbase, porque le cuesta un clic. ¿Qué le cuesta dónde está el dedito ahí suscribirse? No será así, bo. Suscríbase, bo, cabrón, ya, por favor. Carolina Muñoz,
5: buenos días.
6: Panchito, Panchito, te recomiendo que te vayas a esterilizar, uno nunca sabe.
1: ¿A esterilizar? ¿Cómo es eso? ¿A vasectomizar? ¿Qué ¿A qué veterinario voy a hacerme eso?

0: ¡Salva mía, güey! ¿En qué minuto para hacerse una mascota yo de esta, de este globo terráqueo? ¿En qué minuto?
1: ¡Panchito! ¡Panchito, Panchito, te recomiendo!
0: ¡Ay, ay, ay, por Dios! ¡Ya, pues! ¿Qué
2: esto
0: más?
2: Sigue. ¡Panchito, te quieren hacer un rapaje!
0: Oye, cuidado que están, algunos mandándose su desayuno en rapaje. ¿Me quieren dejar sin ovarios acaso?
3: Hola, hola, Panchito, buenos días a todos.
0: Buenos días.
3: Besitos buenos días. Y bendiciones, especialmente a mi hijo Luis Felipe, Tommy y a mi esposo Luis Hernández, que van camino al colegio y después al trabajo.
0: Excelente.
3: Dios lo bendiga.
0: Ay, tengo tuyo la mandíbula, el maxilar, perrita, esto reírme, tengo tuyo.
2: Panchito, después anda igual que los perritos de la calle ahí, todo pelado.
0: No, y con un collar isabelino, perrín.
4: ¡Eso!
0: Sentar un collar isabelino. Me imagino caminando, saliendo de la radio con el collar isabelino, perrín. XXL, ¿sí? Son pasteles. Ay, no puedo así, perrín, no puedo.
5: Buena, mi animalito lindo, precioso. Soy un veterinario bueno.
6: Hola, Panchito.
0: Buenos días.
6: Con Robert, saludo a la mejor radio, la Punto 7.
0: Buena
6: mañana.
0: Buena, Robert. Buen martes, querido Robert. Que le vaya muy bien, perrín. Y también que sea un excelente martes para usted. Hola, Sergi. Buenos días.
7: Hola, brígido, ¿cómo estáis, hombre? Vamos a decirte brígido, Panchito.
0: Sí.
7: Lo más grande, lo más bonito de la Punto 7.
0: Gracias, amigo.
7: Brígido Free.
0: Grande Sergi. ¿Qué más tenemos acá? A ver.
8: Hola, Panchito Free, muy buenos días. Reportando sintonía de Carito por acá.
0: Buenos días.
8: Todos los días. Fiel a mi Punto 7.
0: Grande, Carito.
8: Desde las 6 de la mañana, conectado con ustedes.
0: Bien, Carito.
8: Que tengan un excelente día a todos. Un abrazo.
0: Bien, Carito. Desde las 6 de la mañana. Presente con nosotros la Carito, así de a gusto, Carito. Muy bien, Carito. ¿Ah? Muy bien, Carito. Hola, Sammy.
9: Hola, Panchito. Estoy el ánimo a trabajar, Panchito. Oh.

Bueno, la va a pasar bien. Me hace reír también. Es una cuestión de ida y vuelta. Buen martes para todos. Buen martes en la más escuchada del Bío Bío.

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Trin, trin al sur. Ahí estábamos escuchando la canción de los chiquillos de Santa Feria presente. Bien versionada, hasta Leo Rey tiene una versión brígida de Trin al Sur. No la he escuchado todavía, no sé si la voy a escuchar también. Buena, buena. Oye, me mandaron ahí una foto con el collar isabelino puesto. El Waldo. Así que la vamos a subir en las redes sociales un ratito más, ¿eh? La vamos a subir un rato más ahí por esa infertilización que me quieren. No infertilización. ¿De qué? ¿Cómo fue? Se voy a estar con bebé. Pero bueno, ahí la vamos a subir. Oye, tenemos consejos antes de irnos con la bolsa de empleo para compartir con ustedes. 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Vamos a la bolsa de empleo. Después, se sabe, después se viene más en Extended junto a Marito Alejandro Sangüesa con datitos para que usted también esté tomando nota. Se busca trabajo como auxiliar de aseo, conserje o jardinero, disponibilidad inmediata. Número de contacto es el 973-78-96-85. Empresa eléctrica de la zona necesita asesora en prevención de riesgo con un año mínimo de experiencia. Comunicarse interesados al 41-23-69-354. 41-23-69-354. Necesita mecánico con experiencia. Interesados, tratar al más 569-96-37-03-12. Se solicita pastelero o pastelera con experiencia. Debe contar con habilidades técnicas en la elaboración de diferentes tipos de masas, dulces, pasteles. Enviar currículum al WhatsApp más 569-66-79-11-35 o al 41-32-11-276. Se busca trabajo como conductor con licencia clase B. Disponibilidad inmediata. Número de contacto es el más 569-90-09-10-19. Más 569-90-09-10-19. Se necesita mecánico automotriz con experiencia. Presentarse en calle Bulnes, número 10, en Concepción. Calle Bulnes, número 10, en Concepción. Se necesita maestra de cocina con experiencia en el rubro. Presentarse en calle Aníbal Pinto, 730 o 730, en Concepción. Debe llevar su currículum. Reiteramos, calle Aníbal Pinto, 730, en Concepción. Se necesita bodeguero. Tratar interesados al 993-45-6270. 993-45-6270. Se necesita trabajadora en gastronomía industrial o internacional. Presentarse con currículum en calle Galvarino, esquina O'Higgins, Concepción. De lunes a viernes de 15 a 18.30 horas. En Galvarino, esquina O'Higgins, en Concepción. Recuerden que si ustedes también tienen un aviso, para poder entregar, compartir, necesitan alguna persona en especial, en algún rubro en particular. Usted se está ofreciendo también porque necesita trabajo. Envíanos un correo para que producción pueda recopilar esa información a nuestro correo, que es radio@7.cl.
todo con letras. El punto 7, principalmente, no con el 7 número, 7 con letras. @.7.cl. Y atentos estaremos, por supuesto, a poder recepcionar su mensaje. Nos vamos a ir con esta canción que nos trae el mismísimo, Juanito Lucho Guerra, con una bilirrubina especial que les compartimos a esta hora de la mañana, 8:16.

Tío, permiso, permiso, ¿eh? Permiso, oiga, déjeme pasar, pues usted también, pues permiso. El otro día también se nos metió contrario Vasco, que nos metió la bilirrubina. Ay, eu si te pego. Así que nuestras excusas correspondientes y vamos con la gestión que corresponde. Por favor, por favor. Fede, erratas. Errar es humano, chiquillos, sí. Ahí va.

a mí se me subió la bilirrubina cuando escuché la versión de... para Musé. ¿Qué está haciendo acá? ¿Qué te pasó? ¿Y en qué minuto dimos vuelta el cassette con Juan Luis Guerra? Por ahí empezó a cantar a la inversa, no entendía nada. Yo con mi collar isabelino y todo, y no entendía qué estaba sucediendo. Como diría Gran Gary, ¿qué sucede? Como diría Gary, ¿qué sucede? ¿Qué sucede? Buenos días. 8 de la mañana con 22 minutos. Más 569-5405-4668. 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Ahí sí, ahí sí, ahí sí, ahí sí. ¡Ay, hop! ¡Ay, hop! ¡Ya! Comentarles también por otro lado, chiquillos, revisando por acá informaciones. Bueno, se fue de clausura, fíjese, un reconocido mall chino acá en el centro de Concepción. Productos sin etiquetado prohibieron el funcionamiento de este mall chino, donde se dejaron caer las autoridades, claro, la autoridad sanitaria, y finalmente prohibió este funcionamiento tras detectar diversas irregularidades entre el 2025 y el 2026, en donde ya se han realizado más de 40 fiscalizaciones en este tipo de establecimientos. Esto se resolvió tras un nuevo operativo de fiscalización realizado en el mall chino ubicado en la esquina de Colo Colo con Freire, en pleno centro penquista. La inspección estuvo enfocada en verificar el cumplimiento de normas relacionadas con alimentos, cosméticos y productos farmacéuticos, así como la seguridad laboral. Y durante el procedimiento se detectaron diversas irregularidades como el incumplimiento vinculado a la salud ocupacional y también las deficientes condiciones de seguridad para los trabajadores. Finalmente, la Seremi de Salud, Isabel Rojas, afirmó que se detectaron incumplimientos en los protocolos y productos que proponen un riesgo a la seguridad y salud de los consumidores. Y son productos a los que le falta el etiquetado. Y eso no es, en todo caso, un caso aislado, ¿eh? Si ustedes han tenido la posibilidad de darse algunas vueltas, sobre todo en lugares periféricos de mall chinos, se darán cuenta que los etiquetados en muchos de ellos, o locales o tiendas de repente chinas, como también algunas tiendas chilenas o algunas importadoras nacionales, brillan por su ausencia los etiquetados, así que no es tampoco algo tan ajeno por ese lado. Pero lo que sí al menos es claro es que se están realizando estas fiscalizaciones, esperando que sigan arrojando más resultados a medida que, por supuesto, vayan también avanzando en lo que es este tipo de visitas sorpresivas que se realizan. Vamos a quedarnos con música, chiquillos. Tenemos ya ahora a Lanis Lagos, Tú Eres el Único. 8 de la mañana con 25.

tú eres la única que también me soporta o viceversa, está para dedicarla, retro, dedicarla como usted lo estime también a esta hora de la mañana. Siga haciendo sus reportes, siga informándonos o también dejándonos al tanto de todo lo que está sucediendo en las principales calles del Gran Concepción, a todos quienes van trayecto a su trabajo o de regreso a sus hogares luego del turno. Ahí está nuestro WhatsApp, más 569-5405-4668. Se comunica, atento estamos. Y por supuesto con más canciones acompañándoles. El turno de Américo y sus lágrimas de amor. 8 de la mañana con 28 minutos.

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todo, todo bonito junto que nos entregaba Yuri con Thalía a esta hora de la mañana, 8:36. Ahí estamos atentos al más 569-5405-4668 a cualquier información que usted nos desee o nos quiera compartir. 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

El presidente Kast lanza plan que promete más de 100.000 empleos y destaca que inversiones están regresando a Chile. Cabo del ejército es trasladado a Santiago tras grave golpiza de suboficial en destacamento Yungay. Remesón en pro empleo Biobío. Contraloría General de la República revela que más de 1.000 beneficiarios no cumplían requisitos. La pugna de Chiguayante. Concejales llaman a luchar por mitad de plaza que fue comprada por vecino. Decretan la prisión preventiva de imputado por femicidio frustrado, amenazas y desacato en Hualpén. Encuesta indicó que un 50% de los locales comerciales de Concepción y Talcahuano dijo que el barrio donde está su negocio es poco o nada seguro. Club Hípico de Concepción instala 254 paneles solares y marca hito en el sector de hipódromos en Chile. Empresa arriesga clausura de obras por inundaciones en sector Idahue de San Pedro de la Paz. Además, investigan nuevo asesinato en Concepción, personas halladas sin vida en remodelación Paicaví. Ese fue el resumen de titulares a esta hora de la mañana, donde compartimos ahora la música de Eli Berríos y Marco Castelo, de Amor y Peligro. Y usted prepare su oído porque volveremos con sus mensajes de WhatsApp aquí en la 1.7.

0: Era las 9 de la mañana, 15 minutelis. 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Ahí tienes toda la información. ¿Subió o no subió la temperatura, muchachines? A ver... Bueno, de los 6 grados que comentamos hace ya una hora, bebé, estamos en 9. En este 29, su cuerpecito que se mueve con la punto 7, que es el de jueves. ¡Claro que sí! Todavía estamos en septiembre, ¿eh? Tiquitiquití, buen chiquillo. Todavía estamos. Ya pues, vamos a ir con el último gran repaso de los mensajes a través de el WhatsApp. Más 569-5405-4668. ¿Quiénes están? Por ahí. A ver.
1: Hola. Muy buen día, Panchito. Buenos ¿cómo está el gurú de las transmisiones?
0: Buenos días.
1: Oye, Panchito, un favor aquí, un coleguita que está de cumpleaños hoy día, 29 de septiembre.
0: ¿Ya?
1: Para nuestro coleguita Denis Figueroa Valdías, un gran saludo para él en su día de cumpleaños. Que tenga una excelente jornada, amigo Panchito Fritz.
0: Muy bien. Un gran abrazo para Denis. Y tenemos otro cumpleañero también a que le vamos a cantar. Vamos a agarrar todo el ramillete cumpleañero y le vamos a cantar el Happy Birthday to You enseguida. Espérense un poquito. Abrazo, Cesaruco. Rosita Bravo, Panchito, dice que tenga su lindo día. Te saluda una leona grande, mi leoncita. Una leona presente, una leona de Real. Rosita Bravo, siempre viajando, siempre alentando. Un gran martes para usted, pues cariño, que le vaya muy bien. Y a toda la manada lila, por supuesto, que está en sintonía también junto a la punto 7. ¡Abrazotes! ¿Qué más está por ahí? Oye, saludos a Elvis, adelante, que está dejando ahí sus mensajes. Que hace años también conversamos ahí. Había dado su vueltica por acá a los estudios. 8 años, más de 8 años. Así que saludos para toda su familia, querido Elvis. Betito Pino también presente. ¿Cómo está, Beto? Panchito dice ya en la pega. Hoy con Maestro Soldador por mejoras en el acceso a la casilla. Buen turno, amigo. Algún día nos conoceremos. Te estimo mucho. Gracias, Betito. Usted sabe que también el cariño es recíproco, amigo, y se van generando nexos, se van generando lazos, afectos reales, reales cuando hay una preciosa recepción y hay un feedback, es decir, lo que uno recibe finalmente, lo que uno da es lo que recibe positivamente en energía, y eso también se nota en usted, pues, Betito Pino, que le queden buenos los trabajos en su morada, querido amigo, ¿ah? ¿Qué más está por ahí? ¿Qué más está por ahí? Saludos a Moisés, que dice, buena Pancho Frillo. Pancho Frillo me puso este... No digo yo, ¿ah? ¿Eh? Abrazos, Moisés. A ver, ¿qué más está por ahí? No se escucha nada en ese...

0: último martes del último día. Último martes y penúltimo día de septiembre. A ver, ¿qué nos dice Queco Yévenes?
1: Buenos días.
2: Panchito, Panchito, Panchito. Está muy helado, pero con el calor de la Punto 7. Pucha, que lo pasamos bien, compadre.
0: No, lo pasamos, pero... No te imagináis que también lo pasamos, perrín. No, usted se lo imagina y usted lo palpa, usted también lo siente, ¿ah? ¿Eh? En eso es que no falla. Está todos los días igual con nosotros, disfrutando del ritmo. Abrazos, Quequito Yévenes, Jiménez. Jimenay.
3: Panchito, un abracito, que tenga un buen retorno a su hogar en este día martes. Oye, gracias. Empezó el aguito este día, pero aquí estamos calentándolo con el entusiasmo y la energía de la Punto 7.
0: ¡Oh! ¡Poniéndole colores, Wilicho! Gracias, querido amigo, también. Un gran abrazo para usted y un resto de jornada maravillosa. A las 14 estamos de retorno por acá. A las 14 de regreso con Tuti. A ver, ahora sí.
4: Buenos días. Panchito, Panchito Free.
0: Buenos días.
4: Tengas buen día, un día martes bueno, junto a tus colegas de la Radio Punto 7.
0: Muchas gracias.
4: Y nada más, po. Yo acá la Berni, como siempre, la fiel auditora de ustedes. Besitos y abrazos para ustedes.
0: Muchas gracias, Berni. Berni, eres tú, Berni, ahí lo pude ver en tu WhatsApp, Berni, eres tú. Abracito, Bernita. Norberto Melita, ¿cómo está, Norbert?
5: Hola, Panchito Frita, aquí Norberto saludando, sintonía para ti, para todos. Saludo para Patetita, Vallejos, y que lo pasen muy bien durante el día. Mientras yo voy a dormir.
0: Se ha pegado su tutito, Norbertito, muy bien. Sarita Escobar, ¿cómo está? Buenos días.
6: Hola, Panchito, cuídate. Saludo a tu bebé, a tu hijita.
0: Gracias, cariño.
6: Un año y medio.
0: A Pepe.
7: Gracias. Hola, Panchito, ¿qué tal? Buen día. Un saludo para nuestro coleguita de Nilsson Figi, aquí en la llanura de Hualpenza, de cumpleaños. Un gran abrazo para de Nilsson Figi.
0: Abrazo le mandamos. Había un saludito de cumpleaños por aquí. ¿Dónde quedó el saludo de cumpleaños? Se me fue por ahí abajo el saludo. A ver, ¿por acá? Acá está. Un saludo de cumpleaños a mi señora que hoy está de celebración. Ella es Sandra. Sandra Sea, de parte de sus hijos, Juliana, Jorge y Carla. Ahí está. Sí, pues un gran abrazo entonces también para nuestra querida amiga Sandrita Sea. Vamos a cantarle el cumpleaños feliz entonces a Sandra.

0: Sandrita, felicidades, cariño. Y por supuesto, para nuestro amigo también ahí, que saludaba a Cesaruco Aravena, Kira.
1: Hola, hola, hola, hola. Buen tal, gurú de la transmisión. Oye, Panchito, un favor aquí, un coleguita que está de cumpleaños hoy día, 29 de septiembre. Para nuestro coleguita Denis Figueroa Valdivia.
0: Ahí estaba, Denis Figueroa Valdivia. También muchas felicidades, querido Denis. Que sean muchos años más, amigos, que lo celebre. Que alguna cosita para el huerguero también caiga. Que no falte. Nos quedamos ahora con Daddy Yankee Snow, Con Calma. 8 de la mañana con 53 en la punto 7.

0: Estamos listos con las informaciones junto a nuestro periodista Mario Alejandro Sangüesa. Mario Alejandro, ¿cómo estás? Buenos días.
1: Hola, ¿qué tal? Buenos días, ¿cómo estás? Gusto de saludarte, Panchito. Mira, se reporta el atropello de una adulta mayor en Lorenzo Arenas a esta hora de la mañana, hace pocos minutos, en Miraflores con Briseño. Esto es el sector del cementerio. Está siendo atendida por personal de SAMU y está bien cargada la página roja en la crónica policial en las últimas horas, acá en Concepción y en la Intercomuna. Lo último, que la Brigada de Homicidios de la PDI y la Fiscalía están investigando un nuevo asesinato ocurrido en Concepción. Este crimen quedó al descubierto hoy martes en el sector conocido como Remodelación Paicaví, cerca del centro de la capital del Biobío. De acuerdo a los primeros antecedentes, todo quedó al descubierto tras el hallazgo de la víctima en el lugar entrevistándose a testigos del hecho. Además, se habría observado la presencia de personas eventualmente sospechosas en las inmediaciones del sector. Sin embargo, hasta ahora no hay personas detenidas. De acuerdo a lo indicado hace pocos minutos en el lugar por el fiscal Michelangelo Bianchi, esta mañana el sujeto no identificado recibió un impacto balístico que terminó con su muerte en forma instantánea, asociando el hecho al crimen organizado. Con este nuevo asesinato y martes se cuentan ya 4 muertes violentas a disparos en los últimos 4 días acá en la zona. También te cuento que frente a lo mismo, hasta ahora no hay detenidos por la muerte de una persona de 34 años de edad en Hualpén, quien recibió una fatal puñalada en el cuello, falleciendo casi en forma instantánea en las últimas horas. Según el reporte policial, el hecho se registró en la población 18 de septiembre, ex emergencia, en medio de una pelea que terminó de la peor manera, con un fallecido producto de este ataque en la vía pública. Por ahora sigue las indagaciones para conocer las circunstancias de este hecho y detener al responsable de este asesinato en Hualpén. Mira, te cuento que los directorios de la Confederación de Camioneros y Transporte de Carga se reunieron con el subsecretario de Hacienda, Sebastián Barebona, y pidieron mecanismos urgentes ante la nueva e inminente alza del petróleo diésel. El combustible podría quedar a puerta de los 1.500 pesos por litro. Según se informó, la tensión entre los camioneros y el gobierno sigue escalando, entregándose un petitorio, fijándose un plazo hasta mañana miércoles para recibir una respuesta concreta. El documento contiene 4 exigencias, entre ellas, entregar el gasto del combustible al contrato original, convocar a una mesa técnica urgente para superar el problema y, por cierto, revisar el impuesto actual. Voceros de la Confederación señalaron estar enfrentando una creciente incertidumbre por las sucesivas alzas del combustible y advirtieron que las organizaciones de base serán las encargadas de resolver si corresponde avanzar hacia una movilización nacional de camioneros. A ver, te cuento que Copa Chile comienzan hoy los cuartos de final con un partido de ida. Está fijado para las 18 horas en el Estadio Bicentenario Chinquihue, Puerto Montt local frente a Colo-Colo. Te cuento la adelantada, ¿cuánto vale la galería para ir a Colo-Colo en Puerto Montt? 18. Mañana, Deportes Concepción con O'Higgins, Estadio Esteroa Rebolledo, a las 20 horas. Y falta Antofagasta, la Universidad de Chile, está el 7 de octubre, 19 horas. En Antofagasta seguramente está por confirmárselo el estadio. Y Unión Calera, que busca rival, que podría ser el cuadro de Cobreloa o Coquimbo. Hoy día juega la selección chilena a las 21 horas, amistoso fecha FIFA, en el estadio Energize Park de San Luis, esto es en Missouri, Estados Unidos local, frente a nuestra selección chilena a las 9 de la noche. La temperatura 6.3 grados a 14 llegaría la máxima, va a estar ahora con un poco de sol y después nublado, indica el reporte meteorológico, Panchito. ¿Eh?
0: 18.000 pesos.
1: Sí, sí. Oh. Yo, la otra vez cuando un partido de esta categoría en Calama cobraban 40 la galería.
0: Pero aquí estamos hablando, bueno.
1: En fin, va Colo-Colo, no va siempre. Esa es la justificación de los
0: no falta, dirigentes. Pues. Mario Alejandro, siempre agradecido por las informaciones. Vale, hasta el próximo informativo aquí en La Punto 7.

0: de personalidad, de humanidad, de todo. Y será hasta las 14 horas que nos reencontremos acá en la Punto 7. Viene Pedrito Tres Vilches para acompañarte en esta mañana. Panchito Fritz, les mando un gran abrazo y será hasta más ratito, que esté maravilloso. Chau, chau, chau, chau, chau, chau, chau, chau, chau, chau, chau.
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tal, amigas? ¿Qué tal, amigos? Buenos días. Reciban el saludo afectuoso de parte de sus amigos de la .7 acá en Concepción. 90.9, el dial de la diversión, de la entretención, de la gozadera. Todo el día. Alegría. Ya estamos en este día martes. No te cases, no te embarques, no te vayas para ninguna parte, dice el refrán tradicional. Pero si usted viaja a diferentes lugares, puede ir acompañado de la .7. Hablando de amistad, de afecto cordial, somos sus amigos. En la sala máster está Gustavo Adolfo Ortiz, DJ Gaos. ¿Y qué les habla? Pedro, su amigo Pedro. Pedro. Cuando los chiquillos me saludan, me dicen: ¡Hola, Pedrito Vilchillo! ¿Qué tal, amigo? Bueno, para todos ustedes, ¿qué tal, amigas y amigos? Así es que de inmediato seguimos con la entretención musical buena, rítmica, alegre. Que les vaya estupendo. ¡Buen martes!

A despertar alegremente, por supuesto, desde la madrugada, siguiendo el ritmo alegre, divertido, entretenido que tiene para ustedes la Punto 7. ¿Cómo están los madrugadores y madrugadoras? Bien, ya no, a esta hora me imagino que listos para salir a tomar la locomoción colectiva o van viajando ya en la locomoción colectiva. A propósito de eso, saludo para mi amigo César de la Cóndor, que iba con destino hacia Hualpén. Que tenga buena jornada durante todo el día él y todos los conductores y conductoras que andan en diferentes líneas de nuestro Gran Concepción. Así es que le deseamos lo mejor para este último martes de septiembre. Se acabó la jarana. Bueno, usted sabe que ahí puede preparar actividades de celebración, de bailoteo, de líquidos superpoderosos para los fines de semana. No crea que los pájaros son madrugadores, no, también los seres humanos. Claro que después de como tres cafés, ya que le vaya bien. Porque hoy día amanecieron así como con la señal Wi-Fi más o menos nomás. Esa que de repente desaparece, aparece, cae, vuelve a aparecer. Aparece en la indicación que le dice: conéctate con una línea Wi-Fi porque la cosa anda funcionando más o menos mal. Yo creo que hoy día todo como que nos levantaba así, como que está lento el día, ¿no? O la señal del teléfono anda mal y uno anda como la señal del teléfono con la batería baja. No, ¿a dónde me conecto? Ah, no sé, ¿a dónde se conecta? Conéctese donde quiera, ¿no? Pero yo creo que con unos tres cafés, ahí sube el ánimo. 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No, y ya me están llamando, ya me dice: Pedrito, no te olvides de nosotros. No, todavía falta, todavía falta. 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Me venía cabeceando y menos mal que el caballero pegó una frenada esa grande. 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Alcancé a despertar acá en el centro, si no, sigo viajando quizás para dónde. 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

Algunos dicen de nuestros amigos auditores que la única razón por la que me levanto temprano es porque no puedo seguir durmiendo. Claro, y uno cuando ya despierta ahí sigue pensando, mejor levantarse nomás. Al tiro, al tiro. Cuando uno ya empieza ya a pensar y a calentarse la cabeza pensando de dónde saco, ya, mejor que no. Levántese, haga qué haceres y diviértase, arréglese, colóquese la mejor pinta y salga entonces a ser triunfador, ganador o ganadora en este día ya de último martes de septiembre. 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Sí, no, sí sabemos qué rico estar acostadito ahí, calentito en la camita, pero así no va a llegar a ninguna parte. Mejor que se levanta, como dice la canción, levántate, hombre flojo, salí a trabajar. Porque así el día entonces va a obtener algún beneficio. Por lo menos se va a encontrar con algún amigo de ahí, el amigo paleteado, lo va a invitar a tomarse un cafecito y todo aquello. 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

0: ¿Qué dice por acá nuestro amigo desde Edgardo? Dice, Pedro, ahora encontramos largo el mes luego de que gastamos como locos porque había que celebrar las fiestas patrias. Bueno, aún faltan como 2 días para el pago y la línea de crédito está tiritando. En mi cuenta me queda como una gambita nomás. Gambita. Algo viola. Los únicos que andan contentos y felices todo el mes son los locutores y los DJs de la Punto 7.
1: ¡Listen!
0: Oye, o sea, ¿todavía no pasa nada? ¿Del evento del otro día? Oh. La Teresita Alicita dice, buen día Pedrito, buen día Gaos, que estén bien ahí ustedes en la Punto 7, buen turno. La Teresita de Talcahuano. Y ahí usted entonces puede hacer reporte de sintonía también a través de más 569-5405-4668 o además línea gratis para que llame 800-380-900. Si quiere mandar un saludito, cariño, afectos cordiales a través de la Punto 7 acá en la ciudad de Concepción. Estamos sus buenos amigos. ¿Tenemos canciones? ¿Tenemos ritmo? Tenemos alegría, pero ahora viajamos al pasado en esta máquina musical del tiempo. A esta hora en la Punto 7 presentamos el viejazo musical. Un día como hoy, pero de 1547, según algunos investigadores, nació el escritor Miguel de Cervantes y Saavedra, poeta, novelista y dramaturgo. Cervantes es considerado por todos como el más ilustre escritor español de todos los tiempos. Su obra más reconocida en todo el mundo es hasta hoy Don Quijote de la Mancha. Un 29 de septiembre de 1940 nació Nicola Di Bari, cantante italiano. Hoy en día tiene 86 años. El año 1913, Rudolf Diesel, el inventor del motor de explosión que lleva su nombre, pierde la vida ahogado tras caer del barco en el que viajaba de Amberes a Inglaterra por el Canal de la Mancha. El año 1964 se publica por primera vez la telecómica Mafalda del humorista y dibujante Quino en la revista Primera Plana de Argentina. Y obviamente en el recuerdo musical, en el viejazo de esta jornada de martes despidiendo septiembre, recordamos a Nicola Di Bari, Lisa de los Ojos Azules.

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0: Oye, rico, qué lindo cuando uno tiene la posibilidad de viajar, de ir a otros lugares del mundo. Ahí hay una de nuestras amigas auditoras, anda viajando. A ver, ¿qué nos cuenta? Hola, buen día, buen día.
1: Hola, Pedrito.
0: Espérate, a ver. Hola, buen día. Hola.
1: Hola, Pedrito.
0: Hola, buen día, señora. ¿Cómo estamos?
1: Un saludito a mis nietecitos de Penco, a Isidora y Sebastián Rojas Torres. La abuelita que anda por acá callejeando en Portugal.
0: Claro, sí.
1: Saludando a la tía.
0: Muy buena, bien, ¿eh? Oiga, y ahí está en Oporto, que también acá uno lo conoce como un líquido espirituoso, ¿no? Sí, mira, ahí todavía está, ¡oh, qué bonito! Toda esa parte, sí, pues sí, yo he visto cuando hacen reportajes, sí, del mundo nomás. No, yo no he viajado ni a Walkie, no, sí conozco a Walkie. Les comparto fotos, dice, a esta hora de la ciudad de Oporto, saluditos en todo momento con ustedes, desde acá de Oporto. Bueno, mira, iglesias, museos, todo maravilloso. Claro, por eso llega ese país y esos lugares como Oporto y otros llevan una cantidad increíble de turistas de todas partes del mundo, ¿ah? Miren, no, es que ahí hay pura maravilla histórica. Ellos obviamente lo cuidan porque ellos sí saben cómo se trabaja correctamente el turismo en aquellos lugares. Entonces, para que siga llegando más gente ahí, ¿eh? Ese bonitos lugares de fotos ella que nos muestra desde Oporto, esta amiga auditora. Buena. La Ginita Muñoz también nos envía el atractivo de las gift cards y dice que tenga. Oh, no, la gift card no, los monitos que ella nos manda. Es de bonos, se parece a mí cuando yo era cabro chico, era así de chascón. No, tenía el pelo rebelde. Que tenga un hermoso día de esos que hacen sonreír el alma. Llenita de Talcahuano y saludo a mi amiga Sandra Campos. Sí, pues yo creo que cuando chico todos tuvimos el pelo así más o menos chascón así y duro y obviamente que la mamá ahí como siempre comentamos le echaba juguito de limón y quedaba todo arreglado. 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Ya, a veces, ¿qué amo andar preocupado de viajar ahora, Pedro? Lo único que, porque me encontré con un caballero auditor y dice, hola, ¿cómo está, Pedro? ¿Qué sé yo? Y al tiro me preguntó, oiga, ¿y ya se hizo el 18, chicos? ¡Chale! Ahora todos los fines de mes quieren, o sea, todos los fines de semana quieren tener 18, chicos. Bueno, cada uno inventa su festejo, su celebración en la casa. Todavía hay banderitas. Yo creo que ya mañana la irán a arreglar las banderitas y guardarlas, dejarlas ahí, ¿eh? Para la otra celebración 18, era mi alma, si os quiere. Ahí está la cosa. Ahí, ¿cómo se llaman esos banderines todavía puestos? A mí me gusta esa que están ahí como en los balcones, que son grandes, así como las cuestiones presidenciales que colocan esas. Esas se ven encachadas, se ven así como. Yo digo, va a aparecer por el balcón el caballero, el señor presidente, que es como. En las películas ahí lo colocan siempre cuando va el presidente en un tren ahí así, y sale a hacer el discurso. Cuando yo vengo en el taxi, vengo sapeando todo, siempre y cuando no me quede dormido. Dice, hola Gabo, hola Pedro, que tengan un excelente día. Gracias, muy amable. Oye, ahora el Pepe Lucho está mandando chiste interno porque no quiere que le digan, ¡viejo cochino!
2: ¡Viejo cochino!
0: Buena. 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Por supuesto, ahí va a encontrar de todo, estimada señora, estimado caballero.

joyería nos acompaña en este horario aquí en la punto 7, mirando el calendario. No queda nada, no queda nada. Se va septiembre. Ya, pero ¿cómo lo pasó? Hizo ramá en su casa, se contó con sus seres queridos. Hay buen ambiente, recuerdan, hay fotos. Le mandaron mensajes, oye, que lo pasamos bien. Estuvieron contentos. Me gustó el tipo de mariscos, porque generalmente cuando venían las familias de Santiago, lo primero que hacían era ir en ese tiempo a San Vicente. Ahora no, hay diferentes puntos en el borde costero que tenemos, donde va a encontrar excelentes productos del mar. Pero antiguamente, estoy hablando, ¿no? Sí, atrás, hace años atrás, los que venían de Santiago a San Vicente era la cosa, ¿eh? O a Talcahuano, comprar ahí los mariscos, lo que les gustaba servirse. Ahora no, porque hay variedad de productos marinos. ¿Cómo andaríamos con un caldillo de congre esta hora? ¡Oh, reponedor! O una paquilita marina con el huevito tirado arriba. Ese me gusta, ¿eh? El huevito tirado arriba. ¡Bien! O el ceviche, o los pibres, las machas. Bueno, a mí me encanta todo lo que venga del mar. Pues yo nací al lado del mar, así que está cabrón. Por eso yo soy chorero. ¿Más que yo sea choro? No, es un choro. No, pero igual de repente, ese va aparte. Es otra historia. 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Oye, a propósito, alguien dice, ¿usted es de aquellas personas que se pone nervioso o nerviosa con los sismos? ¿Es usted de aquellas personas que se pone nervioso o nerviosa con los sismos? ¿Sí? Bueno, entonces usted sufre de nerviosismo. ¡Gracias! El Roberto Carlos Bandó, buena. El aporte humorístico, buena.

0: Carrimiento para papá. Pa. Ya, saludos, saluditos, saludotes por acá. Hola, ¿qué tal, Guillermo? Buen día.
1: Buen día, Pedrito Vilches. Hola, ¿qué tal, amigo? Buen día, DJ Gaos. Guillermo Acuña reportando sintonía desde Negrete.
0: Buena, compadre.
1: Buen día, martes para todos. Y yo comenzando mi jornada laboral junto a la punto 7 de Conce.
0: Ya, ¿qué? Que le vaya bonito, dijo el guaso. Pasamos por aquí a la Ginita. La Dalia también nos mandó saludos delante. Pedro y Gabo, que tengan excelente día. Igual para usted, amiga Dalia. El Roberto Carlos aportó con el humor. Para... ¡Oh, mi! ¡Oh! ¿Cómo andaría ahí? Gabo, el Gaos. ¿Con un ñoqui? ¿Sí? Yo no me acuerdo mucho el sabor del ñoqui. No. Allá en Santiago, cuando vivía en Santiago, tenía una tía. Oye, oh, ella casi todos los días hacía ñoqui. Como todo 29, dice, hoy corresponde a un platito de ñoquis. ¿Se suma don Pedro? Yo creo que no, porque el mantel está doblado, ¿viste? Tiene esos manteles con el estilo italiano. El cuadrillo y cuadrillé ahí, el rojo con blanco, como el tradicional. El mantel italiano que uno ve en las películas. Y ahí está el plato de ñoqui. Claro que ese plato de ñoqui a mí no me llena ni la muela izquierda, sí, ¿ah? ¿Eh? Tendría que ser como una fuente más o menos grande para mí. Una olla. ¡Me como una olla! Bueno, de todas maneras, gracias por la invitación que nos hace el amigo a comer el ñoqui, el Marcos. Gracias, amigo Marcos. Ya habrá, claro que los ñoqui hay que llevar ese líquido de color oscuro, ¿cierto? ¿O no? Gracias, público. Ya. Ya. Ahí usted nos puede llamar, si quiere llamar, al 800-380-900. A ese número tiene que llamar aquí en la punto 7, 800-380-900. Además, es gratis.

quién tenemos que saludar en este día? ¿A quién le cantamos el cumpleaños feliz? ¿Y a quién le cantamos estas unas mañanitas? ¡Ah! Hay una trilogía en el santoral para hoy día. Dice que Gabriel, Miguel y Rafael están hoy día de onomástico. Se llama así usted, amigo, Rafael, Miguel o Gabriel. Bueno, felicidades para los Gabrielitos, para los Rafaelitos, para los Miguelitos, que hoy día están de onomástico. Que lo pasen bien, ¿ah? Que ahí le entreguen cariño, afecto ahí la mamá, la abuelita, la tía, la madrina, en fin. Para Gabriel, también para Miguel y para Rafael. ¡Felicidades en este día! ¡Un, dos, tres! ¡Vamos para abajo! 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Alegría buena, entretenida para ustedes, queridos amigos auditores. Ya, ahí nos llaman nomás. Si quiere enviar algún saludo, algún cariñito a los que hoy día en este 29 de septiembre están de cumpleaños. Oye, increíble, ya estamos en septiembre, día 29, se va mañana definitivamente el mes de la patria. Y tanto que anhelábamos, que queríamos, ¿cuándo llega septiembre? ¿Cuándo vamos a hacer? ¿Cuándo vamos a comer anticucho? ¿Cuándo? Y pasó el... Y ahora estamos todos... Ni una gana de comer anticucho, ni una gana de comer empanada porque me cayeron mal los otros días. No quiero empanada. ¿Tú sí? Ah, verdad que el gato no salió, verdad que... Ya, pero ese trabajo, ¿hay beneficio o todavía no? Ya, no. Ya, no. ¿Cuánto necesitáis? Tengo 20 pesos. ¿Viste? Yo pago con 600 y me devuelve al tiro el caballero los 20 pesos, que sabe que... Bailemos, Gaos, tenemos ritmo. Luego se vienen las informaciones aquí en la...

0: Llegamos así al momento informativo acá en la Punto 7 junto a Mario Alejandro Sangüesa. ¿Qué tal, Mario? Buen día.
1: Sí, ¿qué tal, Pedrito? Gusto saludarte. Mira, te cuento que el presidente José Antonio Kast y la primera dama María Pía Adriasola llegaron hoy hasta el velorio del cabo segundo de carabineros Christopher Andrés Aguilera Fernández, quien murió la noche del domingo tras recibir un impacto balístico durante un procedimiento en Lo Espejo. El mandatario llegó hasta las dependencias de la Iglesia Institucional de Carabineros, la parroquia San Ramón de Providencia, donde se desarrolla el velorio del funcionario. Aguilera murió luego de recibir un impacto de bala en la cabeza durante un procedimiento realizado en la población Las Dunas. El perpetrador del disparo fue identificado como un ciudadano venezolano de 29 años que se encontraba de manera irregular en nuestro país. En lo meramente policial, la búsqueda de antecedentes continúa en la misma población Las Dunas y sus alrededores, donde se mantienen controles de identidad y múltiples allanamientos con el fin de encontrar pistas sobre el paradero de quienes acompañaban a este venezolano que fue abatido en el mismo lugar. Dos sindicatos de mineras Centinela perteneciente al grupo Antofagasta de la familia Luksic concluyeron la votación de una huelga en el marco de la actual negociación colectiva reglada que llevan adelante de manera conjunta. En detalle, los sindicatos de minera Esperanza y Distrito Centinela se pronunciaron a favor de la medida con el 98% de sus socios. La minera Centinela se ubica en la región de Antofagasta y se constituyó a partir de la fusión de las mineras Esperanza y El Tesoro. Produce concentrados y cátodos de cobre. Tras la votación, los sindicatos reiteraron su llamado a la empresa para alcanzar un acuerdo en torno a esta materia y apuntaron directamente a los controladores de Antofagasta Minerals, grupo minero ligado a la familia Luksic. Un conflicto de esta naturaleza sería inédito en la historia del grupo minero, señalaron desde las organizaciones sindicales. Con la aprobación de la huelga, el proceso de negociación colectiva entra en una etapa de mayor tensión a la espera de que las partes puedan alcanzar un acuerdo que permita evitar la paralización de las faenas. Con la prohibición de funcionamiento de un mall chino ubicado en la intersección de las calles Colo Colo y Freire en el centro, finalizó un operativo de fiscalización desarrollado por la Autoridad Sanitaria en Concepción. De acuerdo a lo indicado, hubo factores sanitarios como materias asociadas a alimentos, juguetes, cosméticos, productos farmacéuticos y condiciones de seguridad laboral. En lo estrictamente laboral, se evidenciaron fallas en protocolos de salud ocupacional, ausencia de matices de riesgo, falta de programas preventivos, deficiencia de señalización y ausencia de elementos de protección personal. Una vez superados estos problemas, el céntrico mall chino podría reabrir sus puertas, según la autoridad. Un par de cosas, Pedrito. Fíjate que la productora Phoenix Entertainment confirmó hoy la visita de Luis Miguel a Chile. Falta la fecha, pero lo confirmado que es una gira de carácter internacional que ya tiene a nuestro país en carpeta para el próximo año. Y lo otro es que terminó recién un partido amistoso de fecha FIFA y Brasil derrotó 4-2 a Australia. Amistoso con todas sus figuras internacionales. Hubo discusión, pelea entre ambos equipos también, algunos piñazos que se dicen en la cancha. Brasil 4, Australia 2, fecha FIFA. Nuestra selección jugará la noche con Estados Unidos a las 21 horas. Y ahí seguimos con más noticias.
0: Gracias, Mario. Más informaciones luego en el boletín de las 11 de esta mañana.
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Estamos aquí enviando buena señal de amistad, de cariño, de afecto cordialísimo a través de la punto 7. ¿Quieres saludar? Ningún problema, nos llama nomás. Pero a la línea gratis, el 800-380-900. Ahí nos llama. Porque el otro es WhatsApp, el más 569-5405-4668. Es el número de WhatsApp. Ahí puede dejar grabada su vocecita o escribe a través del WhatsApp. Más 569-5405-4668. Pero cuando quiere contactarse aquí en la punto 7 de Concepción, nos llama al 800-380-900. Ahí puede hacer reporte de sintonía para que ahí entregue buenas vibraciones, harto cariñito, harto nana, y a través de esta su emisora.

0: cambia, todo cambia. Sí, ya pronto cambiará el calendario y desde septiembre mañana sí, diremos adiós. Y parece que vamos a tener agüita para mañana. ¿Qué dice la situación climática? Por lo menos para hoy día 29, martes 29, indica nubes y claros durante todo el día. La máxima será para hoy de 14 grados. Ya eso de la medianoche empezaría la lluvia débil que va a estar presente durante toda la madrugada y va a recibir el día jueves con agüita. El 30 de septiembre dice lluvia débil durante toda la jornada hasta como las 5 de la tarde. Y con el vientecito, el más potente sería de 17 a 42 kilómetros por hora. Eso para mañana. Jueves despidiendo septiembre. Y hoy día no, hoy día va a estar todo nublado y la máxima de 14 de todas maneras. Se anda medio agripado, agripada, ahí tiene que cubrirse bien, abrigarse bien si tiene que venir a hacer alguna diligencia al centro de la ciudad de Concepción, o si no se queda en la casita ahí acostadita, acostado, recuperándose del resfriado. Sí, porque uno al tiro se desordena y se saca la primera capa, la segunda capa, la tercera capa y hay baja temperatura en la madrugada. Ya, saludos, ¿qué dice por acá nuestra amiga? Hola, ¿qué tal? Buen día.
1: Buenos días, Pedrito.
0: Hola, amiga.
1: Bella Vialina reportando sintonía y pidiéndole un gran favor.
0: ¿Qué tal, Bella
1: Vialina? ¿Le puede encantar el cumpleaños feliz ¿ya? a mi hija Karina Anabeli, que hoy está de cumpleaños, 30 y tanto.
0: Ya, la Karina. Buena.
1: Por favor, ella es del glorioso 21 de mayo, es de acá de Boca Sur.
0: Me imagino que van a hacer el tremendo Manson y que cumpleaños en la tarde. Por,
1: si usted le puede encantar el cumpleaños feliz a mi hija Karina Anabeli, que hoy está de cumpleaños.
0: Karina Anabeli. Bueno, ya, de todas maneras, o Karen y Anabelé, ay, bueno, ya, para Karen, cumpleaños feliz, también, a ver, ¿qué quiere la señorita o señora Hilda? Hola.
2: Hola, hola, Pedrito.
0: Hola, ¿qué tal?
2: Me alegro escucharlo bien, gracias. Lucy por acá, gracias. Camino Cabrero, ya. Quiero mandarle un saludo a mi cuñada que está en Palomares,
0: ya.
2: Se llama Edith.
0: Edith, ya,
2: que lo pasó bonito hoy día.
0: Ya.
2: Y hasta bendiciones para ustedes, los quiero mucho, siempre en la sintonía con ustedes. Besitos, chochón.
0: Chao, amiga Hilda. ¿Y la cuñada, la señora Edita, de cumpleaños o no? O de puro cariño nomás, porque es buena cuñada. ¿Sí? Ya, bueno, de todas maneras. Entonces, a ver, está escribiendo Bella Vialina para que le cantemos el cumpleaños feliz a su hija y a todos los que nacieron un día 29 de septiembre. Karen Anabeli. Ah, mira, qué bonito, ¿eh? Anabeli. No había escuchado nunca eso. Ya para Karen Anabeli, que hoy día está en celebración de un año más, dice.

0: 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Ya sabe que tiene que saludar a lo mejor al tío que se llama Rafael o al Miguelito, su buen amigo, su compadre, su hermano, o Gabriel, porque ellos tres están hoy día de onomástico, de celebración. Y ahí, como sabe, le sale el convite para la tarde. No es malo, ya que el día está como justamente para encontrarse con un amigo. Que le diga, oye, te invito a la tarde, tengo un asado, que estoy de cumpleaños, estoy de aniversario, matrimonio, en fin, ahí. Oh. 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Oye, su empresa es grande, ¿no? Y cuando hay celebración de alguno de los integrantes de la empresa, lo invitan al cumpleaños, ¿no? Ya, muchas gracias. Sería todo. ¿Qué dice Laverito por acá? Laverito, ¿qué tal? Buen día.
1: Canta bonito, Pedrito Vilches.
0: ¿Canta qué, dijo? ¿Bonito? ¿A dónde viene? Ah, de aquí parte la cosa.
1: Buenos días, Pedrito Vilches. Buenos días, Gaos. Que sea hola. Excelente turno. Gracias. De día martes. Y mañana no importa que llueva, total va a llover de platita. Como último día del mes, de septiembre. Si Dios quiere, que lo pasemos. Pedrito, yo no sé si estoy mal.
0: A usted.
1: Pero parece que en septiembre mueren más personas o estoy equivocada. Canta bonito, Pedrito Vilches.
0: Oiga, gracias, querida. No empieza a hablar de esas cosas de que venga la señora de la guadaña. No sé, hay que ver las estadísticas después, ¿eh? 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

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Y también este baile me gusta. 1, 2, 3, vamos para abajo. 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Y dice, oh, ¿cuánto falta para fin de mes? Claro, porque algunos mañana, como la amiga Laverito, que decía que mañana van a tener su billetito, pero otros tienen que esperar una semana más, todavía falta. Así es que la pregunta inmediatamente viene, ¿cómo andamos con el billete? Dicen que el dinero nos da la felicidad, pero falta te arruina por los últimos 15 días. Creo que algunos andan desmoronados, falta. Y además como el 18, 19, 20 y 21 se fue harto billete, porque claro, había que atender bien a las visitas. Ahora uno abre la billetera y encuentra la billetera vacía. ¿Qué tipo de sueldo a propósito tiene usted, querido amigo? ¿Se ha fijado que hay algunos sueldos que no alcanza absolutamente para nada? De hecho, hay varios tipos de sueldo. Por ejemplo, está el sueldo dietético. Te hace comer cada vez menos. Ese tendría que... Oye, ¿sabes qué me encontré con un amigo? Oh, el otro día pan con chicharrones, pan con... vienesa, con longaniza, choripanes, de todo. Y ahora, pan con... ¿Qué hay? Ni siquiera pan. Galletas de agua. Nada, y no es porque uno está en dieta, sino que... no alcanzó lo más. Bueno, hay que tratar de botar un poquito de los kilos que aumentamos en la fecha 18, era mi alma. Ya. ¿Qué tipo de sueldo tiene? Ahí usted puede participar con nosotros. Nos cuenta otro tipo de sueldo, si es que se sabe. El sueldo dietético, le dije yo, te hace comer cada vez menos. ¿Cuál tiene usted? Más 569-5405-4666.

Mañana se salvan o todavía les falta, porque a uno todavía le falta una semana para que cante Yandel. Ya no es Gardel, Yandel. Todo ha cambiado, todo ha variado. ¿Y a qué tipo de sueldo tiene? Está el sueldo dietético, ese que te hace comer cada vez menos. Está el sueldo ateo. Ya dudas de su existencia. Buena, ¿qué tipo de sueldo tiene? Hay otro que me escribe acá, me dice, Pedro, ¿qué? Mi sueldo es como un fantasma. ¿Cómo? Aparece un día y luego desaparece. Esto estamos así, en el sueldo fantasma. Ay, ahí don Carlos Sangüesa nos saca pica. Dice, oye, ¿cómo está, querido hombrecito de la People? Dice, yo aún disfrutando de las delicatessens. Estoy comiendo venado ahumado, jabalí y algunos mozos de cachagua. Dice, adiós. Lo siento por ustedes que van a tener que esperar que llegue el sueldo. Acá. Bueno, el que puede, puede. Y el que no, aplaude nomás. Oye, dice, a mí me pagaron ayer, ya lo gasté ahora esperando el 15 de octubre, que es la quincena. Buena, cabrón. Claro, y mientras más te adelantado te pagan, más rápido se gasta uno. Oye, sí, ¿eh? Bueno, había justamente una frase que decía que para que uno no tenga problemas durante todo el resto del mes, el día que le pagan, a uno tiene que gastar todo lo que... El mejor truco para ahorrar es gastar todo el primer día que te pagan y olvidarse del resto de los días. Estrategia, obviamente. Cantinflecas, claro, mente tiburón, no así. El mejor truco para ahorrar, dice, es gastar todo el primer día que te paguen y olvidarse del resto de los problemas. Imagínense. Ay, ay, ay. Claro, dicen que, bueno, hay la frase que el dinero no da la felicidad, pero sí la tranquilidad. Porque si no... Oye, ¿y te acuerdas antes cuando te iban a buscar hasta en la casa, compadre, los cobradores? ¡Tarado, Pedro, el chequí! Yo le decía a mi mamá, no, dile, anda, dile que no vive aquí. Y salía mi pobre madre, no, ya no vive acá, se fue bien Santiago, güey. Yo lo echo de menos. Señora, su hijo debe mucha plata. Ya le dije yo. Yo le decía al cobrador cuando llegaba, le dije a mí.

Todo tienen. Cuando abren la billetera, ¿qué es lo que pasa? Ahí ustedes nos cuentan, para echar la talla, para echar la diversión, la chuchoca. ¿A qué no le gusta el tandeo? ¡Eo, eo, eo! Más 569-5405-4668. O también puede llamar, si gusta, al 800-380-900. 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

llegamos o no llegamos a fin de mes. La verdad, dicen algunos, no es que no llegue a fin de mes, es que me sobraron muchos días al final del sueldo. Ahí está la cosa, ¿ves? No es que uno no llegue a fin de mes, es que me sobraron muchos días al final del sueldo. Buena. Ya, entonces, ¿qué tipo de sueldo tiene usted? Ya dijimos que está el sueldo dietético, que te hace comer menos. ¿Qué dice por acá el amigo?

0: Benjamín Casey. Hola, Benjamín, ¿qué tal?
1: Hola, Pedrito.
0: Hola, amigo.
1: Tengo sueldo menstrual.
0: ¿Ya?
1: Llego una vez al mes, me dura 3 días.
0: ¡Buena, Gauro! 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Ya, ¿qué es lo que hace? A lo mejor una venta de garage como para tener billete para llegar a fin de mes. Hola, ¿qué tal? El Cristian por acá, hola, buen día. ¿Qué tipo de sueldo tiene Cristian?
2: Aló, aló, hola, hola, muy buen día.
0: Hola, hola,
2: Pedrito.
0: Hola, hola, hola.
2: Consulta, no sé si tú te recuerdas, 40, 50 años atrás,
0: ¿ya?
2: Cuando teníamos nuestro primer comercio online.
0: Ya.
2: Cuando pasaban por las casas vendiendo en triciclo.
0: Ah, sí.
2: Abarrotes.
0: Sí, sí.
2: Y ahí efectivamente tampoco duraba mucho nuestro dinero, que
0: claro,
2: no eran más de 150 mil pesos lo que pagaban de sueldo mínimo. Disculpa, se me cayó el carnet. Saludos.
0: Oye, no,
2: buen
0: día. Oye, ¿cómo se llaman? Semaneros se llaman esos caballeros que pasaban en furgón. Bueno, primero el triciclo, dicen. Pero acá el sector mío pasaban en furgón, en un furgón o camioneta. Y ahí te traían, pero de todo. Y eran semaneros. O sea, una vez a la semana venían a buscar el billete. Y traían alfombras, radio, toca disco, televisores. Porque esa gente en esa época iba a Arica. Porque Arica era Puerto Libre, allá habían a comprar, entonces traían todas las cosas de allá de Arica, radio a pila. En ese tiempo había receptores de esos chiquititos, las radios transistor que le llamaban, y las pilas y todo. Entonces, ¡ay! Oh, uno se emocionaba, oh, decía. Y llegaban los caballeros que eran los que andaban, los semaneros que se llamaban. Entonces, te la vendían el día lunes, martes, y decía, ya, el próximo sábado vengo a buscar el billetito. Y así lo hacían. Y andaban por las diferentes poblaciones. No se ve eso ahora, parece, ¿no? Por lo menos yo cuando estuve en Santiago se hacía harto y pasaban por los pasajes. Y ahí viene el caballero. Ya, escondámonos, ahí viene el caballero a cobrar. Los semaneros. Dejan estufas, de todo dejan.

0: Momento informativo en la punto 7. ¿Qué informaciones nos entregas a esta hora, Mario?
1: Mira, te voy contando inmediato, Pedrito, que dos ciudadanos chilenos que fueron detenidos en Tokio por robar relojes de lujo dijeron en su juicio ante las autoridades niponas que decidieron dedicarse al robo en el país asiático porque en Chile escucharon que Japón tenía penas leves. Según detallan medios locales como Kumamoto Asahi Broadcasting, conocido como KAB, Boris Manzano, de 33 años, y un segundo sospechoso irrumpieron el 22 de agosto en la casa de un hombre de 40 en el barrio de Ota, cerca del aeropuerto internacional de Haneda. Los individuos, los chilenos, robaron de la vivienda relojes de lujo y dinero en efectivo por un valor de 8 millones de yenes, equivalentes a unos 49 millones de pesos chilenos aproximadamente. Durante el interrogatorio, los dos sospechosos admitieron los hechos, declarando que operaban en zonas residenciales de alto nivel. La sentencia para ambos sumaría no menos de 8 años de prisión, señalaron fuentes cercanas al caso estos dos delincuentes chilenos que robaron en Japón. Durante los últimos días, un nuevo tipo de estafa se está llevando a cabo en nuestro país. Al menos eso se informó y tiene directa relación con las mascotas. Resulta que ahora los delincuentes revisan publicaciones de mascotas perdidas y contactan a sus dueños, asegurando que tienen a su perro o gato. Para convencer a sus potenciales víctimas y ganarse su confianza, les envían fotos o videos falsos. El engaño puede resultar especialmente efectivo debido a la información que los propios dueños publican en redes sociales al momento de buscar a sus mascotas. A través de sus redes, la Policía de Investigaciones alertó de esta nueva modalidad, explicando que luego de ese primer paso, los estafadores le piden dinero a la persona para supuestamente devolver a la mascota perdida. En este caso, la PDI aconseja realizar preguntas sobre características específicas de la mascota que no aparezcan en la publicación original y que solamente su verdadero dueño pueda conocer. Carabineros igual recomendó que si exigen dinero para entregar su mascota, no pague y denuncie a la unidad policial más cercana. Ese es el datito, ¿eh? ¿Sabe? Nos estaban preguntando por la Cruz del Trigo. No sé si has escuchado que es una fiesta de los campos chilenos. ¿Ah? Recién nos llegó la información que este sábado a las 11 de la mañana, en el kilómetro 17, Cancha Los Álamos, esto queda en el sector Tanahuillín, en Santa Juana, va a haber una actividad denominada muy tradicional, folclórica, religiosa, costumbrista, que se llama Cruz del Trigo, la fiesta de la Cruz del Trigo. Además de música, gastronomía, y va a haber un espectáculo artístico también, que forma parte de una cartelera de eventos que en Santa Juana se lleva a cabo este día sábado, desde las 11 de la mañana, ¿ya?
0: Ah, ya.
1: La fiesta de la Cruz del Trigo.
0: Sábado 3.
1: El sábado que viene, sí. Oye, lo otro, Pedrito, es que está saliendo información acerca de las próximas clasificatorias al Mundial de Fútbol 2030. Hay 3 selecciones que ya están listas porque van a jugar partidos, ¿ah?, en sus sedes, Paraguay, Uruguay y Argentina. Y muchos pensábamos en su momento que además de estos 3, iba a haber 6 clasificados más, porque ellos van por derecho propio, por ser locales al menos en un partido. Pero resulta que está saliendo información desde la prensa argentina, asociada a la Confederación Sudamericana, y que viene de la FIFA, que en este sector del mundo, en Sudamérica, igual habrá 6 cupos nada más. Y en esos cupos están Paraguay, Uruguay y Argentina. Así es que al final van a quedar 3 cupos y medio nomás. O sea, 6 selecciones de este sector del mundo, más medio cupo para repechaje. Sí. O sea que va a costar un poco ir al próximo Mundial. De primera creíamos, oye, van a ir 9 selecciones de acá, pero van 6 y media. O 6, definitivamente. Así que ojo con ese datito, porque vienen las próximas clasificatorias al Mundial con 6 selecciones sudamericanas y 1 al repechaje nada más. Y entre ellas va a tener que...
0: ¿Si iban a aumentar, Marito?
1: Es decisión porque estas selecciones de Argentina, Paraguay y Uruguay tienen que jugar igual por contratos televisivos. Entonces van a tener que ganarse entre comillas el derecho en cancha. Aunque ellos ya están clasificados, igual participan de la clasificatoria. Y no se modifica el sistema hasta como muchos habíamos pensado. Así que va a costar un poco ir al próximo Mundial. Ya no hay más cupos, sino que los de siempre. Ya, al menos eso es lo que está apareciendo en la prensa trasandina tras reuniones que se realizaron en la Confederación Sudamericana. Seguimos un ratito más.
0: Perfecto, Mario. Te esperamos al mediodía para más informaciones.

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0: 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Ya, ¿llegamos o no llegamos a fin de mes? ¿Qué tipo de sueldo tiene? Ahí usted nos cuenta, obviamente para tallo. Está, por ejemplo, el sueldo dietético, te hace comer cada vez menos. El sueldo ateo, ya dudas de su existencia. ¿Qué tipo de sueldo dice usted que tiene? Para talla, para el chiste, para el peluceo. Pero yo conozco el sueldo viraje de laucha. ¿Cuál? Cortito, cortito. Viraje de laucha cortito. ¿Pero era laucha pituca o no? Ah, el laberito, ¿qué dice el laberito por acá? ¿Qué tipo de sueldo, Berito?
1: Perito, yo inventé otro ya. Nombre para el sueldo.
0: Ya, ¿cuál sería? ¿Cuál
1: el
0: sería?
1: Sueldo te vas. Sí, te vas, te vas, te vas, te vas. Sin tenerme piedad, que no voy a quedar sin ninguna luca.
0: Oye, sí, qué increíble, ¿eh? Y sobre todo ahora en este mes, donde obviamente 18, 19, 20, ¡oh! ¡Qué manera de gastar! Bueno, pero hoy en día también está el otro, el dinero plástico, ese que a veces es salvador para la gran mayoría. Pero también se va de a poco, se va de a poco. ¿Cuál es el sueldo mago? ¡El sueldo mago, el sueldo mago! Haces un par de movimientos y lo haces desaparecer. Ya. ¿Qué tipo de sueldo tiene? ¿Se le ocurrió alguno? ¿Se le ocurrió una idea? ¿De qué tipo de sueldo? Para echar la chacota, para la diversión, para todo esto. Sabemos porque hay una gran cantidad de chilenos y chilenas que ganan el sueldo mínimo nomás. Entonces, pucha, que cuesta llegar a fin de mes cuando pagan. Claro, ya están con la sonrisa así porque para la gran mayoría mañana pagan. Pero hay otros que todavía les falta llegar durante una semana. Antiguamente uno decía, mañana canta Gardel. Ahora no, ha cambiado. Ahora ya mañana canta Yandel. Oh, todo va cambiando. ¿Y a qué tipo de sueldo tiene? ¿El sueldo dietético, el sueldo ateo o el sueldo mago? Ahí usted nos cuenta a través de la punto 7 más 569-54-054668. O aprovecha también de saludar, ningún problema. 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

0: Ya, reiteramos el afecto de Vence y nada más. Saludos para los Gabriel, para Miguel y para Rafael. Ya, parece que no hay plata, parece que todavía no ha cantado Yandel. Y por eso estamos preguntando, ¿llegamos a fin de mes o no llegamos a fin de mes? Está el sueldo dietético, te hace comer cada vez menos. El sueldo ateo, ya duda de su existencia. Está el sueldo mago, hace un par de movimientos y los haces desaparecer. ¿Qué sueldo tiene usted? ¿Qué dice por acá? Hola, ¿qué tal? Hola, ¿qué tal?
1: Hola, Pedrito, el sueldo menstrual dura 2 días, 3 días, chao.
0: y se acabó. ¡Ay, más!
2: Tío Pedrito Andrés Vilches, sí, señor. Muy buenos días.
0: Muy buenas.
2: Yo tengo el sueldo fugaz. ¿Por qué? Fugaz. Porque pasa como una estrella fugaz. Nos alcanza a mirar.
0: Antiguamente uno veía esa harta estrella, tipo 11 de la noche más o menos, esa estrella fugaz. Y caían así. Y uno pedía un deseo. Que me vaya bien. Y lo único que uno veía a Chaya Focas caer decía, que me llegue plata, que me llegue plata, que me llegue plata. Quizás a dónde caería la Chaya Focas, porque decía que es como cuando el arcoíris, al final del arcoíris dice que está aquella cajita donde están las monedas de oro. Pero uno nunca ha llegado al final del arcoíris. Estrella fugaz, pues la estrella fugaz, que no es lo mismo que las Tres Marías. ¿Se ven las Tres Marías de aquí o no? Las estrellas, las Tres Marías y las otras son las Tres Chepas. Allá en el barrio donde vivo yo no se ven esas. Van a tener que cambiar de barrio, ¿no? ¡Unos cohetes! ¡Fuerza, papi!
3: El sueldo del forestal.
0: ¿Cuál?
3: Entre un palo y medio.
0: No, pero no le entendí el sueldo de quién.
3: El sueldo del forestal. Hecho un palo y medio.
0: Ah, del forestal. Bueno. Ah, que yo me acordé al tiro del Lindorfo. De que decía que cuánto ganaba una termita cuando fue a Viña del Mar. Bueno, no yo lo hacía, pero no. ¿Cuánto ganaba una termita? No sé, le decía. Hecho un palo y medio. Ah, yo creo que los forestales ganan más. ¿Eh? Oh, no. ¡Es el público! A ver, ¿qué hizo por acá el amigo? Hola, ¿qué tal?
4: Hola, Pedrito. Hola. Un saludo grande de acá, de Ruto de las Playas. Amigo mío, el sueldo poco cae en un pañuelo. Un abrazo, Pedrito.
0: Ese era el Álvaro Sala cuando decía que cuando él trabajó como profesor ganaba un sueldo moco. O sea, lo iba a buscar en un pañuelo. ¡Buena, cabrón! Ya que es la Mari. Hola, Mari. Hola, Mari. Mari es mi amor.
5: Oh, el sueldo ingrato. Te vas y me dejas pato.
0: Bueno, me gustó. Te vas y me dejas pato. Buena. El Juanito, el Juanito.
6: Juanito, el sueldo mío. Voy y vuelvo. Hoy y vuelvo.
0: Oye, ay, ese perro. ¡Ah, callar el perro, hombre!
6: Juanito, el sueldo mío. Voy y vuelvo. Hoy y vuelvo.
0: Oye, perrito, es más o menos, no hay que enfrentarse con ese perrito porque es destrozador de pantalones. Oye, y dice que el sueldo hoy vuelve. No, si yo conozco a varias de esos que toman el sueldo y vuelven como el lunes de la semana siguiente. Y llegan pato más. Y con la cara sonriente. Según me han contado.
7: Pedrito, buenos
0: sí,
7: días.
0: Señor, buen día, señor.
7: Oye, yo tengo el sueldo presidente Kast. Es una metáfora nomás.

0: Ya, llegamos o no llegamos a fin de mes. Tanto preocupado, además, que como tuvimos harto gasto en las celebraciones 18eras. Por ejemplo, ¿quién conoce el sueldo tormenta? ¿Quién sabe cuál es el sueldo tormenta? ¿Lo saben o no? Si lo saben, ahí no se lo cuentan. O otro tipo de sueldo. Llegamos o no llegamos a fin de mes. Bueno, mañana 30, algunos están contentos, están sudando las manos. Elianita, qué linda que está. Buenos días, Elianita, ¿cómo le va? ¿Desapareció?
1: Estoy aquí, Pedrito.
0: Ah, ahí está, jugando a la escondida conmigo. Ya.
1: Ah, no, sí, Pedrito, es que se escucha despacito.
0: Ya, ¿ahora me escucha bien ahí o no?
1: A ver.
0: Hola, háblenme. ¿Cómo está, Elianita? ¿Cómo le va? Buen día.
1: Oye, escucha bien poquito.
0: Bien poquito, chupay. A ver, ¿qué hacemos? Hola.
1: ¿A ver ahora?
0: Ahí ya, o va a tener que ir al otorrino.
1: No,
0: va a tener
1: ahora que ir.
0: Ah, ya, ahí sí.
1: Ahora
0: ya,
1: sí.
0: Ya, o va a tener que ir al otorrino laringólogo, parece.
1: Sí, yo creo que va a tener que ir al cuarto que se llama.
0: ¿Sí,
1: aurólogo?
0: ¿Cuánto más? No, al otorrino laringólogo. Que tiene...
1: Ese, al otorrino
0: neurólogo. Ese mismo, al neurólogo. Al orólogo.
1: Se pone medio. A final de mes se pone uno sordo.
0: Ah, qué decir. ¿Cómo que gordo?
1: No, Pedrito, sordo.
0: Ah, ya, sordo, sí. Bueno,
1: ¿cómo
0: sí.
1: ¿Cómo está usted, Pedrito?
0: ¿Cómo dijo?
1: ¿Cómo está usted?
0: ¿Qué cosa? Ah, no, hasta el momento estamos bien, hasta el momento.
1: Qué bueno, Pedrito, qué bueno.
0: Oiga, ¿y cómo lo pasó? ¿Salió, viajó, la llevaron a alguna
1: parte? Todo bien, Pedrito, no hay problema.
0: ¿Los hijos la sacaron a zapatear
1: en
0: alguna
1: parte? Sí, la sacaron a pasear, sí.
0: Ah, bueno.
1: Lo pasé muy bien, Pedrito, este año, como nunca.
0: Ah, macanudo, qué bien. ¿Y comió su carnecita, sí, pero molida, sí o no?
1: ¿Ah?
0: ¿Comió carnecita de asado molida?
1: Sí, claro, pero todo poquito.
0: Ah, claro, sí, pues bien cortadito.
1: Todo poquito, claro.
0: Claro, sí.
1: Hay que ser ordenadita.
0: Sí, pues, y harta lechuga, harta ensalada y...
1: Sí, y... se fue una tragantada, pues, Pedrito.
0: Ah, no, sí, pues sí. Y pues, no, o sea, hay que cuidarse con esto de la carne bien chosadita, bien sí, chosadita, bien.
1: Hay que ser señorita para servir.
0: Oiga, ¿y se tomó su tiqui-tiqui por ahí o no?
1: ¿Ah?
0: ¿Se tomó su tiqui-tiqui?
1: No, pues Pedrito.
0: Ah, no, ¿verdad que servirme? No, ya ve. Ya la estaba mandando.
1: No, puro, pura agüita nomás, agüita.
0: ¿Verdad? Pues ya la estaba mandando a la UCI ya. No.
1: No,
0: la presión.
1: Hay que cuidarte, Pedrito.
0: No, la presión y todas esas cosas. Buena. Oiga, querida amiga, ¿quiere mandar algún saludito? ¿Tiene por ahí algún Gabriel, algún Rafael, algún Miguelito como hijo, como sobrino, nieto, no?
1: Yo tengo, por todos lados tengo familiares, pero saludos a todos nomás.
0: Ah, ya, muy bien, pues ya, bo. Me alegra que esté bien, que lo haya pasado lindo. Chao, amiga linda. Ya, parece que no nos está escuchando muy bien. Oye, ya, ¿qué tipo de sueldo se saben? Ahí nos cuentan qué tipo de sueldo. Por ejemplo, el sueldo tormenta, como le decía yo, pues. El sueldo tormenta. No sabes cuándo va a venir ni cuánto va a durar.

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0: estaba sacando unas cuentas y pagué la luz o no pagué la luz, porque uno empieza al tiro, ¿no? Bueno, ¿para qué iba a decir? Porque...
1: ¡Saludos para los amigos de Mundo!
0: Ya, ya. ¡Oh, digo, sin aire! Ah, no, sí. ¿Y saben quién soy cuando voy a pagar? Yo voy a pagar, porque no soy de los abuelitos. O sea, de repente. O sea... Sí, no, yo voy a pagar. Pero no soy abuelito, pero voy para allá a pagar. Y más encima con cheque, oye. Nadie anda con chiquita, o algunos, muy pocos, yo creo. Y antes era, oye, tengo chiquita. Ahora hay chiquita, pero electrónica. Toma, viste, casito de goma. Ya, ¿cómo andamos con los sueldos? Ya le dijimos a algunos, usted tiene que inventar otro o de sueldos que usted se sepa para llegar a fin de mes. El sueldo dietético, dijimos, el sueldo ateo, el sueldo mago, el sueldo tormenta y el sueldo desodorante. ¿Quién sabe cuál es el sueldo desodorante? Ya ahí nos lo cuenta. Aquí se van acá los chiquillos. Hola, ¿qué tal? ¿El Leo?
2: Benito. ¿Qué? El sueldo, Jiménez. 2 minutos y fuiste bueno.
0: 2 minutos y fuiste bueno. El sueldo, Jiménez.
3: El sueldo, mago Jiménez.
0: Ah, también.
3: Cuando llega ya en menos de un minuto, hay que pagar toda la cuenta. ¿Ya?
0: Oye, ¿qué es lo primero que pagan cuando tienen el billetito y lo reciben? Por ejemplo, como el Averito, que estaba contento porque mañana canta Yandel Paella, mañana 30. Pero yo creo que cantan por ahí el lunes 5. ¿Qué es lo primero que pagan? La luz, el agua, el depa. Ahí, que uno está arrendando y tiene que pagar el tiro del arriendo. Ya, a ver qué más dijo por acá el César. Hola, ¿qué tal?
4: Hola, buen día, Federico Vilche, ¿qué tal? ¿Cómo estamos?
0: Bien,
4: un gusto pasar, saludarte bien y estar escuchando el Punto 7. Oye, un gran saludito para nuestro colega Gabriel.
0: Ah, ya.
4: Gabriel. Aquí en los suburbios de Hualpén.
0: Ya. Gabriel,
4: alias el cabecite muñeco, muñeca. Y para el Esteban Rafael, el Regüe, más conocido como el Regüe. Un abrazo, Pedrito, que estés bien. Sí, saludos.
0: Más rato me imagino que irán a llevarlo a alguna parte allá en Hualpén, ya que están por allá por los suburbios, justamente los suburbios de Hualpén. Allá están picadas. Según me han contado, según me han dicho. Para que celebren ahí al cabecite muñeca, al Gabriel. Ya le digo, Rafael, buena cabrón, que lo pasen bien. Ya, sueldo, ¿qué sueldo conocen ustedes? Hola.
5: Hola, Pedrito, ¿cómo estás? Espero que estés bien, chiquillo. Oiga, el sueldo más corto que una manga de sostén.
0: Oiga, hacía tiempo que lo escuchaba, ya está, yo más corto que manga de sostén. ¡Buena, cabrón! El Mario.
6: Muy buenos días, Pedrito. No me voy a creer, me vengo recién levantando y... Me acordé del sueldo huracán. Llega a fin de mes, mi suegra se lo lleva todo con mi mujer. Todo se lo llevan, todo.
0: Ah, pero tú trabajas en el norte. Cualquier billete por allá, ¿o no, compadre? Cuéntala la verdad, pues, guachito. A ver qué dice por acá el amigo. A ver, ¿qué sueldo? Oye, ¿quién sabe cuál es el sueldo desodorante? ¿Sabes cuál es el sueldo desodorante o no?
7: El sueldo del mago Jiménez. Un minuto y se va.
0: Cuidado con esos sueldos. No hay que estar ahí ganando ese tipo de billetes ustedes.
8: Nos perdé. No le vi, Marcelito. Anda,
0: Marcelito. Oiga,
8: que... El sueldo tira y encoja.
0: ¿Cuál es ese?
8: Para que te alcance el fin de mes.
0: Ah, el sueldo tira y encoge. Ah, algo así creo que era lo que...
8: Sueldo, tira y encoja.
0: Ya.
8: Para que te alcance el fin de mes.
0: La señora Lucía ya de Curanilá, buena señora Lucía. Ya. ¿Qué tipo de sueldo tenemos? ¿Se saben o no? ¿El sueldo desodorante?
9: Pedrito, saludos. El sueldo desodorante, cuando más lo necesita, te abandona.
0: Buena, bien, sí. Pasa eso, que de repente uno se compraba un desodorante más o menos y después en la tarde, anda, ha pasado a la de avión fumigador. Buena. A ver, el Jimmy. Jimmy, hola, Jimmy.
10: Hola, Pedrito. Hola, el padre. Sueldo, Dios. Uno sabe que existe, pero no lo ve.
0: El sueldo, Dios. Chubay, así. Hay harta gente que tiene problemas con eso. Sobre todo los que ganan el mínimo, porque, claro, ganan el mínimo, 500 y tanto. Pero después le hacen los descuentos. Ya. Ojalá que algún día esto se arregle, queridos amigos. Cuando yo sea presidente. Pero el Club Deportivo, sí, no alcanza ni me junta, ¿eh? Fino, sí.

0: Es de esperar entonces, queridos amigos y amigas, que despidamos con alegría mañana 30. Aunque parece que vamos a tener agüita y por acá, pero no tan potente el viento, ¿eh? Estábamos revisando de 19 a 40 kilómetros por hora. Que no cambie y mañana pegue el manso ni que por acaso eso es lo que más problemas causa. Y las trombas marinas, que cuando uno se imaginaba que esas cuestiones las veía en la tele nomás, y ahora andan dando vueltas por aquí o por los campos. Y los tornados, ay, ay, que ha cambiado toda la cuestión climática. ¿Quién estará moviendo los hilos de las antenas que están escondidas en ese hombre? ¿Has leído esas teorías o no? Ah, guasito, ya. ¿Cómo andamos con los sueldos? Dijimos, está el sueldo dietético, el sueldo ateo, el sueldo mago, el sueldo tormenta. No sabes cuándo va a venir ni cuánto va a durar. ¿Qué otro tipo de sueldo tiene por acá, eh? ¿Qué dicen las amigas y los amigos? Hola, ¿qué tal?
1: Hola, Pedrito.
0: Hola, señorita Luisa, ¿cómo le va?
1: Yo tenía un sueldo como profesora. Bueno, tú comprenderás que los profesores siempre han tenido un sueldo más o menos.
0: Claro, iban a buscar en un pañuelo.
1: Y se me iba todo en pagar las cuentas y los créditos de las universidades. Y ahora que estoy jubilada, el sueldo brisa. Pasa por aquí y se va. Chao, Pedrito, cariño, a todos por allá en la radio.
0: Chao, amiga Luis. ¿Se lo lleva el viento, el sol, todo brisa? Sí. Oye, ¿y le pasará lo mismo a los que viven en brisas del sol o no? ¿O no? Ya no. Que yo tengo una sobrina. No, pero ya me cansé. No, pero a lo mejor de las de ahora de diferente el billete a lo que ganaban las profesoras de tiempo aquello. 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Ya. ¿Qué tipo de sueldo conoce usted, querida amiga, querido amigo? Da, Lari, Lari. Y al que se va a caer. R.
2: Hola, Pedrito, de vuelta el Rodolfo.
0: Hola, compadre, Rodolfo.
2: El sueldo te vaya todo. Limpia, seca y se va.
0: Buenas, tío, sí, andan varios con ese tipo de sueldo. El sueldo te vaya, no. Limpia, seca y se va. Bueno, ya, la Rosita. Rosita.
3: Hola, Pedrito.
0: Hola, Rosita.
3: El sueldo de la señora Elvira, la que se encoge y se estira. Acá, Rosita.
0: Me gustó el sueldo Elvira, ¿eh?
3: El sueldo
0: Elvira.
3: De la señora Elvira, ¿ya? La que se encoge y se estira.
0: Bueno, bueno.
3: Acá, Rosita.
0: Buena, Rosita. El sueldo de la señora Elvira, bueno. Ya. Ay. Oye, el sueldo humor negro. ¿Quién sabe cuál es el sueldo humor negro? Ahí nos deja, pues, en el más 569-5405-4668. Ahora, si quiere llamar, también está el 800-380-900.

0: No es que los artistas siempre dicen que lo más valioso para ellos es el aplauso del público. Algunos decían, no, si con este aplauso voy a pagar el agua, la luz y el gas. Pues aquí reciben aplausos los artistas. No, pero no se pueden quejar los artistas que tienen pega, tienen altos pitutitos y ganan su billetito. Los billetitos, ya. Pero lo primero que uno hace, ¿qué es lo que paga primero? Yo, la luz y el agua, al tiro. Me puede faltar la luz. No, la luz y el agua. Ah, claro, después me paso a comer un pernil ahí, un cordero completo. Ah, no.
1: 1500, es hora y media.
0: No, ya no gasto plata en eso, ya no.
2: Ya no.
0: Ahora. Ay. Lo que pasa es que yo tengo más mes al final del sueldo que sueldo al final del mes. Dicen algunos de los chiquillos, buena cabrón. Aquí sobra cabra, ¿qué tal? ¿Qué tipo de sueldo conocen? El sueldo del humor negro, ¿quién lo conoce?
3: Pedrito, hay algunos que tienen un sueldo reguleque.
0: Ah, ya, te acuerdas, sí, pues una de las chiquillas políticas, parece que. ¿Cuánto era el sueldo que ganaba? Como 4 millones, 5 millones, 8, algo así, ¿no? Y era reguleque el sueldo. Claro. Como ellos decían, no, es un sueldo clase media, ¿no? Y creo que después la llevaron a una universidad de las cotas de ganar. Ya, ¿para qué vamos a decir cotas? ¿Para qué vamos a andar como chanteando de esto? Oye, nos podrían podríamos hacer acá en nuestra región un programa de eso, porque están todos en Santiago y aquí no tenemos programa de muchos. No, mejor. Cabe, ahí podríamos inventar a chismea con los chiquillos. No, chismea en tu región nomás con. Claro. Chismea en tu región. Y contamos las copuchas de todo ahí, ¿no? ¿Qué si tú la mañana, no? Ah, sí, chisme anónimo. Ya, si han visto algún artista por ahí, es que no hay muchos artistas. Están todos los artistas allá en Santiago aquí. A ver, puse la. No, esa no la sé. ¿Cuál es, don Gao? Un bus. ¿Pero era turismo o de los habituales? Ya, un bus de una línea de Concepción no quiere.

0: Y no, la vi esa, ya está. Ah, ya, pillaron a un bus de cierta... A un bus de cierta línea de acá de Conce, y estaba cerca de una laguna estacionado. Obviamente el bus no toma agua. Y de repente alguien se dio cuenta y fue a Zapier, sacó el celular de esos celulares cototos que hay, que graban solo. Uno le dice, graba, graba, graba, graba. Y graba todo lo que vio y vio que el señor conductor estaba con una copiloto y estaba en Apopelé. No sé de qué forma estaría pagando el pasaje la señorita. ¿Viste? Ahí hay un chisme. No, ya, bueno, está bueno. Ya. ¿Quién sabe cuál es el sueldo de humor negro? ¿Te ríes para no llorar? Ya, esta es la última, la amiga Graciela. A ver qué dice, ¿qué tipo de sueldo conoce ella?
1: El sueldo suspiro, Pedrito.
0: ¿Cuál?
1: Ese es el sueldo que le descuentan por retención familiar. A los papitos corazones.
0: Ah, no, esos tienen que pagar. Yo sé que soñar. Me jodí solo. Ah.

0: Mediodía en el territorio nacional y ya estamos con las informaciones. Mario, ¿qué nos comentas?
1: Sí, ya buenas tardes, Pedrito. Mira, te cuento de inmediato que acelerar el cierre del Instituto Nacional de Derechos Humanos es el objetivo que persigue la bancada de diputados de la UDI con una indicación que presentarán durante la tramitación de la Ley de Presupuestos 2027, con la que buscan reducir a solo 1.000 pesos los recursos destinados al organismo. La propuesta fue anunciada por el subjefe de la bancada gremialista Sergio Bobadilla, de acá del distrito de Concepción, junto a los integrantes de la Comisión de Derechos Humanos de la Cámara de Diputados, Alejandra Valdebenito y Otuiti Teao. Según explicaron, la medida pretende forzar el término del funcionamiento del instituto mientras no avance el proyecto que busca modificar y modernizar su gobernanza. En el marco de la discusión presupuestaria, Bobadilla, Valdebenito y Teao también cuestionaron el uso de recursos públicos por parte del organismo. En concreto, mencionaron los 250 millones de pesos destinados a la contratación de una productora de eventos y más de 60 millones utilizados en viajes al extranjero desde el 2022 a la fecha, de los cuales, según indicaron, cerca de la mitad correspondió al pago de viáticos. Detectives de la Brigada Investigadora de Robos de Chillán detuvieron a un hombre de 34 años por el delito de robo con violencia, luego de atacar a una mujer en el sector poniente de la ciudad, donde le sustrajo a la fuerza 1.000.000 de pesos en efectivo cuando estacionaba su automóvil. Según se informó, el imputado tiene antecedentes policiales por homicidio, robo en lugar no habitado, tráfico en pequeñas cantidades de droga, entre otros. Por instrucción del Ministerio Público, fue puesto a disposición del Juzgado de Garantía de Chillán para su respectivo control de detención y formalización de la investigación. Irán intensificó este martes su retórica con más amenazas de ataques contra infraestructuras en todo Medio Oriente, mientras está a la espera de una respuesta de Washington a su último plan para reabrir el estrecho de Hormuz. El presidente estadounidense Donald Trump rechazó la propuesta de Teherán, pero el ministro de Relaciones Exteriores iraní afirmó que espera una respuesta oficial en los próximos días. Los combates han remitido en las últimas semanas, pese a los ataques de Teherán a buques en el estrecho, y Washington privilegia por su parte la presión económica sobre la República Islámica. El principal negociador iraní, Mohammed Baqir Khalifaf, afirmó este martes que ninguna infraestructura en la región estaría a salvo de ataques si no se garantiza la seguridad de su país. Digamos que durante la mañana ha habido algunos problemas en el tránsito, restricciones en el centro de Concepción, porque hay un paro hoy y mañana de la Confederación de Trabajadores de Salud Municipalizada. Entonces ha habido algunas marchas por el centro penquista y también se ha restringido la atención en algunos SFAN, centros de asistencia. Hay turnos céticos funcionando normalmente, atendiendo urgencias, pero de todas maneras el paro se ha consignado para hoy y mañana. Mira, te cuento que hoy día comienza los cuartos de final de la Copa Chile y a las 18 horas Puerto Montt, en el estadio Chinquihue, recibirá a Colo Colo. Y en Puerto Montt, particularmente, hay muchísimo enojo de los hinchas, de los socios también, con sus dirigentes. Porque la galería para este partido, ¿sabe cuánto cuesta el boleto, Pedrito?
0: No, señor, ¿cuánto es el valor?
1: 28.750 el boleto de galería. La tribuna, 40.250 y la butaca, 51.750 pesos. Un dineral, sobre todo para los hinchas que querían ir a ver a Colo Colo con Puerto Montt, con una galería de 28.000. Bastante cara. Entonces, incluso, fíjate que estaba revisando la prensa de Puerto Montt, indicaba que los menores, en este caso de las escuelas de fútbol de Puerto Montt, las series sub 12, sub 13, sub 15, igual tienen que pagar entrada, siendo de la misma institución.
0: Además, estos son los partidos de ida y vuelta, ¿cierto?
1: Claro, ida y vuelta. Entonces, no había, en este caso, a lo que hay es mucha molestia, ¿verdad? Por la forma en que se ha tratado particularmente el partido desde la plataforma de los boletos de las entradas, bastante caras. Hoy día a las 6, Puerto Montt, Colo Colo. Deportes Concepción jugará mañana con O'Higgins en el estadio Esterroa Rebolledo a contar de las 20 horas. Y seguimos con más noticias un ratito más.
0: Exactamente a las 13 horas con el resumen informativo de este día. Gracias, Mario.
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0: 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De inmediato, a esta hora aquí en la Punto 7, comenzamos con el Minuto de Confianza. Y a través de este Minuto de Confianza, saludamos a don Isidoro. Buenas tardes.
1: Muy buenas tardes, Pedrito.
0: ¿Cómo está, distinguido amigo?
1: Mi minutito de confianza es para poner un reclamito contra el parque cementerio, parque El Sendero, camino a Penco.
0: ¿Ya? ¿Qué sucede?
1: Ya. Nosotros tenemos nuestros familiares allá hace bastante tiempo.
0: ¿Ya?
1: Los visitamos nosotros, parte de mi familia, toda la semana. Y la última vez que fuimos fue el día 17, porque sabíamos que venía lluvia el día 18.
0: ¿Ya?
1: ¿Ya? Fuimos a visitar a nuestros, a dejar sus florcitas a nuestros padres, todo bien. Pero el día 20 estuve trabajando una máquina en el parque, en el cual con la lluvia se desbordó el canal y arrasó con piedra, barro, lodo encima de las lápidas.
0: Claro.
1: ¿Ya?
0: Sí, sí.
1: Eso fue el día 20. Y mi familia fue el día sábado, y en el cual se percató que las lápidas estaban completamente tapadas en piedra y en barro. Mi señora bajó a hablar con una ejecutiva de la sucursal, la señora Cecilia Muñoz, en el cual ella le dice que solamente el que está a cargo de la sepultura de nuestros padres puede presentar la queja.
0: Ya.
1: Nos comunicamos con mi hermana, que es la que está a cargo.
0: Uh-huh.
1: Se comunicó nuevamente con la señora Cecilia y le dijo: oh, no se preocupe, señora, en estos momentos va una cuadrilla de jardineros a limpiar el terreno y todo el asunto. ¿Ya? Y mi señora estuvo hasta alrededor de las 5 de la tarde en el cementerio, en el cual no llegó nadie. Y a mí me tincó ir ayer día lunes, temprano en la mañana, porque es la sepultura de mis padres.
0: Claro.
1: Me di cuenta, llevé un rastrillito, un escobillón, una palita, y cuando llego a las 10 de la mañana, todo tapado. Yo encuentro toda la razón que de repente con la naturaleza no se juega, pero si eso, o sea, a ellos se les desbordó,
0: sí,
1: el agua y, claro, y el piedral hacia encima de las lápidas, las tumbas que están ahí, tuvieron 8 días para limpiarlo. 8 días.
0: Y hay un cobro además, ¿cierto? Mensual.
1: Claro.
0: ¿No?
1: Y el cobro no es la mantención, está claro, todo el día, la mantención no es económica, pues es bastante cara la mantención que se da. Lo cual llegan unos ejecutivos y me ven a mí trabajando, yo limpiando mi terreno. Lo cual saca unos videos, todo eso, lo comparten ellos. Después llegan los amigos, los jardineros, y me dicen que ellos nunca le han informado lo que había sucedido arriba. Ellos vieron que se desbordó el día 20, pero ellos tienen que tener autorización para poder trabajar ahí. Y la señora Cecilia, como le digo, la señora Cecilia Muñoz, ella se volvieron a comunicar con ella, dijo no, que todo está impeque, que lo que ya estaban trabajando arriba, dijeron a la final fueron puras mentiras lo que dijo la señora Cecilia. Mi descargo es porque hacia el cementerio en general, porque deberían tener más preocupación, como le digo, a lo mejor ellos no tuvieron culpa de que se haya desbordado, pero sí limpiar, porque por algo uno paga una mantención hacia el cementerio.
0: Claro. Perfecto, don Isidor, ojalá entonces que... Y bueno, ¿y al final quedó solucionado o todavía está con aquello que no han limpiado bien? Había cortado don Isidoro. Bueno, así como él, usted como auditor o auditora también puede dar a conocer alguna situación parecida. O encontró documentos, busca documentos. Usted sabe que los documentos puede pasar a preguntar acá a los estudios nuestros que están en O'Higgins 680, ahí en recepción. Ahí usted puede consultar si es que a lo mejor encontraron documentos, porque nosotros acá físicamente no los tenemos, los dejamos allá. Si alguien encuentra documentos en recepción, ahí en el tercer piso de O'Higgins 680, donde están nuestros estudios, ahí usted le pregunta al señor recepcionista si es que tiene documentos o si puede venir también a dejar documentos, no hay ningún problema, o nos llama, porque tiene que utilizar la línea gratis, que es el 800-380-900. No en el WhatsApp, sino que tiene que llamarnos al 800-380-900 para que participe en nuestro Minuto de Confianza. Saludamos a don Carlos. Buenas tardes, don Carlos.
2: Hola, Pedrito. Un gusto saludarle.
0: Igualmente, don Carlos, cuéntenos.
2: Estoy hablando de Hualpén, específicamente Quirihue con Potsdam.
0: Ya.
2: Ya, que ahí hace tiempo que hay unos New Jersey, un hoyo que no lo arreglan. Y genera un grave problema en el tránsito. De repente se va a generar un accidente y eso se podría... Siendo que la municipalidad viniera a ver el problema del desagüe y arreglar esa esquina que siempre ha tenido problemas.
0: Y a Quirihue con Potsdam en Hualpén.
2: Quirihue con Potsdam frente al anfiteatro acá donde se hacen los espectáculos. Los shows y todo aquí en Hualpén.
0: Ya. Y, sí, verdad, pues sí, a donde doblan la locomoción colectiva. Correcto. Y los vehículos, hace tiempo que está ahí con problemas, lo habíamos dicho 3-4 meses atrás, sobre todo cuando era la época de más lluvia, y pensé que algún momento lo iban a solucionar, y todavía está con problemas ahí. Tiene toda la razón.
2: No hay ninguna señal que vengan a reparar.
0: No, y además que hay un tremendo cráter, digámoslo así, un tremendo forado. Y ahí los autos caen y hasta los taxibuses, que son más o menos grandes, les cuesta avanzar por aquí el punto que usted indica en Hualpén, amigo don Carlos.
2: Sí.
0: Ojalá entonces, atención, ahora me van a tener mala. Ahí estamos, por eso no me llegan a los shows. Un abrazo, don Carlito, que le vaya bien. 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

0: Para participar en este minuto de confianza, usted, querida amiga, amigo, tiene que llamarnos y contar a través del 800-380-900 alguna situación de molestia que tenga. Saludamos a don Gabriel y aprovechamos de don Gabriel de darle el saludo afectuoso. Ya que hoy día está de onomástico don Gabriel. ¿Aló? Espérate, ahí lo están llamando porque tenía muy alto el volumen para que nos contacte. Este teléfono o esta línea es gratis. El 800-380-900. A ella nos tienen que llamar, no al WhatsApp. 800-380-900. Don Gabriel, buenas tardes.
1: Buenas tardes. Le hago un llamado a los empresarios de la empresa La Lina, sobre todo de Coquita. Los choferes no paran al adulto mayor.
0: Ya.
1: En vez pasa lo mismo con el Centauro. Me hago un llamado. ¿Hasta cuándo el abuso contra el adulto mayor?
0: Ya.
1: Hago un llamado a los jefes de la empresa Centauro. Y La Lina, la 43 y la 44. Cuando quiere, para. Cuando no quiere, no para.
0: ¿En qué sector adulto específicamente, Hualpén?
1: Sí, Paguñado.
0: ¿En qué sector específico de Hualpén no paran
1: en esta calle Reconquista?
0: Calle Reconquista. Ya.
1: Deben salir así un trámite en Panito y la máquina 30 pasó de largo.
0: Ya.
1: A nosotros, a los adultos humanos, no existe para ello, parece, la gente.
0: Ya, entonces calle la Reconquista en Hualpén. Ojalá que estas líneas de la locomoción colectiva que mencionó el amigo, Centauro y Las Linas, obviamente que si están en los paraderos tienen que detenerse para que suba al público, sobre todo de la tercera edad o alguna persona que también tenga un bastón ortopédico, en fin. Es lo que comentaba el amigo don Gabriel, que no paraba ese tipo de línea ahí en la calle Reconquista, que es una avenida bastante extensa y que tiene harto movimiento ahí en la comuna de Hualpén. 800-380-900, estamos con el minuto de confianza. Don Julio, buenas tardes.
2: Hola, Pedrito, ¿cómo estás?
0: Muy bien, ¿qué nos cuenta don Julio?
2: Mira, Pedrito, yo te quiero contar que aquí en Talcahuano hay como 4, 8, 16 años, ¿cierto? Y los alcaldes canarios son todos tan caos, porque hacen un proyecto, por ejemplo, para sentirse en la plaza, en la poza, ¿cierto?
0: Ya.
2: Nos pusieron baño, ya. Después llegaron allá al morro, hicieron unos baños, el último, que se reclamó antes que hicieran baño, y lo hicieron al fondo, allá atrás, los baños, allá donde está la población.
0: Ya.
2: Pero si tú haces un evento, quieres, por ejemplo, llevas con tu abuelito, con tu niña, con todo, papá, quiero pichí, no tienen dónde ir a un baño, ¿me entiendes? ¿Por qué? Porque los alcaldes no se preocupan de eso, parece que en la casa no tienen baño.
0: Ya, y eso es lo que reclama usted, que en los lugares públicos masivos, como lo que hicieron en el arreglo en la costanera allá en Talcahuano, allá en baño, obviamente más cerca. Sí, como en el Parque Ecuador acá, por ejemplo, una cosa así. ¿Eso?
2: ¿Aló?
0: ¿Eso quiere comentar, don Julio?
2: Eso quería comentar, sí. Eso quería comentar, que hasta cuándo vamos a estar así sin baño.
0: Ya. Ojalá, ya, entonces.
2: Eso, imagínate, pañitos, chicos, abuelitos, de todo, cada uno mismo quiere ir al baño y no hay dónde. Y por último, que pongan unos baños químicos.
0: Perfecto, ahí en el sector de Costanera que lo arreglaron, que lo dejaron, pero dice don Julio que faltan baños. Estamos con el minuto de confianza a través de la Punto 7 para que usted participe, como lo han hecho ellos, tiene que llamarnos al 800-380-900.

Gracias por haber participado. No se olvide que este espacio aquí en La Punto 7 lo hacemos de lunes a viernes, desde 12:05 hasta este instante. Para que usted participe, señora, estimado amigo, lo tiene que hacer llamando al 800-380-900. Colocamos punto final entonces al minuto de confianza. Agradecidos por haber participado con nosotros.

0: 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Imagínense, ya mañana despedimos septiembre, después de octubre, noviembre, diciembre y se va el año. Y justamente ya en los meses de octubre, noviembre empieza a despedirse de muchas actividades y una de ellas son justamente las artísticas. Antes estábamos igual con la copucha y nosotros decíamos que queremos ser copuchento aquí también en la octava región. Pero la copucha que tenemos ahora es junto a la señorita Solange Garrido, que ella es la General Manager.
1: ¡Ay! Sale güey.
2: La CEO.
0: De Página 7. La CEO de Página 7. Bueno, bien. Ya, ella entonces nos trae las copuchitas buenas del espectáculo, porque ya estamos en la categoría más reñida de todos los que están participando, de los rostros, tanto de radio, televisión, actores, actrices y todo aquello, ¿ah?
2: Sí, claro. Vengo a contarles, don Pedrito, tal como usted dice, cuáles son las categorías más reñidas hasta el momento.
0: Digamos, dígalo usted. Hacemos una pequeña pausa y regresamos.
2: Hacemos una pequeña pausa comercial y regresamos.
0: ¿Ya?
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0: No, no, no tenemos. Solamente agüita nomás tomamos aquí. El que dice
1: era
0: la...
1: muy temprano.
0: Sí, mami, quiero whisky. No, no. Solo agüita. Ya, estamos ahora sí. La presentamos a la señorita Solange Garrido, que es la CEO de Página 7, y nos viene a contar las copuchas, las categorías más reñidas de este importante concurso que se llama Premios Cordillera, donde están ahí todos los actores, los rostros más famosos de la televisión y de otros que también tienen que ver con comunicaciones, ¿cierto, señorita Solange?
1: Tal cual. Como usted dice, y bien. Don Pedro dice, y otros, porque los podcasts usted me reconoció ahí que no se maneja mucho.
0: No,
1: no los ubica.
0: Con suerte es encender el celular. No sé si usted ha visto a Fernando Faría, que es un actor,
1: el de bigotito.
0: Que siempre actúa así como enojado, caballero. Y dice, oye, ¿y para qué tiene tanto botón esta cuestión?
1: Ese usted, tal cual.
0: Yo estoy peor todo.
1: ¿Y eso que usted es más joven que él?
0: Muchas gracias. ¡Se ha ganado todos mis votos! Yo voy a votar por usted. Ya. Señorita Solange, de Premios Cordillera, Página 7. ¿Cuáles serían las categorías más reñidas que tenemos a esta hora para que sigan entregando su votación los amigos y las amigas, auditoras y auditores de la Punto 7?
1: Sí, porque recordemos, ¿sí? Pedrito, que todavía pueden votar. Claro, hasta el 9 de octubre.
0: Ah, queda poquitito, pero igual.
1: Hasta el 9, todavía, entonces ya. Queda poquito y hay algunas categorías, como bien decía Pedro, que están, ¿sí?, muy reñidas. Claro. Entonces les voy a contar quiénes van ganando en estas categorías bien reñidas.
0: Por ejemplo, tenemos...
1: Está muy fácil darle vuelta.
0: La primera categoría, son cuatro en total, ¿cierto? O cinco.
1: Sí, son cuatro.
0: Cuatro, ya. La primera, ¿quién sería?
1: En Mejor Animadora. Ya. Mejor Animadora, tenemos ahí, ¿nombres?, una pelea bastante, pero muy reñida. Ay, sí. De Karen Doggenweiler y Diana Boloco.
0: Diana
1: Boloco, que este año va a animar.
0: Ah, además va a animar los premios
1: Cordillera. Llevan por muy poco voto, así que si ustedes tienen ahí a su favorita, vayan ahora a darle su voto, pueden votar una vez al día.
0: Claro.
1: Hasta el 9 de octubre.
0: Donde dice vota aquí, entra ahí, entrega su votación, un voto por día. Ahí en
1: por cada categoría.
0: Claro.
1: Por cada categoría. Entonces ustedes entran a página7.cl ahora, si pueden, ¿cierto?
0: Claro.
1: O si no lo pueden hacer dentro del día, página7.cl. Hay una caja con un botón de color naranjo que no se van a perder y dice ir a votar.
0: Ir a votar. Y ahí
1: le piden su correo electrónico, ¿cierto? Nada más fácil, sin pagar nada.
0: Ya no, sí.
1: Pero y después nos va a volver a preguntar cómo se hace. Pero no importa, nosotros le explicamos. A la gente que no ha podido votar, le explicamos por correo también.
0: El otro día tenía que mandar un correo yo, un caballero, que fui ahí a la esquina.
1: ¿Ya?
0: A la esquina, al correo. Gracias. Ya. Sigamos. Siguiente
1: la
0: categoría.
1: La segunda categoría que está bastante peleada es la de mejor actor.
0: Mejor actor.
1: Sí,
0: sería
1: Daniel Muñoz.
0: Y
1: Claudio Castellón, que él está en la teleserie Reunión de Superado en este momento.
0: Ah, sí,
1: y Daniel Muñoz, protagonista de la película Mil Pedazos.
0: No, yo le estaba contando que el otro día vi la película donde actuaba con la Rosita Ramírez, que hacía referencia a Tío Parra.
1: Es el estilo que le gusta a don Pedro.
0: ¿Qué me hago?
2: ¡Viejo cochino!
0: Oiga, más respeto. Ya, y siguiente.
1: Ya, continuamos con...
0: Mejor programa Prime.
1: Mejor programa Prime. Miren, durante las primeras semanas de votación,
0: ¿ya?,
1: hubo un programa que estaba liderando sin ningún problema.
0: ¿Quién sería?
1: Socios. Socios por Chile, donde está Jorge Zabaleta, Pedro Ruminot y Pancho Saavedra.
0: Ya.
1: Bien, programa de Canal 13. Pero resulta...
0: ¿Qué pasó?
1: Que hace poquito lo superó la apuesta de Mega, que es Detrás del Muro. Pero van, no sé, por 500 votos más o menos. Entonces, esa puede cambiar. Si ustedes están votando ahora a nuestros auditores de la Punto 7 y se van todos a votar por uno de ellos, o alargan la diferencia o la acotan mucho más.
0: Que tienen tiempo de aquí hasta el próximo 9 de octubre para entregar su votación. Ya, mejor programa Prime, que esos son los programas que van en la etapa nocturna de la televisión.
1: Exacto,
0: entonces los amigos que van a diferentes lugares, que han ido a lugares que uno re poco conoce y ni siquiera lo vamos a mencionar aquí. Ya.
1: Y vamos con la última categoría más reñida hasta el momento, ¿eh?
0: ¿Ya?
1: Hasta el momento. Mejor programa digital. Ahí va ganando, también por muy poca diferencia, la apuesta de Julio César Rodríguez, Vasco Mulián y Danilo 21, que se llama Seré WN, porque no puedo decir un garabato hasta ahora.
0: Claro.
1: ¿Ya? Y lo sigue esa misma. Gracias.
0: ¿Y el Danilo 21 ya no está, ya se fue o no?
1: No, pues porque eso es de Mega. Esa es la copucha que se fue de Mega. Pero él tiene un programa digital.
0: ¿Ves que no le pegó nada yo?
1: Pero yo le aclaro, no se preocupe. Pero ellos además tienen un programa digital, ya que no está en Mega, ¿ya? Y después lo sigue Al Máximo, otro programa digital. Entonces, ahí vayan a ver ustedes cuáles son sus favoritos, si es que los ubican.
0: Claro.
1: Pueden darle su voto.
0: Entregan su votación.
1: Ahora.
0: En Premios Cordillera 2026, vota aquí, tiene que entrar a
1: www.pagina7.cl.
0: Exactamente. Y ahí aparece el de colorcito naranjo y dice, vota aquí, Pedrito. Y ahí está, hasta ahí nomás llego.
1: Oiga, don Pedro, y le quiero avisar también a usted y a la gente que nos está escuchando en este momento, que si usted va a votar en este momento, ahora, right now,
0: ¿ya?
1: Pueden ser parte de concursos. Tenemos unos sorteos para entradas al cine. ¿Ya? Y además, scooter eléctrico.
0: Ay, ay, ay, eso quiero.
1: Y si se me cae, don Pedro, si usted gana, ¿qué hacemos ahí? Accidente laboral. No, pues usted no puede, pues. No puede participar.
0: Le ponemos dos ruedas ya, pues.
1: Como el triciclo después.
0: Oiga. O como esos carritos de supermercado.
1: Claro, también. Okay. Lo podemos adaptar.
0: Con asientito y andan las señoras comprando.
1: Bastante cómodo.
0: Exacto.
1: Bueno, entonces tenemos estos grandes premios.
0: Animadoras. La señorita Karen Dogenbailer
1: y
0: la señorita
1: Diana Boloc.
0: Diana Boloc. Mejor actor.
1: Daniel Muñoz y Claudio Castellón.
0: Oh, los dos son buenos. Mejor programa Prime de los que van en la noche.
1: Detrás del Muro y Socios por Chile.
0: Socios por Chile, donde está ahí Rominot y
1: Pancho Saavedra y Jorge Sabaleta.
0: Exactamente. Y el mejor podcast.
1: Está Seré.
0: ¿Ya?
1: ¿WN? ¿Ese mismo?
0: Ya, ese mismo.
1: Y Al Máximo.
0: Y Al Máximo. 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
0: Zapatilla.
1: Ya, pues también. 50 luquitas de la gift card.
0: Oh, bueno.
1: Sí, tenemos buenos premios. Y el scooter está evaluado en casi $1,000,000, así que no digan que no le avisamos. Vayan ahora ya.
0: Ahí está el velo del scooter.
1: Ve, si se le echa a perder aquí al amigo, puede participar.
0: Señorita, y todo esto termina con el show, con el espectáculo, con la animación de la señorita Boloco y el...
1: Y Eduardo Igles. Eduardo Fuentes.
0: Ah, sí, porque dijo de...
1: Porque usted me está confundiendo, no, porque me pegó el Alzheimer.
0: No. Oiga, señorita, ¿pero cómo?
1: Con respeto, don Pedrito.
0: Yo no veo ningún amigo
1: alemán. Era una bromita.
0: No veo ningún amigo alemán aquí.
1: Hasta el 15 de octubre vamos a hacer este gran evento donde vamos a premiar a todos los que lideren cada una de las 19 categorías que tenemos en este momento.
0: ¿Qué canal lo va a transmitir? ¿Qué año?
1: Bio Bio Televisión, Basta Radio.7, Radio Bio Bio. Y el streaming de Bio Bio Chile y Página 7, que somos ahí los dueños de casa para los premios.
0: Pero van a mandar a los de Temuco, ¿y por qué nosotros no?
1: ¿Pero qué sabe la gente de esta disputa interna, don Pedro?
0: ¡Cállate!
1: Dígale aquí a don Cristian Conache que lo lleve, pues. Y usted puede despachar desde ahí. No creo.
0: Señorita Solán, ya sabe, Solán Garrido, de Página 7, y ya sabe que pueden entrar entonces a hacer su votación, van a ganar hartos premios, y de aquí al próximo 9 de octubre entonces tienen para votar por lo que ya dijimos, las categorías más reñidas de esta competencia.
1: Y con por animadora, todas las que quieran.
0: Mejor también. Actor, mejor programa Prime, mejor, claro. Estos son los que están más cerca de ser los que se van a hallar los aplausos. Los
1: claro, lo que está más,
0: y
1: más
0: peleado. Y en lo siguiente y todo aquello.
1: Sí, para ese día tenemos grandes sorpresas, así que más adelante les voy a contar dónde ver, a qué hora, qué artistas van a estar. Así que queden al pendiente.
0: Perfecto. ¿Algo más que comentar o no? ¿Algo que
1: no,
0: más?
1: Muchas gracias. Don Pedrito, era una broma. Con respeto, no se enoje ya.
0: No se enoje. ¿Qué fue lo que dijo? Ah, no me acuerdo. ¿Quién me dijo?
1: No me acuerdo.
0: Ah. Un abrazo, señorita, que les haya bonito. Éxito.
1: Un abrazo también para todos nuestros auditores.
0: Que estén bien.

0: Ya, estamos nominados, Gabo.
1: Caos.
0: Estamos nominados para Página 7.
1: No creo. Ya.
0: Oye, hoy es el día del corazón. Corazón de melón, melón. Ya, Día Mundial del Corazón. Las enfermedades cardiovasculares son la primera causa de muerte en el mundo. Los infartos de miocardio y los accidentes cerebrovasculares se cobran más de 17 millones de vidas al año y se estima que la cifra ascenderá a 23 millones para el año 2030. ¿Por qué se celebra el Día Mundial del Corazón hoy, ya 29 de septiembre? Se hace esto desde el año 2000 a través de la Federación Mundial del Corazón con el apoyo de la Organización Mundial de la Salud, OMS, con el objetivo de entregar conciencia sobre las enfermedades cardiovasculares, su prevención, control y tratamiento. Obviamente que dicen los especialistas en la materia que unas dos veces al año hay que ir al cardiólogo o cardióloga para revisarse, que es el músculo más importante de nuestro organismo. Entonces, en el Día Internacional del Corazón, ¿qué canciones, querida amiga, querido amigo, tienen que ver con la letra que diga corazón? O la que estaba tarareando yo. Tararán, tararán, tararán. Corazón. Ya, ¿qué otra canción se sabe usted que tenga letra de corazón? Ay, pare. Sobre todo en la parte de los temas románticos, los chiquillos le cantan harto el corazón. Ya, ahí usted nos va mencionando que canciones que tengan que ver con el corazón. Letra de estas que hablen del corazón. Más 569-5405-4668. ¿Encontró alguna? Ahí usted nos cuenta, pues nos comenta.

0: ¡Qué buena! ¡Al tiro! Corazón de Diango. Bueno, ese tema y esta. Corazón de Melao.
1: Corazón de escarcha. Tirarirarida. Tirarirarida.
2: Esa, esa. Corazón de piedra de García Méndez.
3: Hola, Perito Vilches.
0: Hola, hola.
3: Lo vi reportando en sintonía. Mira, una canción que corazón. Diga parte del corazón es los prisioneros, corazones rojos.
0: Bueno, bien.
2: Corazón, bien. Corazón, yo te pido amor. Necesito sentir vibrar tu cuerpo. Anita Villarruel de Talcahuano.
0: Bien, Anita, gracias, Anita.
4: Hola, hola, Pedrito.
0: Hola, Nina, hola.

0: ¿Ya la Isabelita? ¿Qué canta la Isabelita?
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0: Diango. ¿El Pato Lucas? ¿Qué dice el Pato Lucas?
1: Corazón, ¿qué le has
0: hecho? Ah, verdad que estaba cantando recién el Pato.
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0: La chicata buena, compadre. Ya, ¿y el chef? ¿Qué dice el chef?
3: Sube la espumita de mi corazón.
0: Palpita. Buena, cabrón, buena.
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0: Oh, buen tango.
5: Pedrito, Daniel, por acá.
0: Hola, Daniel.
5: Mi buen corazón de Amanda Miguel.
0: Buen recuerdo, Amanda Miguel. La Mechi, ¿qué
4: 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Tengo el corazón contento, lleno de alegría. ¿Dónde estás, corazón?
0: La señora Lucía Peña.
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0: Buena.
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0: La Jenny, hola Jenny. La Rosita.
6: Hola, Pedrito.
0: Hola, wow. Rosita.
6: 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Yo no los quiero. 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
0: Ah, buena. Oh. ¿Verdad? Porque hay una donada. Y ahí y la Carolina Saavedra.

Soy, dice, soy un corazón tendido al sol, de Víctor Manuel. Ella, Carolina Saavedra, no escribió. ¿Listo? ¿Estaríamos listos? Perfecto. Oye, qué buen tema ese, ¿eh? En el Día Internacional del Corazón. Gracias a todos por haber participado, queridos amigos y amigas. De la punto 7, que les habla Pedro, su amigo Pedro. Les desea buena jornada para hoy, que lo pasen estupendo. Gracias, Cao. Gracias. Adiós. Que estén bien. Chao.

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1: Buenas tardes, exactamente las 13 horas con 2 minutos de este martes 29 de septiembre. Es tiempo de noticias aquí en La Punto 7.

La policía mantiene amplios operativos en poblaciones capitalinas en busca de cómplices del autor del asesinato de carabinero Christopher Aguilera. Hoy acudió a su velorio el presidente de la República, José Antonio Kast. En tanto, en otro hecho delictual con resultado fatal, carabineros dio muerte a dos delincuentes que escaparon de un control policial. Camioneros señalaron estar analizando posible paro nacional ante inminente nueva alza de combustibles. Sindicatos mineros de empresas asociadas al grupo Luxich confirmaron una huelga legal. Centros de atención a usuarios se abrirán en diversas comunas del Gran Concepción para la obtención de tarjetas de pago en la locomoción colectiva. Pero los días sábado 17 y domingo 18 de octubre quedó fijado en el Parque Bicentenario Penquista el Festival Gastronómico Conce al Plato 2026. La selección chilena de fútbol jugará esta noche amistoso de fecha FIFA ante su similar de Estados Unidos. Para el próximo domingo quedó fijada una corrida deportiva por la donación de órganos en Talcahuano. El presidente José Antonio Kast y la primera dama María Pía Adria Sola llegaron hasta el velorio del cabo segundo de carabineros Christopher Andrés Aguilera Fernández, quien murió la noche del domingo tras recibir un impacto balístico durante un procedimiento de Lo Espejo. El mandatario llegó hasta las dependencias de la Iglesia Institucional de Carabineros, la parroquia San Ramón de Providencia, donde se desarrolló el velorio del funcionario. Aguilera murió luego de recibir un impacto de bala en la cabeza durante un procedimiento realizado en Población Las Dunas. El perpetrador del disparo fue identificado como un ciudadano venezolano de 29 años, quien se encontraba de manera irregular en nuestro país. En lo meramente policial, la búsqueda de antecedentes continúa en la población Las Dunas y sus alrededores, donde se mantienen controles de identidad y múltiples señalamientos con el fin de encontrar pistas sobre el paradero de quienes acompañaban al autor de los disparos que fue abatido en el lugar. A esta hora se efectúan los funerales del malogrado carabinero. Personal policial abatió a dos sujetos tras un intento de atropello en la comuna de Cerrillos durante la madrugada de este martes. El hecho se inició en medio de una fiscalización en Las Dunas, en Lo Espejo, el mismo lugar donde hace dos días fue asesinado el cabo segundo Christopher Aguilera. El fiscal Pedro Aravena descartó la existencia de un vínculo entre la muerte del funcionario policial y lo ocurrido durante esta jornada. En cuanto a los dos sujetos que cayeron muertos por los disparos policiales, se indicó que los dos se hayan identificado. Adultos con causas policiales anteriores, uno de ellos con orden de detención pendiente, y todo seguía en investigación. Dos sindicatos de minera centinela perteneciente al grupo Antofagasta de la familia Luxich concluyeron la votación de una huelga en el marco de la actual negociación colectiva arreglada que llevan adelante de manera conjunta. En detalle, los sindicatos de minera Esperanza Distrito Centinela se pronunciaron a favor de la medida con votos del 98% de los socios. La minera Centinela se ubica en la región de Antofagasta y se constituyó a partir de la fusión de las mineras Esperanza y El Tesoro. Produce concentrados y cátodos de cobre. Tras la votación, los sindicatos reiteraron su llamado a la empresa para alcanzar un acuerdo en torno a esta materia y apuntaron directamente a los controladores de Antofagasta Minerals Grupo Minero, ligado a la familia Luxich. Un conflicto de esta naturaleza sería inédito en la historia del grupo minero, señalaron desde la organización sindical. Con la aprobación de la huelga, el proceso de negociación colectiva entra en una etapa de mayor tensión a la espera de que las partes puedan alcanzar un acuerdo que permita evitar la paralización de faenas. Los directorios de la Confederación Nacional de Camioneros y Transporte de Carga se reunieron con el subsecretario de Hacienda, Sebastián Balibona, y pidieron mecanismos urgentes ante la nueva e inminente alza del diésel. El combustible podría quedar a la puerta de los 1.500 pesos por litro. Según se informó, la tensión entre los camioneros y el gobierno sigue escalando, entregándose un petitorio, fijándose un plazo hasta mañana miércoles para recibir una respuesta concreta. El documento contiene cuatro exigencias, entre ellas, integrar gastos del combustible al contrato original, convocar una mesa técnica urgente para superar el problema y, por cierto, revisar el impuesto actual. Voceros de la Confederación señalaron estar enfrentando una creciente incertidumbre por la sucesiva alza del combustible y advirtieron que las organizaciones de base serán las encargadas de resolver si corresponde avanzar hacia una movilización nacional.
Un macabro crimen fue detectado por la Brigada Criminalística de la PDI en la comuna de Cauquienes. Esta investigación culminó con el hallazgo de un cuerpo sin vida y sepultado de forma ilegal en la playa de Tregualemu. La víctima fue identificada como Eduardo Norambuena Salgado, de 37 años. Él se encontraba desaparecido desde el pasado 20 de septiembre, por lo que sus padres interpusieron una denuncia. La reconstrucción de sus últimas horas dio cuenta que Norambuena había realizado algunos negocios días antes con un sujeto, el que hoy fue detenido e imputado en este crimen. Tras tomarle declaración y recabar antecedentes, lograron llegar hasta la playa Tregualemu. Por ahora, este individuo de 23 años se halla en prisión preventiva, informándose a priori que habría dado muerte a golpes de palo a la víctima, enterrando su cuerpo en esta solitaria playa de Cauquienes. Nuevamente se evacuó a personal de ENAP Refinería Aconcagua en la región de Valparaíso debido a un mensaje con una amenaza de bomba encontrada en el salón de eventos. Personal del GOPE de Carabineros acudió a las instalaciones y tras una revisión se descartó la existencia de riesgo. La empresa activó el plan local de emergencias y como medida preventiva se realizó el traslado del personal del área definida por la unidad policial, informaron en un comunicado y precisaron que concluida la revisión, los equipos retomaron sus labores habituales. Según antecedentes recabados en el lugar, en el mismo baño donde ayer se encontró un mensaje con aviso de bomba, este martes apareció un papel pegado a la pared con una amenaza de iguales características. Finalmente, nada pasó. Durante esta mañana, la Confederación Nacional de Funcionarios y Funcionarios de la Salud Municipal, CONFUSAM, y los gremios de la salud se encuentran desarrollando una marcha y una paralización, esto es en Concepción. La movilización se realiza en el marco del paro nacional de la atención primaria convocado por el gremio, el cual comenzó esta jornada y se extenderá hasta mañana, según informaron sus voceros. Entre las principales demandas de los trabajadores de la salud se encuentran materias presupuestarias, particularmente un aumento del per cápita destinado a la atención de salud. La marcha también se enmarcó en los recortes en el presupuesto de la salud y para solicitar que estos no afecten directamente a los usuarios. Durante estos últimos días, un nuevo tipo de estafa se está llevando a cabo en nuestro país y tiene directa relación con las mascotas. Resulta que ahora los delincuentes revisan publicaciones de mascotas perdidas y contactan a sus dueños, asegurando que tienen a su perro o gato. Para convencer a sus potenciales víctimas y ganarse su confianza, les envían fotos o videos falsos. El engaño puede resultar especialmente efectivo debido a la información que los propios dueños publican en redes sociales al momento de buscar a sus mascotas. A través de sus redes sociales, la PDI alertó de esta nueva modalidad, explicando que luego de ese primer paso, los estafadores le piden dinero a la persona para supuestamente devolver a la mascota perdida. La PDI aconseja realizar preguntas sobre características específicas de la mascota que no aparezcan en la publicación original y que solamente su verdadero dueño puede conocer. Carabineros recomendó que si exigen dinero para entregar su mascota, no pague y denuncie a la unidad policial más cercana. Acelerar el cierre del Instituto Nacional de Derechos Humanos es el objetivo que persigue la bancada de diputados de la UDI con una indicación que presentarán durante la tramitación de la ley de presupuestos, con la que buscan reducir a solo 1.000 pesos los recursos destinados al organismo. La propuesta fue anunciada por el subjefe de la bancada gremialista Sergio Bobadilla, del Distrito 20 de Concepción, junto a los integrantes de la Comisión de Derechos Humanos de la Cámara de Diputados, Alejandra Valdebenito y Otuiti Teao. Según explicaron, la medida pretende forzar el término del funcionamiento del instituto mientras no avance el proyecto que busca modificar y modernizar su gobernanza. En el marco de la discusión presupuestaria, Bobadilla, Valdebenito y Teao también cuestionaron el uso de recursos públicos por parte del organismo. En concreto, mencionaron los 250 millones destinados a la contratación de una productora de eventos y más de 60 millones utilizados en viajes al extranjero desde el 2022 a la fecha, de los cuales, según indicaron, cerca de la mitad correspondió solo al pago de viáticos. La Brigada de Homicidios de la PDI y la Fiscalía investigan un nuevo asesinato ocurrido en Concepción. El crimen quedó al descubierto hoy martes en el sector conocido como Remodelación Paicaví, cerca del centro de la capital del Biobío. De acuerdo a los primeros antecedentes, todo quedó al descubierto tras el hallazgo de la víctima en el lugar, entrevistándose a testigos del hecho. Además, se habría observado la presencia de personas eventualmente sospechosas en las inmediaciones del sector. Sin embargo, hasta ahora
no hay personas detenidas. De acuerdo a lo indicado en el lugar por el fiscal Michelangelo Bianchi, esta mañana el sujeto no identificado recibió un impacto balístico que terminó con su muerte instantánea, asociando el hecho a crimen organizado. Con este nuevo asesinato y martes, se cuentan ya 4 muertes violentas a disparos en los últimos 4 días, acá en la zona. Y hasta ahora no hay detenidos por la muerte de una persona de 34 años de edad en Hualpén, quien recibió una fatal puñalada en el cuello, falleciendo casi en forma instantánea. Según el reporte policial, el hecho se registró en la población 18 de septiembre, ex emergencia, en medio de una pelea que terminó de la peor manera, con un fallecido producto de este ataque en la vía pública. Por ahora, sigue las indagaciones para conocer las circunstancias de este hecho y detener al responsable de este asesinato en Hualpén. Con la prohibición de funcionamiento de un mall chino ubicado en la intersección de las calles Colo Colo y Freire en el centro, finalizó un operativo de fiscalización desarrollado por la Autoridad Sanitaria en Concepción. De acuerdo a lo indicado, hubo factores sanitarios como materias asociadas a alimentos, juguetes, cosméticos, productos farmacéuticos y condiciones de seguridad laboral. En lo estrictamente laboral se evidenciaron fallas en protocolo de salud ocupacional, ausencia de matrices de riesgo, falta de programas preventivos, deficiencia de señalización y ausencia de elementos de protección personal. Una vez superados estos problemas, el céntrico mall chino podría reabrir sus puertas, según la autoridad. Se avecina la marcha blanca para el uso de tarjetas de pago en el transporte público licitado el Gran Concepción. Entre los datos que se han ido dando a conocer, figuran las recargas, cuyo monto mínimo será de 4.000 pesos, quedando habilitado al instante. Para resolver problemas, enrolar cuentas y vender plásticos, se dispondrá de centro de atención al usuario, los cuales estarán ubicados estratégicamente en Tomé, Concepción, Talcahuano y San Pedro de la Paz. Según indicó la autoridad, el sistema mantendrá el valor del pasaje intacto y conservará las tarifas especiales para estudiantes y personas con discapacidad. Y dato clave, para el caso de los adultos mayores desde los 65 años, quienes tienen derecho a una rebaja del 50%, se entregarán tarjetas de forma gratuita. Ya está todo listo para una nueva edición del Festival Gastronómico conocido como Conce al Plato 2026, impulsado por el Gobierno Regional y Cernatur. La fecha elegida será los días sábado 17 y domingo 18 de octubre en el Parque Bicentenario de Concepción. La oferta reunirá restaurantes locales, parrillas y asadores, bares, cervecerías artesanales, cafeterías, emprendimientos de las 3 provincias y una variada zona de food trucks. Las personas interesadas en asistir ya pueden asegurar sus accesos. Los tickets gratuitos se encuentran disponibles a través de la plataforma web concealplato.cl.

1.000 gallinas ponedoras fueron entregadas a usuarios de PRODESAL y programas de desarrollo rural durante esta jornada, iniciativa que se realiza cada año a través del convenio entre la Municipalidad de Santa Juana y el Instituto de Desarrollo Agropecuario INDAP, con el fin de potenciar el desarrollo económico, social y sustentable de familias de la comuna. Fueron 70 personas beneficiadas las que recibieron los polluelos, los cuales son de la especie Highland Brown y cuentan con su respectivo calendario de vacunación para la producción de huevos. Cabe mencionar que para adquirir las aves se debe pagar un valor unitario. La iniciativa busca mejorar los sistemas de producción y la calidad de vida de los beneficiarios de este programa de beneficio rural y productivo de la región del Biobío. La diputada del Partido Republicano Paz Charpentier inició una serie de gestiones para aclarar el destino de 732 millones de pesos que estuvieron destinados a la construcción, mitigación y posterior rediseño del gimnasio y Liceo 21 de Talcahuano, recinto que acumula una década sin poder ser usado por los estudiantes. Está en el abandono. En ese contexto, la parlamentaria se reunió en Santiago con la presidenta del Consejo de Defensa del Estado, Ana María Himmler, para abordar las posibles acciones relacionadas con el caso. Este gimnasio fue construido en el marco de la reconstrucción del establecimiento tras el terremoto y tsunami del 2010. Sin embargo, la estructura presentó graves problemas antes de que las obras pudieran concluir. En 2015, un peritaje en el Instituto de Investigación y Ensayos de Materiales, IDIEM, de la Universidad de Chile, determinó que los marcos de madera laminada que sostiene la estructura no son recuperables debido a deficiencias en su diseño estructural. Desde entonces, el gimnasio permanece inutilizable. La diputada Charpentier anunció que oficiará formalmente al Consejo de Defensa del Estado para conocer qué vías permanecen disponibles para determinar responsabilidades por lo ocurrido. Una manifestación para pedir justicia por Catalina Belén Saldías Torres se llevó a cabo al cumplirse un mes de la muerte de la joven de 25 años en Laja. El llamado fue difundido por la cuenta Instagram @justiciaparacatalina, donde se invitó a la comunidad a participar en una nueva actividad en su memoria. Catalina murió hace un mes tras recibir un disparo a la cabeza al interior de una vivienda del sector Altos de Laja. El Ministerio Público informó que las diligencias de la PDI descartaron la versión inicial de que el disparo hubiese sido autoinferido. Hace pocos días, la Fiscalía formalizó a la pareja de Catalina, un hombre de 21 años, por femicidio íntimo consumado bajo la figura de dolo eventual y delitos asociados a armas de fuego. Según la tesis del Ministerio Público, el imputado manipuló una pistola cargada y durante esa acción se produjo el disparo que impactó a la joven y le ocasionó su muerte instantánea. El tribunal decretó su prisión preventiva y fijó un plazo inicial de 4 meses para la investigación. Un mes de octubre muy severo económicamente enfrentará Argentina con tarde este jueves. Se trata de una nueva tanda de aumentos que impactará directamente los gastos mensuales de los hogares. Estas modificaciones vienen de las alzas tarifarias de colectivos, metro y peajes, mientras que también se actualizarán las cuotas de los prepagos, determinados contratos de alquiler y el servicio del agua. Según el gobierno Javier Milei, los incrementos responden a diferentes mecanismos de actualización. En algunos casos están vinculados con la inflación registrada en el transporte, en otros dependen de fórmulas tarifarias específicas o de las condiciones pactadas en cada contrato. A solo 5 días de las elecciones presidenciales de Brasil, el ambiente se ha visto sacudido por la imagen de la conocida Virgen de Aparecida. Según informaron hoy agencias internacionales, hay una versión en las redes que afirma que los evangélicos derribarían el patronazgo de la Virgen si gana Flavio Bolsonaro. El conflicto estalló a pocos días de las urnas en Brasil, involucró al gobierno, la iglesia, medios y a Lula, que defendió los símbolos de la santa. Flavio Bolsonaro negó la versión y la atribuyó al anuncio de sus opositores, quienes le apuntan en esta dirección, ya que existiría un video del año 2007 en que habla de sacar de los altares a la imagen y que si gana las elecciones, Brasil será del Señor Jesucristo. Lula, por su parte, enfatizó que es inaceptable profanar a la Virgen brasileña de Aparecida. Vamos a algunos datos del fútbol. Hoy día, cuartos de final de la Copa Chile parten a las 18 horas en el Estadio Bicentenario de Chinquihue, Puerto Montt, local con Colo-Colo. Mañana será el turno de Deportes Concepción, que a las 20 horas en el Estadio Teodoro Rebolledo recibirá a O'Higgins en el partido de ida.
También hay fútbol internacional, hoy día amistoso, fecha FIFA, a las 21 horas, en el estadio Energize Park de San Luis, en Missouri. Estados Unidos recibirá a la selección chilena. Y acá en la zona, en Concepción, a las 19 horas, se reinaugura el Complejo Deportivo Aníbal Pinto de Concepción. Se vuelven a abrir las puertas al fútbol amateur de Barrio Norte. La asociación tiene 13 clubes y se beneficiarán primera infantil, segunda juveniles, segunda adulta, senior, super senior, años dorados, honor y serie femenina. Los clubes que podrán ocupar el Complejo Deportivo Aníbal Pinto son Concepción Norte, Localindo, Unión Progreso, Los Castaños, Juventud Maquena, Juventud de América, Marcelo Pagani, Cruz Azul, Colocolito, Palomares, Teniente Merino, Villa Cap y Manuel Gutiérrez. Les contaremos que hubo un amistoso internacional de fecha FIFA. Hoy día Brasil le hizo 4-2 a la selección de Australia. En tanto, escándalo en Turquía, el jefe de los árbitros y 6 personas más fueron detenidas hoy por corrupción y apuestas. 371 árbitros están acusados por los torneos en Turquía. La temperatura del momento alcanza los 14 grados, se indica para la tarde nublado en Concepción y la zona. Son exactamente las 13 horas y 22 minutos. Han sido noticias aquí en La

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Unos datitos que andan flotando en el espacio, ¿eh? A ver, está confirmada la fiesta del conejo en Copiulemo, en Florida, este sábado 3 de octubre, desde las 12 horas en la sede de la Junta de Vecinos, con gastronomía, la fiesta del conejo, y van a tocar Los Infieles de la Ruta. ¿Qué tal? ¿Ah? Eso es en Copiulemo. Otro datito es que el domingo próximo está confirmadísima la corrida y caminata por la donación de órganos en Talcahuano. Es de 2 kilómetros, cortita. A las 9 horas en la cita y con partida a la altura del Coliseo La Tortuga. El próximo domingo, ¿ya? Ahí estamos con esos datitos, acá en la Punto 7, cuando presentamos la canción con historia. La canción Acorralado entre mis lágrimas, de Salo Reyes, conocido como El Gorrión de Conchalí, es un desgarrador relato de dolor y soledad disfrazado de una balada romántica. Refleja la historia de un hombre que es percibido por los demás como el malo. Una figura a la que se teme y se critica sin realmente conocer la profundidad de su sufrimiento. A través de la canción, el protagonista expresa su desesperación y la sensación de estar atrapado en su propio dolor, incapaz de superar la ausencia de un amor perdido. También aborda la temática de la incomprensión y el juicio social. Este protagonista se siente incomprendido y juzgado por aquellos que no conocen su historia ni han presenciado su sufrimiento. Acorralado entre mis lágrimas es nuestra canción con historia de la Punto 7.

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Está de aniversario, 74 años del Club Deportivo Arturo Prat. Este club es de Arauco, ¿eh? Están celebrando 74 años. Y el próximo fin de semana está de aniversario el glorioso, ¿eh? RU, el Ramón Unzaga, está de aniversario. Más de 80 años los muchachos detrás de la pelota, Club Deportivo Social Ameno, ¿eh? De hermanos y de amigos. Ahí vamos a explicar el detalle, ¿eh? Están de cumpleaños. Vamos de inmediato.

0: agosto, a los servicios, el almuerzo, ofertas de empleo, se compra, se vende, llame ahora, llame ya. Distinguida dama, ¿en qué la podemos atender, por favor?
1: Hola, buenas tardes. Necesito buscar trabajo como conserje o como guardia. Documentos en trámite. Llamar al número 520-325-14. Carné de la credencial de guardia o de conserje están en espera. Pero lo demás está todo ok.
0: Ahí estamos, ¿eh? Clarito, clarito. Ofertas de trabajo. A ver, anotar esto, ¿eh? Con tranquilidad, llamando una peguita, no está mal, ¿eh? Dice, se necesita vendedor para atender local comercial en Concepción. Debe tener experiencia en manejo de redes sociales y licencia de conducir. Enviar currículum y papel de antecedentes al correo nusoconcepcion@gmail.com. Vendedor para atender local comercial en Concepción. Ya, ahí está el datito. Experiencia, redes sociales. nusoconcepcion@gmail.com. Dice acá, urgente. A ver, esta persona necesita. Busco arriendo, dice acá. Se busca arriendo. ¿Dónde es esto? Pago 300.000 más garantía, ¿no? Se busca arriendo. Ah, específicamente en San Vicente de Talcahuano. Plano en San Vicente. O Salinas, medio camino, Higueras. Urgente. Se busca arriendo. A ver, el número de teléfono de la persona está acá. Es el más 569-3964-0577. Busca arriendo urgente por si acaso. Adelante. ¿Quién será?
2: Don Mario Alejandro, hola. Acá en mi casa, ¿no? A los lobos está trabajando el maestro Carlos. Muy buen caballero para la cabeza, muy responsable. Chau.
0: El maestro Carlos agarró pega en los lobos, ¿ve? Siempre llamando, ahí caen esas peguitas, ¿ah? Eso es importante. Al maestro Carlos, provecho. Se vende patente de alcoholes, clase A, para botillería en Talcahuano al día. Ofertón. Patente de alcoholes, botillería en Talcahuano. Oferta 93-34-64-503. Perfecto. ¿Qué más tenemos? ¿Será? ¿Sí?
3: Hola, Mario.
0: Hola.
3: ¿Cómo estás?
0: Bien.
3: Quería dejar un aviso de una venta de una máquina overlock industrial en buen estado. Pueden llamar al 978-90-9665. Ahí les puedo mandar las fotitos o cualquier consulta y por WhatsApp. Muchas gracias, Mario. Tenga buen día.
0: Ahí está, que le vaya muy bien, ¿eh? Perfecto, ya. Se busca trabajo para furgón ejecutivo, 15 pasajeros, viajes especiales, trabajadores, constructora. Más 569-7667-7176. Se arrienda casa en medio camino, en Talcahuano. Esto queda antes del puente Perales. Ah, la persona que busca arriendo, esta le sirve, ¿eh? Que estaba recién llamando una dama. Aquí está. Se arrienda casa en medio camino Talcahuano, antes del puente Perales. Acá está el número, anótelo con toda tranquilidad. 9901-43-248. Repetimos rapidito, ¿eh? 9901-43-248. Y que le vaya muy bien, ¿ya? Se vende furgón, dice acá. 2016, año 2016, absolutamente al día. Furgón 98-67-80-002. Ese es el número. Se ofrecen servicios de amplificación. Por si acaso, servicios de amplificación, sonido e iluminación. A ver, para gimnasio puede servir, colegios o también al aire libre. Matrimonios, cumpleaños, ceremonias, conferencias o eventos en vivo, experiencia en el rubro, servicio de amplificación. Más 569-67-68-02-14. Ahí hay otra oferta de trabajo. ¿Qué viene por acá? A ver, ¿se vende? ¿Será el mismo aviso este? A ver.
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0: Ah, ya. Se vende congeladora. Se vende congeladora, dice acá. En 15 mil pesos se vende congeladora. 99-576-9700. A ver, otro datito que dice lo siguiente. Se ofrecen los servicios, esto es, se instalan cámaras de seguridad, por si acaso, cámaras de seguridad, mantención de conectividad y redes. Ese es el dato que está apareciendo en pantalla en este instante. Todo lo que es ese TV central de televigilancia. WhatsApp, cámara de seguridad. Más 569-7304-7799. Nos están escuchando en la población Leonor Mascallano de Talcahuano, ¿ah?, frente al Hospital Higueras. Saludos cordiales. Se ofrece conductor. En este caso, un chofer conductor profesional, licencia clase D, A4 A3, residente en Penco, conductor de Penco, disponibilidad inmediata, más 569-54-58-53-86. Ahí está el número, por si acaso, esta persona conductor de Penco que nos está llamando. ¿Qué será esto? Se venden mesas. Estas mesas son nórdicas. ¿Eh? Mesas nórdicas. Así se llaman. Mesas nórdicas de 3 por 25 mil. Mesas nórdicas. Población Berta. Son mesas estilo artesanal, por si acaso. Entrega gratis en Coronel. A ver, estas mesas nórdicas, bien bonitas. 94-19-88-486. ¿Qué será este llamadito? Adelante.
5: Hola, hola, don Mario.
0: Hola.
5: Vendo un lote de celulares para repuesto. Son aproximadamente entre 6 y 7 teléfonos, unos con pantalla rota y otros solamente hay que cambiarle pantalla porque vibran.
0: Ah, ya.
5: Hay de todo tipo de modelos, hay Samsung, hay Motorola, hay Huawei, hay Redmi.
0: Huawei.
5: Para algún técnico que le interese todo el lote, se va por 50 luquitas. Mi número es el más 569-2364-9362, acá en la comuna de Hualqui. Se les puede cambiar la pantalla y quedan totalmente operativos los teléfonos. Y hay algunos que prenden igual.
0: Ah, también.
5: Así que eso, gracias, don Mario.
0: Correcto, ¿eh?
5: ¿Y esto otro? También entre medio de los equipos hay un iPhone 11.
0: Ah, también.
5: Que está en pegue por detrás y por delante. Bien. Pero no enciende. No,
0: ah, ya.
5: No da señal. Para algún, pero tiene muy buena la pantalla para quien la quiera cambiar. Y eso.
0: Gracias por llamar, gracias a la mesa, acá está. Léame aviso, por favor. Este, se vende máquina de coser del siglo XX, mira, del siglo XX. Acá está la fotografía, bien bonita, ¿eh? Esta máquina de coser en 40 mil pesos, sector de Navisur en Talcahuano. Más 569-8282-5121. Llame ahora, llame ya. Ahí está.

0: Saludos cordiales al Pozón, dice acá, el Pozón de los Herrera. Está de cumpleaños Guillermo, de parte de Janita, escriben acá. Don Willy Guillermo, de parte de Janita. ¿Listo el aviso? Listo. María, muy buenas tardes.
1: Buenas tardes.
0: Adelante. Sí.
1: De dos plazas artesanal, en 80 mil pesos conversable, y tengo un termo en caja eléctrico para mini prime, así 30 mil pesos. Bien. Llamar al fono 969 05 66 23.
0: Oiga,
1: San Pedro, María.
0: María, ¿qué es lo primero que vende?
1: La cama.
0: Cama dos plazas. Ahí está.
1: Sí.
0: ¿Y el termo?
1: En el hervidor eléctrico. Ya. Es grande, está en caja, está de paquete.
0: Gracias por llamar, ahí está clarito, ¿ya? Muy bien. Ahí está, sí.
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0: ¿Qué mejora? Chuletón. Retiro de electrodomésticos en desuso, gratis a domicilio. Este caballero va y se lo lleva al tiro, ¿eh? Refrigerador, cocina, horno eléctrico, lavadora, calefón, televisores, mucho más. Todas estas cosas, electrodomésticos en desuso, se las lleva al tiro. Más 569-93-95-06-46. Ando buscando trabajo como guardia de seguridad, escriben acá. Se ofrece guardia de seguridad, ese es el datito. Curso OS10, ¿ah? Perfecto, hasta febrero del 2028, y busca trabajo como ayudante de gaffiter o ayudante gaffiter. Ese es el

0: prestado, base superior desmontable, 450 luquitas el carro de arrastre, 94-5391-500. Ahí está el dato, perfecto. A ver, nos están pidiendo el número de la patente de alcoholes en Talcahuano clase A para botillería. Está al día, 93-3464-503. Escribe Matías. Matías escribe acá. Dice lo siguiente, ¿qué es Matías? Kinesiólogo. Matías Dante Sangüesa Godoy. ¿Eh? Matías. Ofrece sus servicios. Kinesiólogo. A ver, ¿qué otro dato podemos agregar? A domicilio. Por si acaso, a domicilio. Rehabilitación musculoesquelética, respiratoria, neurorehabilitación, geriatría, masoterapia. Matías, a ver, ¿dónde está el número, Matías? ¿Está por acá o no? ¿Acá arriba? Ahí está, arriba a la izquierda. Buscamos el número de Matías, acá está. Más 569-3296-4512. Ahí está Matías. Estaba en línea alguien. Anita, buenas tardes.
1: Buenas tardes, don Mario.
0: Adelante, Anita.
1: Sí, quiero ofrecer una cama de clase media. ¿Ya? Con respaldo, tiene poco uso y marca Celta.
0: Perfecto, ¿ya? ¿Qué más?
1: Le doy el número.
0: Ya.
1: El 977-36-83-11.
0: ¿De qué parte nos llama?
1: De aquí de Concepción.
0: Que le vaya muy bien, ¿ah? ¿Eh? Se vende para repuestos, ¿ah? ¿Eh? Acá tenemos un televisor. Se vende para repuestos. Llamar a María. Repuestos de televisor. Se vende, en este caso, repuestos de TV. Y nos envía, en este caso, las fotografías del televisor. Más repuestos TV. Tiene un número de más, claro. A ver, va a tener que más 569. Y por ahí vamos, ¿eh? Tiene, claro, tiene números de más. Claro. A ver, puede ser más 569 por ahí. A ver, vamos. 860-90652. A ver si nos puede enviar de nuevo el datito del teléfono. Podólogo clínico Antonio. Atención a domicilio, Coronel Lota, San Pedro de la Paz. Podólogo. Más 569-66-99-7313. Adelante.
2: Buenas tardes, Marito Alejandro.
0: Hola.
2: Me ofrezco como cuidadora de adulto mayor, disponibilidad inmediata. Mi número es el 9-873-30937. Repito, 9-873-30937. Gracias.
0: Que le vaya muy bien, ¿ah? ¿Eh? Eso es. Se venden jeans elasticados, poleras, calzas deportivas. Esto es en Michaihue. Ofertas 97-89-72-363. ¿Sí?
3: Hola, tío Mario, tío Mario. Voy a ir medio atrasado al almuerzo, que recién salí del colegio, que me quedé jugando, baby. ¡Ya, tío Mario! ¡Ah, tío Mario, me da más juguito, por favor, que llego con C!
0: Ni un problema, bienvenido igual, ya no se haga ningún problema. Esperamos con su platito.
4: Hola, Marcelito.
0: Hola.
4: Soy Johnny, maestro multifuncional.
0: Johnny.
4: Y me quiero publicar como maestro disponible. Mi número es 973-534631.
0: Maestro. Ahí está. Full multifuncional. Ahí está su aviso ya. Asesora del hogar, puertas adentro, se ofrece 94-43-08-241. Se venden botines nuevos de mujer 39, 12.000. Concepción, más 569-23-849928. ¿Me podría repetir el número de la persona que vende los pollitos? ¿No? El chuletón, acá está el número del chuletón, 98-99-04-258. Aquí está el almuerzo. Ha llegado el almuerzo y lo empezamos a compartir. Janita, ¿sí?
5: 94-43-08-241. Se venden botines.
0: Ahí está. Falta el toldo. Oiga, acá están llegando varios.

Este es el almuerzo de hoy. Suculento almuerzo. Está riquísimo esto, ¿ah? Esperamos que lleguen todos. Puede leerlo, por favor, pero por supuesto. Dice, como nuevo, se vende escritorio con cajones por estado nuevo, 80.000. Retiro en mi domicilio, Villa Longuén, Concepción. 1 metro alto, 50 ancho, 1.20 largo. Acá está el número. +569 5215-8660. Perfecto, perfecto. El almuerzo. Ruta del Mar, buses Gualpencillo, Las Bahías, Mi Expreso, La General en Santa Juana, escuchando Lagunilla, Las Canchas en Talcahuano. Sopita de verduras. Sopa de verduras, suavecita, harto perejil, plato de fondo. Tremendo plato, ¿eh?, para cada uno, ¿eh? Porción gigante, tortilla paisana clásica. Una tortilla paisana con huevo, cebolleta, chorizo, pimiento rojo, trae papitas medianas, sal y pimienta. ¿Está rico esto? Tortilla paisana clásica. Postre, tenemos un vasito de cacahuate con cremita o, si no le gusta, té de bajativo. Ahí está. Con esta tortilla paisana clásica nos vamos de colación a almuerzo en la punto 7. Están llegando todos atasados, pero bienvenidos. Entre nomás, pase por acá.

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0: ¿Por qué se...?
1: ¿Tiene algún motivo detrás de eso?
0: ¡Ah, no! Quiero ya, ya hemos conversado harto. No, ya, no, nada más. ¡Ah, falta la más importante! ¡Ah! Ya, está bien. Me lo anticiparon, ¿ah? ¿Eh? Me lo anticiparon. Subliminalmente me lo anticiparon. Bueno, para conversar tienen que haber dos personas. Y yo me niego en esta ocasión. No, mejor no, no. No, conversar. Sí, lo espero en mi despacho, dígaos. Un ratito más. Ahí está haciendo sus papiros, Gustavo Ortiz, sus papiros. Cuando los hace hay que preocuparse, ¿eh? Hay que preocuparse. Gustavo Ortiz, ahí está dígaos en la mesa de sonido por acá, Panchito Fritz. Luego de escuchar esa canción de Noche de Brujas, Entrégame.

O entrégate. Oye, hace poco estuvo con el BIMSA Noche Brujas en un matinal presente, ¿ah? Alex Sirico con su hijo, Canela con su hijo. ¿En qué va a terminar esto? ¿Ustedes lo vieron, no? ¿Les aprueban o no aprueban la voz de Canela, chico? ¿Hay futuro, hay herencia de Noche Brujas en el hijo de Canelita? ¿El hijo de Canela que vendría a ser Canelón, Caneloncito? ¿Podría o no? No funciona nada mucho tampoco, digo, Alexitico con el hijo. Alexitiquito, tampoco. Bueno, el venerable público siempre es el que entrega su veredicto. Sí, pues estuvo con la finita chica. Y el mayor logro fue la Laurita Brera. Ahí sigue andando bien, Canelón. Ahí sí que Canelón la supo hacer, terrible. Bien, chiquillos, vamos a estar conversando de todo un poquito en esta jornada. Ahí están llegando su opinión. ¿Aprueban o no aprueban a BIMSA? No sé por qué le dicen BIMSA. Es como Jinza, la canción que tenía antes J Balvin, ¿verdad? ¿Jinza? ¿Sí? No sé, pues en fin. Más 569-5405-4668. Les escuchamos, estamos atentos hasta las 4 de la tarde. Una bonita jornada, remota en tiempo, pero desbordante en cariño con música de inmediato.

Bien, tenemos ya las 2 de la tarde con 12 minutos. 14 horas con 12 minutos. Hoy, ¿quién está de onomastic? Vamos a pegar una revisadita, perrina. Ayer estaba el conejito Wenceslao. No el conejito, de hecho, es parte de los nombres que uno debe tratar con bastante respeto. ¿Sabe por qué? Porque si bien ya están en extinción misma, como... Bueno, ese fue como la primera gran camada de nombres que está en extinción, a menos que sea estrictamente necesario por un tema de herencia, de familia, de tradición, que van traspasándose. Gustavo también, estuve también, está la BDX, fuera el SEO, ¿eh? ¿Has escuchado gente como que se bautice como Gustavo, así como...? A menos que sea también tradición familiar, pues cierto, lo mismo pasa con el Francisco. Francisco ya está, pero los que quedan Francisco son porque, claro, se le ocurrió a la abuelita ponerle Francisco, o una cuestión de que ya el papá Pancho, el otro Pancho Junior, o Pancho Chico, Pancho Malo, pero... no pertenecemos, hay toda una nueva camada de nombres hoy día, que ya ese otro cuento con el registro civil, algún día vamos a establecer algún contacto con el director del registro civil. Pero hablando en serio, fuera de cualquier deseo, ¿eh? O en ese lado, los que quedaron nomás, pues los que están quedando. y de ahí, ni por, no tendría que estar un poquito desequilibrado mentalmente. No. Y no solo por el nombre y por la forma del nombre, que es bien peculiar, sino que en cómo escribirlo ya es un drama ya. Ya, ¿y cómo se escribe Wenceslao? Ya, señor, DLHM Wenceslao. Imagínate que Fritz, siendo cortito, ya es un tema muchas veces cuando uno lo dice. Ya, ¿y cómo se escribe? Y menos mal que chiquitito, cortito el nombre, pero ya, diferentes otras cosas. Pero en este caso... Hoy día está de onomástico. Oye, ¿tenemos tripleta? ¿Tenemos tripleta, Barril? Gabriel, Miguel y Rafael. No, sí, esa teoría la tengo, la comparto contigo, ¿no? Yo la utilizaba, fíjate, en mi primer periplo de la .7, decía cuando ya estaba callando que se está acabando el año y nos están faltando por acomodar ciertos nombres, ya mandemos unos 3 hoy día mismo, ya, 29, no, 3 nombres al tiro. Triple pack tenemos hoy día. Sí, pues, siempre claro. Ya. Y estos son 3 nombres, claro. Gabriel, no, Gabriel igual, sí, hay nuevos Gabrieles, hay que decirlo, hay nuevos Gabrieles. Miguel, muy pocos también están expirando. Y Rafael, no, sí, a los que están quedando también. Sí. Oye, podría hacer esa pregunta. ¿Y cuáles son? Bueno, ni me la meto, bueno, familia. Miren cómo tira sus tallitas también. ¿Y qué otros nombres, según ustedes, chiquillos, creen que ya están expirando? Bueno, es cosa de pescar el calendario, ¿ah? Pero son otras temáticas. Cuando haya más tiempo, conversaremos un sábado en la mañana, por ejemplo. ¿Este sábado en la mañana? ¿Me toca? ¿Estoy contigo, no? No, estoy con Tanja, más. Era que tú estés libre todo, que te mire llegado, está bien, ¿ah? ¿Eh? Y uno hasta las 6 de la mañana y después a las 9 de la mañana. Ok, está bien, sí, hay que justificar los 36 millones de litios. Pero bueno, ya iremos con el WhatsApp enseguida, hay mucha participación, pero antes, consejos que no podemos dejar pasar, porque MCT tiene materiales de construcción, materiales para construir, ampliar o remodelar. 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Y eso no es todo. 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Regresamos con tus mensajes.

0: Miren, si mi ánimo no está igual, acabo de conversar con Didi Caos. Eso no les puedo decir. Y obviamente hay un antes y un después. Un antes y un después. No pueden exigirme que sea el mismo que empezó saludando hace cuánto. 2:22, 2:04, hace como 17 minutos. No puedo ser el mismo. Entonces, eso es lo que yo no. De hecho, se acaba de ir. Yo me estoy empezando hasta a acoplar porque, como no pirillo todavía tan bien, se marchó. No tengo ni para el efecto, no mejor el efecto del IC, marcho, y todo eso no lo tengo tampoco. Y no hubo acuerdo, eso es lo más chiste de todo. Entonces, ¿cómo me la arreglo aquí este rato que tengo? Se me está bajando hasta el... Mira, sí. No me manejo en esto. ¿Cómo voy a tirar los audios aquí en la mañana? No sé cómo tampoco me las voy a arreglar. Ahí se está empezando a subir solo la mesa. ¡Gabo! Ya, güey, un ratito. Ya, empecé a meter ese. Apareció Digao de nuevo. Dije, no, sí. Es un alma mater. Es un alma mater de acá. No, que no. No. ¿Tiene efecto la policía por ahí? No, que no sepa. No, Gaos. No, hay cosas que mejor. Es mejor que lo que queda en el locutorio. ¿Queda en el locutorio, amigo? Por favor. No. Privado de libertad, me encuentro en Chico a Choparidis. No. La canción.
1: Oh. Y se marchó.
0: empezó el chuleteo, ¿te das cuenta?
1: Y se marchó.
0: En su barco se mandó a navegar. Oye.
1: Hola, Panchito, acá Gina de Talcahuano.
0: Hola, Ginita. ¿Cómo estás?
1: A mi prima Chita y a mi amiga Sandra Campos.
0: Muy bien, pues, Ginita. Vamos con WhatsApp, ¿no? Un poquito, vamos. Panito Lucas.
2: Hola, Panchito.
0: ¿Cómo estás?
2: Gustavito, tengan una buena jornada. Acá Pato Lucas reportando sintonía aquí en el IST en terapia. Oye, saludos para el personal de Sodexo que trabaja aquí en IST.
0: Ya.
2: Escucha la punto 7 y además cocina súper rico. Oye. Entonces, saludo también para todos los puntos 7 adictos que estamos siempre conectados. Muy buena tarde para todos acá el Pato Lucas.
0: Bien, Patito, abrazo, Patito, póngale bueno nomás.
1: Buenas tardes, Panchito Frito, escucho todo bien las tardes. Soy Ana de Minongué, quiero saludar a mi hijo Rodrigo, que está almorzando, a Luis, a Lete y a la vecina Gloria, que lo escucho todos los días también.
0: Qué bueno.
1: Y que usted tenga una linda tarde, chao.
0: Gracias, Anita, abrazo para usted.
3: No, el hijo de Alexítico canta como él.
0: No hay caso, no aprueban.
4: Buenas tardes, Brígido, ¿cómo estáis,
0: hola,
4: hombre?
0: Sergio.
4: ¿Cómo ha llegado noche de fiesta? ¿Cómo estáis, Brígido? El más lindo, el más galán, el más pulento. Saludos a DJ Gabo. El de...
0: Ya, va,
4: El emprendimiento. Yo escucho la punto 7 con el Brígido de la tarde.
0: Muy bien, grande Sergi, grande Sergi.
5: Hola, Panchito. Por acá José Gutiérrez, trabajando en Albacete con por esta Cuatro Guarpen, por acá.
6: Hola, Panchito, muy buenas tardes, bienvenido en sintonía aquí, Taxi San Martín de Talcahuano. Creo que hoy es San Miguel. San Miguel, Rafael, no sé. Son como dos o tres.
0: Tres, pues, amigo.
4: Muy buenas tardes, Panchito. Fifi.
0: ¿Cómo está?
4: Guillermo Acuña reportando sintonía desde Negrete.
0: Grande, amigo.
4: Excelente turno, Panchito.
0: Grande, amigo. Vamos.
4: Vamos por ese día martes.
0: Vamos. Abrazo.
7: Hola, Panchito, muy buenas tardes.
0: Buenas tardes.
7: Un afectuoso saludo para usted, que tenga un excelente programa junto a DJ Gaos.
0: Gracias, Luchito.
7: Con respecto a la pregunta que está haciendo usted sobre el Noche de Bruja y Leo Rey, que estuvieron,
0: ¿sí?
7: Yo creo que las segundas copias nunca han sido buenas, a excepción del hijo de Tommy Rey, que
0: ya
7: son exactamente la misma voz.
0: Sí, es verdad, sí.
7: Era el hijo del Alex. Sí, te conozco del Leo Rey.
1: Hola, Patito Frit.
0: Un patito.
1: Qué gusto de saludarte, que tengas lindo turno, una buena tarde. En la mañana te escuché.
0: Qué bueno.
1: A las 6:20 de la mañana, porque yo venía llegando de Santiago. Panchito, ya me equivoqué de nombre, mi corazón, Panchito.
0: Bueno, no te preocupes, Antonio, cualquiera le pasa. Cecilia, perdón. Carolina era el nombre, si se me había embolado. Yo también me equivoco.
7: Willy, está lo mismo. Hola, Panchito Fritz. Muy, pero muy buenas tardes. Reportando sintonía.
0: Buenas tardes.
7: Desde el Regio, la Tierra Bella, Gran Chihuayante. Rumbo a Concepción. Andamos viendo a la hija un ratito.
0: Bien.
7: Ahora nos vamos a preparar algo para comer sanamente. Escuchando la Punto 7 y al mejor locutor Aipo.
0: Bien.
7: Que dice, Panchito Fritz.
0: Oh, mira, ve, Willicho. ¿Cómo le pone, Willicho?
8: Hola, Panchito, ¿cómo estás?
0: Buenas tardes.
8: Espero que tengas una linda jornada laboral. Gracias por animarnos, por levantarnos el ánimo. Te envío muchos abracitos de la comuna de Tomé.
0: Grande, Claudita, desde Tomé. Ya vamos a seguir con más WhatsApp, chiquillos. Vamos a continuar luego con más saludos. Y, bueno, aclarando un poquito cortito antes de ir a la música, la diferencia es que la impresora 3D con la que hicieron al hijo de Tommy Rey, distinta a la 3D que hicieron al Alexítico y al hijo del Canela. Son distintas, ¿ah? Ahí se nota la calidad, pues, chiquillos, ¿ves? No andes comprando impresora 3D china, porque después esos son los resultados. 2:27 PM. Seguimos aquí en La Punto 7 en este martes penúltimo día de septiembre.

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está bien, chiquillo. Tenemos ya las 2 de la tarde. Estamos ahí ecualizando las cuerdas vocales. Oh, ya, ahora sí, 2 de la tarde con 37 minutos. No, no, amigo, no. No, no, no estamos. Estoy bien, como dice un querido amigo lotino de las lides estandaperas. Bien, a ver, vamos a revisar por acá. Se supone que íbamos a tener precipitaciones ya en la madrugada de este miércoles, cerrando septiembre, íbamos a empezar con las precipitaciones, pero no sé si eso se habrá modificado. Bueno, de hecho va a caer un poco menos de agüita, acá está desinflándose más, fíjate, el jueves incluso que salían algunas precipitaciones y el jueves no habría, el jueves 1 de octubre, y tendríamos, a ver, el resto de este día... Fíjate, sí, de hecho se han ido aplazando. A las 23 en la mañana cuando revisamos íbamos a tener ya una llovizna a las 23 horas de hoy. Pero para la madrugada de este miércoles 30 de septiembre, último día,

se nos viene con lluvia desde las 2 de la madrugada, 1 a 2 de la madrugada, hasta al menos las... Sí, después vamos a poner todo, hasta como las 5 de la tarde. Pero lo más intenso va a ser en donde la gran mayoría, la inmensa mayoría, como decía por ahí un extinto exmandatario, va a estar tutito, mientras otro porcentaje también no despreciable va a estar trabajando en sus turnos madrugadores. Entonces, ahí va a ser principalmente la parte más intensa de las lluvias, que en total serían cerca de 17 milímetros, pensando en lo que estamos acá revisando para mañana miércoles. Y el jueves habría una pequeña Laurita Pausini de lluvia, nubladito, medio bochornado, máxima de 15, no, máxima de 18 grados para el jueves. Después de la lluvia que se nos viene en esta madrugada de miércoles y mañana de miércoles principalmente, vamos a tener el jueves una máxima de 18 y con cielos cubiertos en su mayoría, con ratitos de sol. Entonces ahí donde vienen la tendalá con los resfríos, con las congestiones, con las personas que no han podido recuperarse, que han tenido recaídas en su condición de salud, producto lo mismo, porque pasamos de la lluvia al calor, del calor a días abochornados, en mañanas también frías. Entonces la inestabilidad ha estado muy presente en estas horas y sobre todo en estos días, en este comienzo bien turbulento que ha tenido la primavera en este 2026. Y el viernes ya tendríamos la llegada de otro sistema frontal que nos entregaría sol, lluvia y temperatura de 16-17 grados. Pero de ahí ya lo vamos a ir analizando a medida que vamos avanzando, chiquillos. Así es que bueno, usted siga enviando sus mensajes. Ahí está la información actualizada de Meteorología de Chile, más 569-5405-4668, para que así usted de esa forma ya lueguito vamos a estar escuchando cada uno de sus saludos. ¿Con qué artistas nos vamos a quedar de llegados? Al grupo KN, con La Mitad, perfecto, 20 para las 3 de la tarde.

0: minutos, 16 para las 15 horas. Y ahora sí nos vamos. No hay más espera, muchachines. No hay más espera, mis seres humanos. Queridos y queridas, y vamos a ir con los WhatsApp que están pendientes. DJ Gauss, haga su magia, por favor.
1: ¿Quiénes están ahí? Por favor, hablen. ¡Empiecen a escribir!
2: ¡Hay alguien aquí con vida!
0: Oh. ¿Dónde está ese en el jingle? Sí, nunca lo vi ese. ¿Dónde está el alguien aquí con vida? ¿Hay alguien aquí? ¿Dónde está ese? ¡Ah, de canción! ¡Ahí está! Ya, ese me paseó poco para ese... para ese... esa categoría. Canciones, de verdad. Bro. La subestimo muchas veces.
3: ¿Cómo estamos, Panchito, Panchito Frit? Aquí César de Línea Taco está trabajando. Está media lenteja la cosa, ¿sí? Pero hay que darle nomás. Así que aquí estamos reportando. Buena sintonía y para escucharte el resto de la tarde.
0: Grande César Hugo, está siempre en la mañana César Hugo. Buena, buen tipazo de Taco Tal. Buen tipazo.
4: Panchito, por acá José Gutiérrez. Oiga, ¿se le olvidó alguien?
0: A ver.
4: Américo con su hija. Tienen una canción muy linda.
0: Tiene razón. Sí, canta muy bonito. La... ¿no? Desde cuando estábamos hablando de los cumbieros. Tommy es el... sí, po. De hecho, la tenemos. De hecho, tenemos esa canción. Pero no, hay... hay linaje, ahí sí, pues perrine, sí. Hay tremenda voz que tiene la hija Américo, ¿verdad?
5: Hola, Panchito, ¿cómo estáis? Buenas tardes. Oye, con el tema de Alex Cítico, yo creo que tiene que cambiar al hijo. Yo creo que el hijo ya no resultó. ¿Sabéis qué le puede resultar al Alex Cítico? El Chico Sound. El Chico Sound tiene más ritmo que el hijo.
0: También, ¿ah? ¿Eh? También, sí, es verdad. Ahora, lo que sé es que... Carlito Run. Y lo otro es que, hay que no hay que desconocer que la impresora 3D que usó Alex Cítico físicamente perfecto, ¿ah? ¿Eh? Es igual al papá del otro, pero es que Alex Cítico no cantaba tampoco, y el hijo tampoco a cantar, si el que cantaba era el Brigio. Entonces tampoco veíamos tanto, si era al acordeón, ok. Pero de ahí a cantar es otra cosa. Es otra cosa. Un abrazo.
6: Ay, Tito. Cabrito, que te demoraste en salir al aire. Parece que te
0: estás
6: chagando ahí un...
0: ¿Qué? ¿Qué? ¿Qué? ¿Cuánto me demoré en salir al aire?
6: Parece que te estás chagando ahí un ponche de melón.
0: ¡Oh! No me vengas a meter el demonio a esta hora de la tarde, mijo. No me vengas.
7: Sigo reportando sintonía a esta hora de la tarde.
0: Hola, Juanito.
7: Buena música, oye.
0: Hola,
7: que tengas lindo turno. Panchito.
0: Grande, Juanito. Abrazo.
1: Buena, DJ Gabo. Alguien con vida, él, el carretero. Oiga, Panchito Free, sí, aquí siempre escuchando. Saludos a Guillermo Acuña. A Guillermo Acuña, sí. Que lo escuché ahí con usted en la punto 7 gancho.
8: Hay que llevar al Cristian Conace a cantar por el grupo.
0: ¿Le ha pegado su... cuando estuvo contigo, cuándo fue, el viernes? ¿Se pegó su cantadita, no? Algo de Luis Miguel escuché cuando estaban ahí, ¿no? ¿Cuál? Sí, bo. Ahí está. De mi tía. ¿Y Hernán Fuentes? ¿Qué dice Hernán Fuentes?
9: Hola, Panchito, Karen Pera de aquí, de Cerro de Talcahuano. Muy buena sintonía hoy día.
0: Grande.
9: Han puesto mucha buena música, así que te mando un besito de aquí, de los Cerros de Talcahuano. Un abrazo grande para ti.
0: Gracias, Karencita.
9: Karen Pérez reportándose.
0: Karen Pérez. Me acuerdo, Karencita, de ese periplo, no sé cuál fue, el Noche de Fiesta, el 18ero. Oye, que la pasaste bien, Karencita, esa noche. Estaba pero prendía, mandando sus mensajes, disfrutando los mixones de un tremendo y magmánimo trabajo junto a DJ Gauss, que ya estamos empezando a trabajar para este próximo viernes y sábado. Se renovó con Chano. Casi quedamos varados. Y vamos con puro Ricardo Arjona el viernes y sábado nomás, y Pablo Herrera y Alberto Plaza. Pero se renovó contrato. Así que estamos ahí con DJ Gauss viernes y sábado junto al bailable. No siempre está físicamente conmigo, cuidado. Eso hay que decirlo, no siempre está físicamente. Por. No, pues sí. Sí, pero hay que es importante decirlo. Aclaremos, ¿eh? ¿Se puede? Sí, se puede aclarar. Ahí está el locutor que sale de repente y dice. No, si puedes, pero no debes. Digamos, es el que me proporciona los mixones exclusivos y muchos que están sonando, sobre todo también en ciertos tramos horarios, él me los envía. Entonces yo los reproduzco. en ocasiones está físicamente conmigo, pero cuando está conmigo yo lo comento que está conmigo. Cuando no está conmigo yo también digo que no está conmigo. De hecho está desde muchas veces desde otro de otra latitud. Está en su depa, pues está en su depa soltada, digamos, su vida libertina y todo el teo, tú cachai, quién como él, te envío dinero. Sí, quién como tú, algún día volveré a salir, Lides, pero el papito Dios quiere que no lo haga, porque si no sería mi nueva perdición otra vez en la vida. Y ya, dos veces ya, demasiado. ¿Tren al sur?
10: ¡Cállate!
0: ¿Nos vamos con Tren al sur? Ya, pues ni un problema, hablé demasiado ya, creo que más de la cuenta incluso. Vamos.

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El amor.

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0: subversiva, Tanja Marcos? Chico de las subversivas. ¿Alguna moto hacia mí también vas a lanzar ahora, Marcos? Estoy blindado, con vidrio, estoy blindado. Tanja Marcos, muy bien, ¿ah? ¿Eh? Mesa de controles, lista, dispuesta. Regia, ¡tupinda! ¡Tupinda! Llegados ahí se nos va a descansar. Supuestamente, sí. ¡Aplauda más fuerte! ¡Que se escuche el aplauso! ¡Aplauda! Eso sí, se nos va a casar ahí. Y vamos a estar nosotros, chiquillos, aquí acompañándoles a esta hora de la jornada, por supuesto, con nuestros auspiciadores. Y también, antes de presentar nuestra sección, vamos a ir con los mensajes pendientes que nos quedan. Y nuestros auspiciadores primero, eso sí. 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Vamos a revisar. Más 569-5405-4668. Pendiente por acá, nos quedó Rorrito. Hay algunos contextos que a lo mejor tendré que explicártelos, Tania Marcos. Tú sabes que llegas ahí en un limbo, precisamente, de repente, entre un portal y otro. Así que vamos a ver qué nos dice Rorro, a ver si está asociado a aquello. A ver, vamos.
1: Buena, Panchito Frito. Oye, ¿cómo estamos, compadre? Oye, un saludo a la gente de Posando la Barrera, a los clientes y especialmente a mi papá y el Morrera, al Willy, que está de cumpleaños. Así que ahí está cumpliendo 75 años.
0: Muy bien.
1: Así que un abrazo para él y que sean muchos años más junto a nosotros acá disfrutando. Ay, ay, ay. Ay, ay, ay.
0: Ay, ay, ay. Ahí tenemos el gran capitán de capitanes, Parrini, con su papito, 75 años. Me imagino cuánto aprendizaje, ¿eh? Usted, Rorro, cuando cree que va, su papi ya viene 17.000 veces de vuelta, Parrini. Mándele un gran abrazo de nuestra parte en el día de su cumpleaños, Rorrito, en la picada de los Pozón, allá en Penco. Así que gracias por estar en la sintonía. Raquel Rivera, buenas tardes.
2: Hola, Francisco.
0: ¿Cómo estás?
2: Francisco, ¿qué pasa con el tema este que estás tocando, Tren al Sur? Ya. Lo tocan todos los días y a veces hasta 3 veces en el día. Oh. ¿No tienen más música que el Tren al Sur? Chao.
0: Ese tiene su propósito, querida Raquel. Si te lo explicara, no lo entenderías. No, sí. Pautas son pautas, de repente da con una canción más, con una canción menos. Pero vamos a tomar en cuenta su sugerencia en el libro de reclamos, amiga. Un gran abrazo. Vamos a ir con el Pepe Lucho, a ver. Uy, esta me gustó. Va, Tania, léelo arriba. Léelo primero, mira. ¿Qué te parece este mensaje? Te dije que dejaras tu portal en la casa. Tu psiquiátrico lo dejaras en la casa. Oye, se lo voy a leer, ¿eh? Bueno, puede que haya diferencia con un número y quizás se volaron y mandaron para acá, pero aquí nuestro logo de WhatsApp dice claramente .7. Dice, buenas tardes, necesito hacerle alineación a un Jeep. ¿Tienen hora para mañana? Yo le voy a decir, ya, seamos malos, ya. Sí, ¿qué modelo es? ¿Qué modelo es? ¿Y qué horario lo acomoda? ¿Qué horario? No, si vamos a seguir con el... ¿Le gusta el hacer a nosotros? Nosotros vamos a hacer. ¿Y en qué horario le acomoda? ¿Qué horario le acomoda? ¿Y cómo cancela? Anda la cuestión. ¿Acomoda y cómo cancela? Perfecto. Ahí sí. Listo, enviar. Ahí está. ¿Va a ser cortita, no? No hay problema. Ya, ahí vamos a esperar respuesta. Sergi, ¿cómo estás? Muy buenas tardes.
3: Buenas, Pachito. Sí que tú vayas a la sala de especiales del cine. Especiales de caimiento y harto especial tú, ¿ah? No, Pachito, el rígido.
0: Cuidado, amigo, con ese tipo de humor. Cuidado, por favor. Wilicho Mendoza nos habla de información sobre un accidente. A ver, escuchemos qué reporte es este.
4: Panchito, Panchito Frit, oye, perrito, te informo que en este momento Alonso de Rivera en dirección a General Bonilla
0: ¿ya?
4: se encuentra cortado un camión que chocó ahí con la barrera de contención. Se empezó a quemar y la cabina ya no existe. Así que precaución a toda la gente que viene del lado del mall por Alonso de Rivera entrando a General Bonilla. Está cortado ese lugar. Así que emergencias y bomberos están en el lugar en este momento afrontando la emergencia. Así que precaución a todos los conductores que vienen desde, repito, desde el mall Alonso de Rivera, ingresando a Rotonda General Bonilla, altura Población San Ramón.
0: ¡Wow! Debe estar más o menos ahí esa situación, además de la congestión vehicular que es habitual. Va a causar, me imagino, muchas complicaciones en los minutos posteriores y esperando que no existan lesionados. Aparentemente, según lo que nos explicaba, no se trataría solo de daños materiales, pero gracias por la información, Huilicho de Mendoza. Acá el amigo de la alineación no respondió, puso Gran Nómade. Perfecto. Es un Gran Nómade. ¿Y a qué hora cierran? ¿A qué hora cierran a mediodía? Cerramos abierto 24, abierto las 24, abierto las 24 horas. Non-stop. Ahí está. Ya, listo. Estamos haciendo. Dale, Marco, podríamos iniciar un gran negocio, una pyme aquí, no estaría mal. Sí. Acá nos dejaron video, veamos si se puede. A ver, ¿de qué se trata esto? Acá está el accidente, ¿eh? Uy, pero más o menos el accidente. Ahí estamos. No, la escoba es tremenda. Una gran humareda negra. Rotonda Bonilla. ¡Oh! No, se fue el impacto contra la barrera, precisamente.
5: Está la cagada con el.
0: Bueno, justo tenía que salir el chilenazo, pero. No. Está la escoba, ¿eh? Está realmente la escoba en subtítulos. Eso quiere decir, está la escoba. Es enorme la nube de humo negra y efectivamente, y de forma literal, como nos comentó Huilicho Mendoza, desapareció la cabina de este camión al chocar finalmente con las barreras New Jersey que están en el centro, en calle Alonso de Rivera, en avenida Alonso de Rivera, finalmente casi llegando a General Bonilla, y están trabajando y es una congestión enorme. Desconocemos hasta ahora qué sucedió con él. Conductor de este tráiler, de este camión. Bueno, vamos a irnos a los solicitados. Oye, están gozando con el cambio de alineación aquí, el alineación y balanceo, ¿eh? ¿A qué hora abre mañana? Otra vez, hicimos las 24 horas ya, desde las 5, desde las 5 de la mañana, desde las 05 AM, atiende Pancho Fritz. Atiende Pancho Fritz, experto en la materia. Materia gris. En la materia. Ahí. Ya. Sí, está bien la respuesta, pues no sabes con qué se escucharon aquí, ¿eh? Esto me recuerda a otro programa que había antes con un Celedonio Aldunate, ¿te acuerdas? ¿Te acuerdas o no? Ya, si vamos con los solicitados, tenemos que no cuestiones, por favor. Solicitados, empieza a programar a través del 800-380-900 y más 569-5405-4668. Sarita quiere escuchar a los Vázquez, por acá me dice, dile que tienen que llevar desayuno para todos. Es verdad, por desayuno descuento, ¿ah? ¿Eh? Y, hola, ¿por qué está malo Panchito? Sí, de repente me baja el Pancho malo. Empanaditas, veamos. Ahora sí, vamos a la música, Tania Marcos, y luego solicitados.

0: Sí, sigue en desarrollo nuestra pyme de Tania Marcos, ¿ah? Vamos ahí. Aunque pierdas 90-10, ya, 90-10%. Bien, Patricia, jaja, qué divertido, dice la patita. Nos falta. Oye, saludos para Rorrito Contreras de pasadita, Rodrigo Conchera, que nos está escuchando en Yungay. Fíjate, ahí está con la Chivi. Esa Chivi es la tremenda. Un gran besito para la Chivita. Para la Silvita, para su mamita y en este caso para Rorrito Colcheras, que también están ahí en sintonía haciendo una tremenda labor. Son fieles auditores de la Punto 7 y somos también su compañía en Los Yungay. ¿Qué te parece, ¿eh? Cristian, buenas tardes.
1: Hola,
0: ¿cómo estás? ¿Cómo estás, Cristian?
1: Quiero escuchar una canción de Ráfaga Asesina para todas las mujeres.
0: Perfecto, ni un problema. ¿Algún saludo además quieres mandar, Cristian? ¿Un saludo que quieras mandar?
1: No, ningún saludo para usted, que lo hace súper bien en la noche de fiesta. Le faltan los puros efectos en el micrófono nomás.
0: Toda la razón, pues, amigo. Le vamos a poner entonces ahí. Le vamos a poner su rever ahí, los efectos en el bailable del Bio Bio. Perfecto.
1: Eso, ponga su efecto para que no converse mucho. Toda la noche. En la aplicación.
0: Aquí en la casa. Toda la razón. Vamos a tener inconsiderado su...
1: Oiga.
0: ¿Sí?
1: Oiga.
0: Sí, cuénteme.
1: Oiga.
0: ¿Sí?
1: ¿Aló?
0: ¿Lo escucho?
1: Cuénteme. Yo quiero pedir una canción de Ráfaga Asesina.
0: Perfecto, otra vez. Listo, no hay problema. Un abrazo grande, Cristian. Se reinició, Cristian. Ay, Tania Marco, no hay caso, ¿eh? Tú y yo tendremos que ir a un centro de terapia energética, algún chamán, alguna cosa. Oye, saludos para Chamorrito también, Chamorrito, que está en el Hotel 5 Estrellas del Tú y Yo allá en Hualpén. Nos escuchan harto también, ¿ah? ¿Eh? El Chamorrito con todo su junte, con toda su cantidad de espectritos. Ahí están en nuestra sintonía. Así que gran abrazo para usted, pues, Chamorrito, y por supuesto a los chiquillos del mítico y famosísimo 5 Estrellas, tirando casi para 6 de Hualpén, el Tú y Yo, que nos escuchan bastante. Vamos a revisar por acá, Fernando, audio, a ver, escuchemos.
2: Hola, Manchito. Oye, Guido, te quería dar una canción. La de los Vázquez, cumbia.
0: Canción de los Vázquez, cumbia. Perfecto, vamos a irnos entonces también con los Vázquez. Sí, se escapa aquí el... tío, ¿cómo sabe, Cristian Corazzi? Toda la razón, amigo. De hecho, ahí ya estamos más... Esta sordera me tiene consumido. Los Vázquez, chao. Perdón, cumbia. Esa canción, y Sarita también nos había solicitado algo de los Vázquez. Gracias por los saludos, Panchito, desde acá, cerca de Yungay. Ahí está, Rorrito Conchera, mira, nos acaba de escribir. Está en nuestra sintonía a través de la aplicación de Radio.7 Concepción. Pero por favor, pues para eso estamos, maestro de maestros. Un gran abrazo para usted y para esa hermosa chivita, su amada madre. Por acá también Tito Pérez, ¿qué nos comenta? A ver, Tito.
3: Panchito, cualquier tema de Erick Berrío, algún tributo.
0: Ahora sí.
3: Panchito, cualquier tema de Erick Berrío, algún tributo a los grandes que han ido. Así que ahí te la dejo.
0: Hoy la dejo boteando, ya, Tito. Y Sergito Llévenes.
4: ¿Qué tal, Panchito? Saludos, Tito, los colegas felices volviendo a escucharte, compadre.
0: Buena.
4: Tania Marcos, un abrazo. A seguir pasándolo bien, .7.
0: Tremenda nuestra people. ¿Cómo no nos vamos a querer, chiquillos? ¿Cómo no nos vamos a querer? Vamos a la música entonces, Tania Marcos solicitado. Siguen en escena, 3 de la tarde con 22 minutos.

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0: Ok, ningún problema de nevar, como tú digas. Oye, que te sale como ejecutiva, oye. Tienes tu lado, ¿eh? Tienes también ahí tus otras versiones. Perfecto. Eric Berríos, acatada ahí su instrucción, por supuesto. Que nos había solicitado algo de Eric Berríos. Ahí en uno de los mensajes de WhatsApp hemos ido cumpliendo gracias a un perillo experto de Tanya Marcos en la mesa de controles. Y bien, antes de continuar con los WhatsApp, y usted también puede continuar comunicándose al 800-380-900. 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Vamos a ir revisando qué otra cosilla por ahí nos va quedando, chiquillos. A ver. Tenemos a Juanito. ¿Qué nos dijo Juanito? A ver.
1: Panchito, me encantaría escuchar la canción de Juárez con Carlos Vives, Las Mujeres.
0: Las Mujeres.
1: Vamos a Panchito.
0: Buena canción, Juanito. Carlos Vives con Juárez, Las Mujeres. Nos habían solicitado también la canción de Américo con su hija, que también creo que está, o sea, de hecho está ahí en la programación, así que vamos a esperar que Tanya también pueda hacer la magia para así poder disfrutarla y entregárselas a esta hora de la jornada. ¿Qué otro mensaje? Memito Acuña, vamos al tiro con Sergio.
2: Buena, Pancito, eso sí, primero son los auspiciadores, porque eso sí que deja la Lucardi. Los demás pueden esperar.
0: Ahí está nuestro viejo vecino. Es el que deja las Lucardi, pues. Sí, pues toda la razón, pues, amigo. Y las buenas Lucardi que dejan, pues, Memito Acuña. Te mandamos un abrazo, amigo. Gracias por estar siempre estar atenti.
3: Sergi, buenas tardes.
4: ¿Cómo está, Panchito Frío, el brígido? ¿Cómo le ha ido, Gancho?
0: Bien, amigo. Ya no somos los brígidos de antes, Sergi, ¿ah?
4: ¿Eh? Porque hoy ya, no, sí. Si usted es brígido, es bueno para lucotear, se levanta temprano y se acuesta tarde.
0: Uy, sí, tiene su bolita mágica también, amigo, ¿ah? ¿Cómo la chuntó? Toda la razón. No sé cómo lo hago, pero estamos acá tempranito y estamos también hasta bien tarde despierto, ¿no? Mi humanidad.
4: Así la vida, pues. Cambia, después del folio uno cambia.
0: Sí, pues a ti te pasa algo parecido de levantarte temprano o dormirte tarde y levantarte temprano, Sergio, ¿no?
4: Sí, pues yo me levanto como a las 6 de la mañana, empiezo a echar las gallinas
0: ya
4: abajo del gallinero porque vayan al colegio.
0: Perfecto, porque le quedan algunas todavía en ese gallinero ahí.
4: Claro, si usted sabe que tengo 6 hijos.
0: Sí, po. ¿Y cuántos están quedando en el nido, Sergi?
4: ¿Cómo?
0: ¿Cuántos están quedando ahí en el nido todavía?
4: En el nido de los 6, po, hombre, los 6, si yo soy pudiente, soy el loco.
0: ¿Están con los 6 todavía? ¿Ninguno ha migrado?
4: No, po, hombre, no es que está bueno el talaje.
0: No sabía, no cachaba, yo juraba que ya te
4: gustaba. El niño cristal le gusta que le dé todo, entonces ahí hay que alimentar los cumbres.
0: Está bien, pues, amigo, pero yo creo que como tú dices, el talaje está bueno y no hay nada como el nido. Entonces, por ese lado, ¿para qué? ¿Para qué vamos a ir a hacer?
4: No pagan luz, no pagan nada, ni cani, ni gata.
0: No, pero ya te van a empezar a salir los pasajes aéreos con descuento. Pero ese es otro tema.
4: Exacto, porque de aquí a diciembre.
0: De aquí a diciembre, compadrito.
4: Si querés, ahí te voy a llevarte en la maleta para esto.
0: Corazón en la maleta. Muy bien, Sergio, muy bien, amigo. Y
4: Oiga, quiero pedir el tema de
0: por favor.
4: Del brígido.
0: ¡Ah!
4: Para saludar al típico. Que quien se los dos.
0: Perfecto. Vamos a irnos con esa canción, Sergio. Un abrazo para usted, por amiguito.
4: Vale, y saluda a la Tania Marco, que es muy

0: muy grande, no, DJ. No tengo el agrado de conocerle, pero ya va a llegar el tiempo de conocerle.
1: No, tampoco.
0: Y va a saber quién es Sergio Escobar.
1: No voy a permitir tampoco que la conozcas. ¿Qué te estás imaginando?
0: No. Puede quedar una tortita, un cúgen, un líquido.
1: Permítame cuidar y resguardar lo que nos compete aquí. Y yo tengo una misión muy clara. No la vas a conocer, amigo.
2: ¡Cristo!
0: ¡Ya! Solo que estáis solteros. Cuídate.
1: ¡Chao! ¡Hola, Antigridad! ¡Chao, Sergi! Que estés muy bien. Ahí hay que más, sale Marcos. Esta adrenalina me tiene corroído ya. ¿Vamos al tiro? ¡Ay! ¿Cómo no acordarme el bailecito? De las bailarinas, del traje, del mensaje. Es toda una armonía. Es cine. Leo Rey.

Hola, Panchito Fizz, qué gusto escucharte. Que tengas muy buen turno. Quisiera escuchar algo de John Vasconcelos, así que me ponen, por favor.

0: grande Joe Vasconcelos. Ahí teníamos las 6. Esa canción lo fa. Uno que tiene cierta experience en... No, dale, Mar, por favor. Bueno, también. Pero en otras líderes. Tibio cuando son las 4 o 5 de la madrugada. El DJ pone esa de las 6. Y no, se termina la... Bueno, cada uno modulando en base al estado en el cual se encuentra en ese instante. Pero es un infalible también de los bailables, de nuestra noche de fiesta, de los eventos en general. Así que vamos ahí, dando en el gusto en estos solicitados. Y por acá teníamos un amigo que... bueno, le adelanto que quería escuchar algo del maestro Antonio Ríos, pero él nos saludó y este fue su mensaje. Lo fuimos direccionando porque quería escuchar Ráfaga, pero ya habíamos ido con Asesina Ráfaga, con esa gran petición que hizo Cristian delante ahí por teléfono, ¿te acuerdas?
1: Y hola, Panchito. Buen programa, Panchito. ¿Es posible colocar?
0: Se le fue el wifi, ahora sí.
1: Hola, Panchito, buen programa, ahí sí. ¿Es posible escuchar Maldito Corazón de Ráfaga? Un saludo desde Barrio Norte.
0: Antonio de Barrio Norte, eso quería llegar. Un gran abrazo, Antonio Barrio Norte. José Luis, ¿qué nos comenta?
2: Buenas tardes, señorita Tanya. Buenas tardes, Panchito. Hoy día puedo pedir el tema ¿El perro recuerda?
0: ¿Qué está pasando aquí, ah? ¡Ya! El perro recuerda, por Dios. Oye, cariños a Teresita Alicita, que nos escucha desde Talcahuano. Delante nos dejó un mensaje escrito. Un gran abrazo para usted, pues, querida Teresita. Gracias por hacerse presente. Fernando, no sé si lo habíamos escuchado. Bueno, creo que hasta ahí estaríamos. ¡Ah, está bien! Y póngase nomás, Tania Marcos, como corresponde usted. Póngase ahí en su lugar de merillera. Tenemos los pedidos de Juanito Panadero, que sería la canción Las Mujeres, junto a Carlos Vives y Juanes.

y nos queda en el tintero esta canción de Américo con su hija Domi y su Tu sangre en mi cuerpo. Son tal para cual una sola gran voz, unidos padre e hijo, aquí en la .7 solicitados.

0: posible que se nos haya escapado algún solicitation por ahí, que no hayamos alcanzado, quizás se nos pasó nomás, pues entre tanto mensaje, si bien no nos complica jamás que se hagan tan presentes en sus WhatsApp, de hecho es maravilloso, es hermoso, literal, puede ser que eso también nos genere que se nos escape uno junto a Tanja Marcos. Pero lo que sí estaba pendiente, no sé si lo tenías por ahí, Tanja, de nuestro querido que desde Barrio Norte quería escuchar inicialmente Ráfaga, pero finalmente tuvo que girar hacia Antonio Ríos, porque habíamos escuchado algo de Ráfaga. Pero antes, vamos a irnos con el mensaje que me imagino nos dejó de gratitud. No, audio interno, no, casi la jodo. Gracias por anunciarlo previamente, Pepe Lucho, gracias. Jacqueline, nuestra amiga Jacqueline Aranda. A ver, escuchemos este audio.
1: Hola, Panchito Fizz.
0: ¿Cómo estás?
1: Qué gusto escucharte.
0: Gracias.
1: Que tengas muy buen turno. Quisiera escuchar algo de John Vasconcelos, así que me ponen, por favor.
0: Ese lo pusiste, de hecho, pusiste ese audio antes, parece. Muy bien, Tanja Marcos, excelente. Eres una ventajada. Marcela también quedó por acá y dice, no alcanzo, una canción que quería, pero tuvo compromiso, no alcanzó a escucharla. Mientras que Antonio de Barrio Norte es el que quería escuchar algo de Antonio Ríos. Y lo que se nos quede pendiente, chiquillos, ya esperemos ir zanjando esas deudas. Un poquito de paciencia, por favor. ¿Qué nos dice Memex? ¿Memex eres tú?
2: Saludos, Panchito, desde acá de Penco, Memex. Saludos.
0: Abrazo.
2: Por turno, poquita.
0: Gracias, Memex. Muchas gracias, Memex. Y no, Fernandito, ya estamos fuera incluso de norma ISO 9001. Estamos totalmente fuera de tiempo también, querido amigo. Pero mañana lo esperamos puntualmente desde las 15 horas para que estén los solicitations. Antonio Ríos, pongámosle play entonces para Fernando. Ahí va, amigo.

0: se encuentra preparado para entregarnos las informaciones Mario Alejandro Sangüesa aquí en la Punto 7.
1: Hola, ¿qué tal? ¿Cómo estás? Muy buenas tardes, gusto de saludarte y revisamos de inmediato informaciones. Una mujer fue detenida hoy por su participación en un secuestro que afectó a una víctima en noviembre del 2025 en el sector Playa Ancha, en la región de Valparaíso. La arrestada es de nacionalidad chilena y no registra antecedentes policiales previos, pero sí una orden de detención vigente por el delito de secuestro. El jefe de la Brigada Investigadora de Robos Valparaíso, subprefecto Julio Máspero, detalló que la imputada, junto a otros dos sujetos, secuestró a una mujer a la que trasladaron contra su voluntad a la parte alta de Playa Ancha, donde permaneció 4 días privada de libertad. El trabajo investigativo permitió a la PDI establecer la identidad de una de las involucradas y determinar así su vinculación con el ilícito, además de posicionarla en el sitio del suceso para proceder luego a su detención. Se mantienen 4.500 personas aisladas por inundaciones en varias comunas de la Araucanía y, paralelamente, se acrecienta la preocupación por el alimento para los animales, por cuanto las praderas permanecieron varios días bajo el agua. El SENAPRED canceló la alerta roja en Cautín por crecida de ríos y la alerta amarilla regional por intensas lluvias, pero activó una alerta temprana preventiva por tormentas eléctricas. En el sector Isla Dicán de la comuna de Teodoro Schmidt, Susana Cayul confirmó que su campo adquirido por intermedio de la CONADI se inundó por quinta vez por el desborde del estero Huilo, lo que al momento se mantiene. El alcalde de la citada comuna, Baldomero Santos, por su parte, precisó que aunque cesó la intensidad de las lluvias y está más despejado, sectores como la isla Licán, la isla Chica, Punta de Riel y Ponguito siguen con familias aisladas por inundaciones y con el inmediato problema de alimento para sus animales. Tras exponer los antecedentes de la formalización de las tres aristas del caso Operación Vía Crucis, que indaga delitos de corrupción relacionados con procedimientos irregulares de compra de insumos en Gendarmería, el Ejército y el Servicio de Reinserción Social Juvenil, ex-SENAME, la Fiscalía de Atacama solicitó prisión preventiva para los funcionarios públicos investigados en la causa. Durante la audiencia de hoy martes, el ente persecutor se refirió a los presuntos actos irregulares detectados en las aristas del ex-SENAME y del Ejército, específicamente en el Regimiento Logístico número 2, Arsenales de Guerra. Según la Fiscalía, los involucrados se coordinaban con particulares que administraban las comercializadoras locales, en este caso, para vender diferentes insumos internos en delitos asociados también a funcionarios públicos imputados. Luego a las 6 de la tarde, cuartos de final ida de Copa Chile, Puerto Montt recibe a Colo-Colo. Las noticias en la Punto 7.
0: Muchas gracias, Mario Alejandro, por las informaciones. Será hasta el próximo boletín informativo aquí en la Punto 7. Muy bien, muy bien, muy bien. Ha sido una... Me ríe harto hoy día. Aquí mucho. Y ojalá que ustedes también, chiquillos. Y si es que no, bueno, mañana nos reiremos más tempranito a las 6 de la mañana. Y brevemente, comería un extinto mandatario, comentarles de que nos consultan sobre lo que está pasando en Alonso Rivera al llegar a la rotonda General Bonilla. Y es importante recalcarles que se produjo un grave accidente donde fue lamentablemente producto de este impacto de un camión de grandes proporciones contra la barrera New Jersey del centro de ambas pistas. Terminó incendiándose la cabina completa de este camión, lo cual debe estar generando aún una congestión vehicular muy importante en dirección desde Concepción hacia la rotonda General Bonilla, producto de este grave accidente. Así que ahí les aclaramos para buscar alternativas, si es que es posible, pero quienes están en nuestra sintonía recién escuchando esta información. Tanja Marcos, muchísimas gracias, Mesa de Controles. Viene Cristinita Filigrana para acompañarles. Panchito Fritz les deja un gran abrazo y mañana a las 6 de la mañana nos encontramos tempranito en la Punto 7. Que estén maravillosos. Chau, chau, chau, chau, chau, chau, chau.
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acabo de estornudar. Ay, no, qué cosa más rica, qué cosa más sabrosa, mi gente linda, mi gente bella. Dígame si no es delicioso cuando uno está en cualquier sitio, uno como que uno percibe cuando viene el estornudo. Porque el estornudo no es una cosa que vos sientas y pa, una cosa automática, no. Vos sentís como a veces una pelucita que se te introduce por una de las dos fosas nasales. A veces una fragancia, un olor, algo fuerte. A veces polvo, polen, bueno, qué sé yo. Y vos como que te das cuenta que vas a estornudar y pasan como uno, dos, tres segundos y ya viene como la sensación en la cual sí o sí tenés que agacharte, cerrar los ojos y ¡pa! No voy a decir que usted estornuda así, así de pie, así bien templada, con el pecho así como paloma. ¡Ocho! ¡No! Eso tiene cierto su situación. Eso tiene su posición, eso tiene su sonido. Vos como que sí o sí tenés que flexionar las rodillas, como que agacharte un poquito y mover tu cuerpo y permitir que ese aire, lo que sea, no sea, salga de tu cuerpo. ¿Y usted sabía que el corazón a uno se le detiene un segundo cuando estornuda? El corazón, sí señora, el corazón se detiene. Cuando usted achu, ¿has notado vos, sí, vos que estás trabajando, que vas en el bus, en el colectivo, has notado que hay gente que estornuda? ¿Cómo así? ¿Cómo es perritos finos? ¿Cómo es perritos pedirí? Otros de una forma como más moderada, achu, y otros que definitivamente da. Y los papeles que están en la mesa, ¡fla!, salen volando. Aquí estamos, mis reinas hermosas, mis yeguitas preciosas, mis potros recios. Excelente jornada laboral, te estamos acompañando. Nosotros somos H Radio.7 Concepción.

0: Seguimos en compañía de Quesolandia y Granolandia. Y ve, ¿y qué me decís cuando uno, ay, está así, como cuando uno sabe que viene el estornudo, ay, uno como que se prepara, uno se emociona, porque yo creo que uno libera tensiones, estrés, adrenalina, qué sé yo, cada vez que uno estornuda. Y cuando uno está así listo, uno está en posición estornudística, porque el estornudo, si vos estás de pie, tiene su posición. Entonces vos estás así, lista, preparada, conteo regresivo, 3, 2, 1, y vos haces, tomas impulso para estornudar y el estornudo llega y te hace, es que, ¡oso! Y te quedamos como... Reporte de sintonía, ¿cuál es el sonido? ¿Qué tan fuerte o qué tan fuerte? ¡Achú! ¿O qué tan sutil? Es el sonido que vos emitís cuando estornudas. ¿Quién estornuda? Échalo al agua. ¿Quién estornuda más fuerte? ¿Vos o tu pareja? ¿Tu hermano o tu mamá? Cuente.
1: Dice chi.
0: ¿Vos qué decís? ¿A chi o a chu?
2: Hola, Cristinita. Mamacita. Linda tarde.
0: Igualmente.
2: Espero que estés bien, que tengas buen turno, buena jornada.
0: Gracias, mamita.
2: Cuando yo estoy sola, Cristinita... Yo estornudo, mejor dicho.
0: Comemos de van a acabar.
2: Que escuchen hasta en Colombia.
0: Ay, somos de las mismas.
2: Hay gente que sí toca estornudar decentemente, al estilo gatico fino.
0: Sí,
2: que estés bien, Cristinita.
0: Cual perrito de chalet. Sí, imagínate vos en un ejemplo, en un consultorio, en un hospital, en un banco, en un mall, y vos con ese escándalo, uno con el... Ahora, si usted es de las personas que no está ni ahí, y esté en hospital, esté en mall, en la junta de apoderados, todo en silencio, a usted le da sus ganas de estornudar y usted no le importa, usted simplemente... ¡Achú! Decínoslo, por favor.
3: Sonido.
4: Hola, Cristina. Consulta, ¿tú puedes estornudar con los ojos abiertos?
0: Tampoco se puede. El corazón se detiene una fracción de segundo y sí o sí tenemos que cerrar los ojos. ¿Usted va a quedar en cuenta de eso? No se puede. No, pues hágalo. ¡Acho! Y con los ojos abiertos como huevo fito. No, señor. Tampoco se puede. Misterio del estornudo. Vea, siga reportando sintonía, pues. Hágalo allí a través de nuestro WhatsApp, que es el +569 5405 4668. Si tenés alguna anécdota por ahí, ay, Cristinita, un día estaba yo, sí, todo estaba en silencio, la reunión todo estaba en silencio, y empecé a sentir una picazón en la nariz, y fue inevitable, y estornudé, y todos me miraron, Cristinita, todos me miraron. 1, 2, 3, vamos para abajo. Para abajo. 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

0: Ole, ¿será que así como en la maleta se conoce al pasajero, en el estornudo también se conoce? ¿En la forma de estornudar puede hablar acerca de una persona? De su procedencia, de su forma de ser, su temperamento, su carácter, sus gustos. ¿Será que eso tiene que ver o no tiene que ver? Ahora, ¿es usted de las personas? ¿Le pasa que usted estornuda y gotea? Hay gente que estornuda y se gotea. Hay gente que... Hay gente que estornuda por arriba y por abajo también. Imagínate uno haciendo uno en un banco, de banco lleno de gente. Gente a tu alrededor y vos... Y cuando uno estornuda varias veces, 3 o 4 veces, ¡ay, madre santa! Eso, libre estoy.
1: Muy buenas tardes, Cristinita Filigrana. Muy buenas tardes, señorita Tania Marcos. Guillermo Acuña reportando sintonía desde Negrete. Buen turno para las dos.
0: Memo, ¿de qué forma estornudas? ¿Cuál gatico échale? Contanos, Guillo, contanos. 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
2: Hola, Cristinita, Yovanka por aquí.
0: Yovanka.
2: Saliendo del turno.
0: Qué bueno.
2: Eso, mamita. Estornudo donde se te escapan varios ruidos de dudosa procedencia, se llaman estorpedos.
0: Estorpedos. ¿Te ha pasado?
3: Cristinita, reportando sintonía, querido. Toda la tarde, que tengas lindo turno. Oye, yo cuando estornudo, parezco lluvia o aguacero. Sale toda la saliva.
0: También. Ahora, cuando uno está en un sitio público, ¿cierto? En el antebrazo y cual gatico de chalet. Sí, ¿cierto? Cuando pues hay más personas para evitar quizá posibles contagios. Ven, muchachos, tenemos que irnos a comerciales. ¿Nos vamos a comerciales? Vámonos a comerciales. Puedes seguir dejando ahí su audio con relación a los estornudos. Vamos a comerciales y en este momento ustedes deciden con qué lo hacemos, con qué nos vamos a comerciales, con qué. Nos vamos juntos a comerciales con fresa, cerveza y licor. O nos vamos a comerciales con una cerveza y un café. ¿Cómo te sentís hoy? ¿Cómo estás de ánimo? ¿Tu guarguero cómo está? ¿Tu cogote? El clima está como nubladito. Entonces nos vamos a comerciales con, primer lugar, fresita, cerveza y licor. O nos vamos a comerciales con solamente una cerveza y un café. ¿Con qué nos vamos? Decida.
3: Cristinita, yo me quedo con la número uno.
0: Listo.
3: Con Tutinoa, cosa que la celebración sea buena.
0: ¡Ah, carajo!
3: Esa me voy yo.
0: Esto, fresa, cerveza, licor con Tuti. ¿Con qué nos vamos? Su audio. Más 569-5405-4668.
4: Chica, con todo, si no, ¿para qué?
0: Listo, mi chica, con todo, si no, ¿para qué? Sin miseria, que no se note pobreza. Nos vamos a comerciales con fresita, cerveza y licor. O somos más austeros, más modestos y solamente con cerveza y café. ¿Qué más por ahí? ¿Con Tuti o nos moderamos? ¿Nos lanzamos o economizamos? ¿Usted sigue opinando?
3: Como dice Amar Azul, vino y cerveza.
0: Y la fresa también. Vino, cerveza y licor. Listo, otro con Tuti, que no me note pobreza. Sin miseria. ¿Quién más por allí? Memo.
1: Fresa, cerveza y licor.
0: Con tutti, si no, ¿para qué? Toda la carne a la parrilla, listo. Entonces, fresa, cerveza y licor a la una. Con tutti, si no, ¿para qué? A las dos. Toda la carne a la parrilla, nos fuimos al chancho, exageramos, a las tres, sí. Listo. Fresa. Y como si fuera poco, cerveza. Y le colocamos algo más, licor.

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Ve, muchachos, información importante, hoy martes 20.

0: 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Y continuamos con el reporte de sintonía, reporte de sintonía, reporte de sintonía. Vamos a hacer una cosa así rapidita. Hoy, entre otras celebraciones, es el Día Mundial Internacional del Corazón. Entonces, se nos invita a prevenir enfermedades, afecciones cardíacas, a dejar de consumir alimentos que van en contra de nuestra salud cardíaca, a consumir alimentos que fortalecen nuestro corazoncito, hacer cardio también, muchachos, ¿cierto? Prevenir, curar, cuidar. Y también queremos en este momento saludar a quienes nacieron o adquirieron patologías cardíacas. Niños que a veces nacen así, o a veces adultos también. Personas que han sido sometidas a cirugías de corazón abierto, usted que tiene una pendiente y demás. Bueno, y también con relación a eso, en este momento le solicitamos a usted, requerimos de usted, le pedimos, necesitamos que nos envíe audios en los cuales usted nos hable o nos mencione canciones que lleven la palabra corazón. ¡Ay, se me acaba de ocurrir una! Entonces allí usted nos envía su audio, algo así como, Cristinita, esta. Ay, corazón, me hiciste tanto daño. Tú me enseñaste a amarlo y ahora ya no sé olvidar. Esa, canciones que lleven la palabra corazón. Envíenos su audio al más 569-5405-4668. Tengo otra.
1: Corazón de melón, melón.
0: Hey.
1: Corazón.
0: Tengo otra. Tú me partiste el corazón. Maluma. Ay, mi corazón, pero mi amor, no hay problema, nena. ¿Qué otra? Su audio. Tanya dice que la de María José Quintanilla. Ah, Tanya dice que está. Corazón, dame la mano. Corazón. Esa. ¿Y qué otra? Usted que está en su trabajo, envíe su audio. Usted que va en el bus, en el colectivo, envíanos tu audio. Usted que está en su casita descansando, o es dueña o dueño de casa, o amo de casa, envíenos su audio y ya, participa. Canciones que lleven la palabra corazón.

0: te voy a soplar una. Alejandro Sanz. Wow. Alejandro Sanz en una canción que dice, tú me has dejado, ¿quién me va a entregar tu semo? Alejandro Sanz, esa, mande el audio.
1: Muy fancy, corazón de la madera.
0: No, pero cante, queda más cototudo, más lindo, con más colorcito. Su audio, si usted canta ahí el pedacito. Corazón en la maleta. Luis Fonsi, ¿no? Esa es Luis Fonsi. Ve, te voy a soplar para que participes. Ana Gabriel tiene una. Ay, ay, me duele el... Ana Gabriel, para que mandes el audio.
2: Hola, Cristinita.
0: Querido mío.
2: Corazón, corazón, no te pido amor.
0: Sí. Necesito sentir vibrar mi cuerpo. Esa.
3: Cristinita, esta es buena.
0: ¿Cuál?
3: 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Que llores y te humilles antes del gran amor.
0: Ah, carajo.
3: Ese es maldito corazón.
0: Bien. Bien, ve, esto que le voy a contar a usted que está del otro lado, no habla de la palabra corazón, pero sí es un dato que a usted le interesa y tiene que ver con Mundo Aladdin. ¿Qué pasa? 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Ole, y no hay más canciones pues que en las que se mencione la palabra corazón. Hoy es el Día Internacional del Corazón.
4: Hola, Cristinita, ¿cómo estás?
0: Muy bien.
4: Bueno, la canción que lleva la palabra corazón también es Mentiroso, corazón mentiroso, sí. No tienes perdón, estás muy loco. Saludos.
0: En la voz de nuestra gran, cierto, Tania Fariñez, artista de la comuna de San Pedro de la Paz. Esa también. Ole, y otra, a ver.
5: ¿Qué otra? Tengo otra.
0: ¿Cuál?
5: Me dejaste el corazón partido. Esa es de... Ahí se la deja usted.
0: Te la inventaste.
5: Coño, es facilísimo descubrir quién la canta.
0: Te la inventaste, ¿no? ¿O no? Se la inventó. Ve, la de Alejandro Sanz. ¿Cuál es la canción de Alejandro Sanz? Que habla de corazón. ¿Quién te va a entregar tu... esa para que participes?
4: Corazón, sí, que sí, le has sí, hecho sí, sí, a sí. Mi corazón.
0: Diango, ¿no? Isa.
6: Sí, esa que dice.
0: ¿Cuál?
6: Corazón, que le has hecho a mi corazón.
0: Ay, estoy más. Ahí en la canción con la oyente. Y ella dijo esta
4: corazón
0: misma.
4: De melao. Melao, melao, melao, sí, corazón sí. De melao, melao, melao. Saludos, Cristinita.
0: Un abrazo grande, metiendo en cierto power con todo el fuá en esa jornada laboral, en esa diligencia, en ese trámite. La gente también que está haciendo el aseo en la casa. 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

0: Y seguimos en compañía de Quesolandia y Granulandia. Y, ole, no hay más canciones que lleven la palabra corazón. Chayanne tiene una. Ay, pero no me acuerdo cuál, Chayanne. Una que dice algo así como que te me robaste el corazón porque tú no tenías. Ah, sí. Me partiste el corazón porque tú no tenías. Una de Chayanne.
1: Sí. Cristi morenaza, panterita preciosa. Ay, corazón,
0: sí.
1: 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Tú me enseñaste a amarlo y ahora yo no sé olvidar.

0: siempre.
1: Todos, todos.
0: Hoy te adoro más que nunca.
1: ¿Qué vas a hacer hoy? Pensé que iba a cantar el pedacito.
2: Hoy te va a besar.
1: Exacto. Guayo, guayo.
3: Aquí te tengo otra bikinita.
1: Dale.
3: Corazón, ¿qué te pasa? Corazón, yo no quise enamorarme sorpresivamente así. Y ahora debes perdonarme, oh mi amor. Ah, es el Leodán.
1: ¿Leodán, buena? Sí, sí, sí, buena, buena. ¿Alguien nos escribe por acá? Corazón, corazón. De Diango. ¿Cuál es ella, mijo? Diango. ¿De Diango?
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1: Uy, eso. Uy. El re que te caí de carne. Nos fuimos con una canción para atrás, para atrás, para atrás, para atrás, para atrás. Uy, hasta el sonido de esa canción. Pero buena, pero buena. Bueno, ¿y qué más? ¿Qué más? Pues, ¿qué más? Una Mon Laferte, que habla de corazón, una Mon Laferte.
5: 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El chino de la nueva luna.
1: El chino de la nueva luna. Ve, pero cumbias, cumbia no ha mencionado, ninguno de ustedes ha mencionado una cumbia que hable, una cumbia que lleve la palabra corazón. Hoy que es el Día Internacional del Corazón. Corazón, corazón, a ver, corazón, corazón, corazón. Una Mon Laferte, que habla de corazón.
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1: al estarte.
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1: Street Fighter. ¿Qué? ¿Y allí? Y yo. Hello, deje el show, súbete la minifalda hasta la espalda, súbetela, deje el show. ¿Pero en qué parte de la palabra corazón? Yo sé que a ti te gusta el jorrón latino, que es el reggaetón. ¿Por dónde va la palabra corazón? ¿Dónde va la palabra corazón ahí? ¿Dónde? ¿Alguna Mon Laferte por ahí? Aquí está la palabra, aquí, canciones que lleven la palabra corazón.
7: Mira, Cristina, escucha esta canción.
1: ¿Cuál? Dale.
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1: Los Vázquez.
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1: Dime que no tendré que verte una vez más a escondidas, que no tiras al amanecer. ¿Y dónde va la palabra? Quieren descantar, es lo que se les da la gana a ustedes.
3: Tú cante, pues, y yo, cante. Directo al corazón. Y tú y yo, cariño mío, solo al corazón. Cariño mío, somos dos. Luis Miguel.
1: Bueno, hagan lo que quieran, cantar lo que quieran, cante lo que quieran, pero háganlo, mande su audio, pues cante lo que quieran, hagan lo que quieran. Ya, en instante viene Don Mario con las noticias. Cante lo que quieran, pues.

0: Excelentísima tarde de martes para usted, don Mario Alejandro Sanhueza, con quien en este momento actualizamos las noticias.
1: Hola, ¿qué tal? ¿Cómo estás? Gusto de saludarte. Mira, te cuento de inmediato de informaciones. Un hombre de 31 años fue detenido por detectives de la Brigada Investigadora de Robos de Los Ángeles en el marco de una investigación por el robo que afectó durante la madrugada a la escuela La Leyenda G911, ubicada en el sector Mortandad, en la capital provincial del Biobío. Tras la indagación correspondiente, los detectives se trasladaron hasta una vivienda donde procedieron a detener al sujeto imputado por estos hechos. Durante el procedimiento, fueron encontradas vestimentas y calzado que, de acuerdo con la investigación policial, presentarían características coincidentes con las utilizadas durante la comisión del delito, antecedentes establecidos mediante el análisis de registros audiovisuales y también otros efectos. Además, los policías incautaron el automóvil que habría sido utilizado en el robo, junto con municiones y diversas especies pertenecientes a la escuela La Leyenda. Un hombre de 31 años fue detenido por estos hechos. La administración del presidente Donald Trump está llevando oro de Venezuela a Estados Unidos, pero las refinerías no lo están procesando por las dudas sobre supuestas conexiones de las empresas venezolanas con prácticas corruptas, según publicó el diario The New York Times. La investigación periodística abarca desde las minas del sur de Venezuela hasta la Casa Blanca y casas comerciales de Europa. El propio Donald Trump, durante su primer mandato, incluyó en marzo del 2019 el oro venezolano en una lista negra debido a sus conexiones con la destrucción del medio ambiente y prácticas corruptas con el narcotráfico. Sin embargo, 7 años después el discurso ha cambiado, con el oro transportado desde Venezuela a Norteamérica para procesarlo en refinerías de ese país. Luego, a las 21 horas, nuestra selección chilena de fútbol juega un partido amistoso en territorio norteamericano en el estadio Energize Park de San Luis, en Missouri, Chile. El equipo, que está manejado interinamente por Nicolás Córdoba como entrenador, enfrentando al local mundialista, viene del Mundial, Estados Unidos. El partido es luego a las 9 de la noche. Noticias en la Punto 7.
0: Como siempre, muchísimas gracias, don Mario Alejandro Sanhueza, por todas las informaciones. Vamos a hacer una pausa súper chiquitica y seguimos.
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0: Bea, ¿y en serio se me va a agarrar un beso? ¿Usted me quiere robar un beso? ¿Y en serio quiere que nos veamos el viernes? Ok, me tinca. Veámonos el viernes. Ok. En el mismo lugar y a la misma hora, ¿oyó? Y ustedes parando la oreja, carajo. Dejen que la gente sea feliz. Ahí, parando la oreja. 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Tenemos más voces acá en nuestro WhatsApp.
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0: Una canción de amor.
1: La vida.
0: Siempre. Esa Cristinita de José Luis Perales. Y si se escucha mal es porque el CD está medio rayado.
1: José Luis Perales, me parece que. ¿O sí? No, señor. Oyentes, me parece a mí que no es José Luis Perales el que canta. No, no, señor. ¿O sí? ¿Vos qué pensás?
2: Hola, mira, ¿mijo? Soy Sergio Vidal de acá de Concepción. Estoy,
1: Sergio, Checho, ¿qué pasó?
2: Estamos en un taco tremendo.
1: ¿Dónde?
2: Pero tremendo. El taco llega casi el 21 de mayo. Acá en el cruce de la... Tratamos de cruzar la línea del tren de la estación de Lorenzo Arena.
1: Ajá.
2: Y la barrera está baja. Pero es horrible. Ya llevamos como 20 minutos aquí. Antes, pucha, ya unos 7 minutos, 10 minutos. Pero ya más de 20 minutos, es un taco tremendo.
1: Sergio, pero mira que sos afortunado. 20 minutos, o sea, llevas ahí 20 minutos. Hay gente que, o sea, y esto no creo que se presente todos los días. Hay gente, Sergio, que todos los días tiene que afrontar congestiones vehiculares de media hora, 45 minutos, una hora. Y para alivianarte un poquito más la situación, supongo que usted lleva para su domicilio, ¿cierto? Al menos, Checho, al menos llevas para tu casa. Y vas bien, estás bien. Entonces, mijo, es una situación que ni usted ni yo en este instante podemos resolver, pero sí podemos ayudarle de la siguiente forma. No piense tanto en la cuestión de la gestión. Mejor pensé y respondemos una cosa. ¿Ves, Sergio, esa canción? Corazón, ¿qué le has hecho a mi corazón? El oyente dice que lo interpreta José Luis Perales, pero me parece que no. ¿Vos qué
0: no, pensás? Si era para pillarlo, no va. Si de Diango, de Diango. Ah. Era para qué lo que opinaban.
1: La cascarita, nos tiraste la cascarita, claro.
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1: Diango con su voz inconfundible.
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5: Esa Cristinita es de Maciel.
1: ¡Éjale! ¡Y cómo cantan de lindas, tan lindas, como cantan y tan lindos! Unos besitos en la mejilla, unos besitos en la frente, para todas, para todos, para todos. 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Ya venimos con un combate musical.

0: Ay, no, yo sí voy a averiguar qué fue que pasó. No, esperen, es que por acá por la ventana escuché como una tos, pero súper fuerte de algo. No, pero yo voy a averiguar qué es lo que está pasando, la cupo. Esperen. Es un trabajador, alguien que está acá en el segundo piso. Oyentes, pero es que tosió como duro, como si tuviera yo no sé qué en la garganta. Y imagínense que yo con audífonos y escuché, y ahora me fui a asomar y otra vez me estaré escuchando. Wow.
1: La capucha, va creciendo, la capucha. Vean, combate musical. ¿Sí? ¿No hacemos un combatecito musical? ¿Sí? ¿Listo? Bien, ¿en qué topamos? Listo, hagámonos un combate musical. Bien, bueno, pues. A ver, ¿qué escogemos? No, usted no. A ver, hagamos una cosa hoy de bandas. A ver, de todas estas. No, ustedes tampoco. No. El que levante la mano no va a ser escogido, así que no levanten la mano. No, eso, así hagan de cuenta como que no, que no me escojan a mí. Eso. ¿Ustedes? Sí, ustedes, los de la banda. No. Caracol, banda Caracol, ¿dónde está? Vengan para acá, hagan acá este ladito. Mi ladito izquierdo, banda Caracol, listo. ¿Con cuál los enfrentamos? A ver, oyente. ¿Ve con cuál? ¿Con esta otra banda? No, con esta. Bueno, ya la vamos a escoger. Primero ustedes, banda Caracol, y esto se llama... Vuelve.

Listo, banda Caracol. Ustedes quédense acá a mi derecha. Listo, a ver, ¿con qué otros enfrentamos? Escoja usted, abuelita, escogemos. ¿Cuál de todas esas bandas? ¿Cuál? No, escoja una. Ahí los colágenos, abuelita, porque esto es así, pilla hasta la muerte, pilla. ¿Cuál? ¿Esas? La San Andrés, listo. La San Andrés, muchachos, banda San Andrés, vengan para acá. San Andrés, eso, ubíquense ustedes acá a la izquierda. Listo. Oyentes, alternativa número dos, ellos. Banda San Andrés con esto que se llama Eira

Usted que está del otro lado va a hacer lo siguiente. Usted que está regando sus plantas. No, está mejor regar las plantas. No. O bien temprano o en la noche. No. Usted que le está sacando, limpiando a su mascotica, a su firulais, a su misifú, de sus propias mascoticas que lo desangran. Usted que está lavando los platos, usted que está brillando las ollas, usted caballero que está planchando, usted caballero que está lavando el baño así con ese sopapo así, con ese lavando el baño así, las paredes, todo, esa cortina toda piñinienta, ¿verdad? Vote. Lo puede hacer llamándonos al 800-380-900. 800-380-900. Puede también enviándonos sus audios de WhatsApp o audios. Banda San Andrés o Banda Caracol al más 569-5405-4668. Martes de combate musical.

0: Banda Caracol o Banda San Andrés. Banda Caracol o Banda San Andrés. Aranza, ¿qué tal, querida?
1: Hola.
0: Hola, ¿de dónde nos llama Aranza?
1: Sí.
0: ¿De dónde?
1: De Boca Sur.
0: Boca Sur. ¿Cuántos añitos tiene Aranza?
1: 9 añitos.
0: 9, tan linda esa chiquitica. Ve, ¿con quién estás en la casa, muchacha?
1: Con mi hermano, mi abuela y mi perrito.
0: ¿Cómo se llama tu perrito, Aranza?
1: Copito.
0: Copito. ¿Y qué raza es? ¿O es quiltrico?
1: Es como uno chiquitito que tiene como unos rulitos.
0: ¿Pud?
1: Sí.
0: Ah, ya, ya, ya. Ve, ¿pero es pud o pul toy?
1: Un pudul.
0: Un pudul. Ah, bueno. Copito.
1: Un pudul toy.
0: Ah, dejo chiquiticos, chiquiticos, chiquiticos.
1: Sí.
0: Ajá. Ve, Aranza, ¿y usted hace cuánto? ¿Esa mascota es suya, mi amor, o de quién es?
1: De toda la casa.
0: Ah, de toda la casa. ¿Y quién saca a pasear a Aranza? A Copito. ¿Quién lo saca a pasear?
1: Desde el momento no, porque tiene una herida.
0: ¿En dónde?
1: Cerquita de su... como en su costado de la guatita.
0: Ay, pobrecito. Le ha de dolerse la barriguita, ¿cierto?
1: ¿Mm?
0: Le ha de doler a él la barriguita, ¿cierto?
1: Se la estamos tratando.
0: Sí. Aranza, ¿y te da pena ver a Copito así, con su guatita lastimadita? ¿Te da tristeza?
1: Sí, porque el momento que lo vimos como... Lo vimos botado, nos dio pena porque lo botaron con su canastita.
0: Ay, a ver, espere. Cuéntanos la historia. ¿Ustedes lo rescataron?
1: Sí, porque íbamos a ir al cementerio de los pelos, de los perros.
0: Ajá.
1: Y íbamos cerquita de un basural y lo encontramos.
0: Ay, Aranza. ¿Ustedes encontraron la canastica? ¿Quién vio la canasta, Aranza?
1: Encontramos primero el perrito y después lo encontramos con la canastita botada.
0: Ay, no, y se asomaron y fueron a ver, y estaba él. ¿Y estaba llorando, Copito?
1: No, estaba enterrado, su cabecita enterrada de la tierra.
0: Ay, Dios mío santo, por Dios. Usted jamás en la vida vaya a hacer una cosa de esas, mamacita linda, ¿yo?
1: Sí, no. Y nos dio pena, igual, porque claro, lo encontramos ahí botado.
0: Claro, y claro, ¿y quién le puso Copito? ¿Quién le buscó el nombre?
1: Mi tío, porque en principio le dijo Copito y... se quedó por Copito.
0: Ajá. Qué labor tan bonita la que ustedes hicieron. Y me dan como ganas de llorar, Aranza. Qué labor tan linda la que ustedes hicieron. Mi amor, todos ustedes tienen un corazón muy bonito. Y ¿sabe qué? Copito se va a recuperar. ¿Por qué? Porque ustedes lo están cuidando con los medicamentos y también por todo el amor que ustedes le están dando, Aranza. Él se va a recuperar, ¿oyó?
1: Sí, le estaba dando mucha comidita.
0: Sí, ¿qué comidita le están dando?
1: Sí.
0: La comidita. Ve, Aranza, y cuando ya Copito le cicatrice bien su heridita y esté bien, entonces usted nos va a llamar otra vez y nos cuenta, ¿vale?
1: Ya.
0: Bueno, a seguirlo cuidando, mamacita, y la felicitamos, ¿oyó?
1: Ya.
0: Bueno, vea, no se vaya todavía. ¿Votas por la banda Caracol o por la San Andrés, Aranza?
1: Por la San Andrés.
0: La San Andrés. Mi amor, ¿a quién le gustaría saludar?
1: A toda mi familia.
0: Ah, bueno, un abrazo grande para todos ellos y llámenos cuando quiera, ¿oyó?
1: Ya.
0: Se cuida mucho. Besitos.
1: Besitos.
0: Y saludos a Copito. Chao.
1: Sí, ya está. Chao. Allá adentro.
0: Ah, bueno, a seguirle dando mucho amor, ¿oyó?
1: Ya.
0: Bueno, chao, mamacita chiquita. Dios mío. O sea, ¿qué clase de ser le propicia una clase de herida de esa a un animal inofensivo y aparte de eso van y lo bot? Ay, no. Tenemos unos cuantos audios acá en el WhatsApp. La 1.
2: La número 2, Cristinita, la banda San Andrés.
0: Bien.
2: Vení, Raquel, vení con los muchachos. Ay, que te vas a divertir.
0: Listo, que venga Raquel.
3: Cristinita, la banda Caracol.
0: Listo. Ay, empate. Listo.
4: Cristinita, me inclino por la número 2. La banda San Andrés. Vení, Raquel. Oye, qué alegre esa canción.
0: Sí,
4: es para bailarla en Año Nuevo.
0: Cualquier día del año, caramba, cualquier día del año. Siga votando la 1 o la 2, la 1 o la 2.

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0: aquí estamos, aquí estamos. Hay más fotos, más fotos, más fotos. Listo. Antes de mencionar, muchachos, esperen. Banda Caracol, ya vamos a saber si ganan ustedes. O Banda San Andrés, ya vamos a saber si ganan ustedes. Acá hay más votos.
1: Caracol, con Carlos Chávez.
0: Caracol, bien.
2: Infinita, por la número 2, por la número 2.
0: Raquel, vení Raquel. David, ¿qué tal? David. Hola, David. Vea, hábleme pues, que ahí está. David. David a la una. Hola, mijo, lo estamos esperando para comadiar. David. ¿Dónde anda, David?
3: Que hay un problema.
0: David.
3: De tránsito.
0: David, ¿me está escuchando?
3: Que viene más o menos desde Carabineros, que está ahí al frente del trébol, hasta la rotonda de acá que va hacia Penco. Y es porque la bajada acá del puente es hacia la rotonda, se soltó un carro de un camión, un acoplado, digamos, y chocó contra la barandilla de cemento. Entonces Carabineros tiene cortado todo ese sector. Entonces están desviando todo lo que es camiones y vehículos por la bajada esa que está por donde está Turluz.
0: Sí.
3: Para que tomen hacia el terminal Collao, digamos, hacia Penco. Y eso, más mira, yo en llegar hasta el terminal Collao, desde el Mall Trébol, me demoré prácticamente casi una hora. Así que para que tomen la debida providencia para que tomen otro tráfico, digamos. O se van directo por Paiscaví o toman por el lado de Villa Cas por atrás.
0: David, ¿me escucha?
3: Sí.
0: Ah, bueno, ¿usted viene en su vehículo? ¿Usted pasó por ahí en su vehículo? ¿O
3: sí,
0: de pronto pasar, el transporte
3: público? Me demoré una hora en llegar aquí, donde tengo mi local, termina el Collao.
0: Ajá, ¿y normalmente usted en cuánto tiempo realiza ese desplazamiento, David? ¿15 minutos, 20 minutos? David.
3: ¿Aló, me escucha?
0: Sí, pero usted parece que no nos escucha. ¿Usted me escucha? David no nos escucha, pero bueno, ahí dejó él la información. Ahí le dijo, la tenemos ahí presente entonces para que usted que está del otro lado y está conectado escuchando Radio.7, haya tomado atenta nota y se desvíe siguiendo las indicaciones que nos dejó David. Ahora, eso que él hizo es exactamente lo cual invitamos a usted para que nos haga, nos llame. Acá estamos nosotros en el interior, pero usted que está allá donde, digámoslo en chileno, donde pica la jaiba, usted que está en la calle, allá donde las papas queman, fascinados estamos de que nos llame y nos cuente, mira, acabamos de pasar por aquí, este semáforo no está funcionando, hay esa congestión, acabamos de ver un accidente, hay ambulancia, hay uniformados o no está pasando nada, o al parecer hay un herido, vemos presencia de uniformados. Muchísimas gracias, en este caso a David, un abrazo grandote, ya él afortunadamente se echó una hora así, pero ya está ahí cerquita de su destino, sector Collao, un abrazo enorme, enorme, enorme para él.
4: Voy a dar una opinión, la teleserie esa que están dando en el Mega después de las 22:30 horas es un desastre, por eso es que la juventud está desorganizada.
0: Mijo, no sé, yo me estoy viendo Moisés. Ay, muchachos, lloré ayer como 3 veces. Yo parecí una Magdalena, chillando anoche y llorando. Ya pasaron 40 años, todos están canosos. Moisés está todo abuelito. Pero la esposa de Moisés, como si nada. Y Leila, los que se la ven saben quién es Leila, ¿no? Muchachos, más viejo se ve el hijo de Leila que Leila. Leila, ¿por qué no está canosa? Muchacho, Gaigi está súper canoso. ¿Y Leila? ¿A Leila no le pasaron los años? Ay, no. Pasado mañana acaba Moisés. Desenredamos aquí, Tanya. Y la mayoría de ustedes votó por... con un voto de diferencia. ¡Raquel! ¡Ay, hay un oyente que se llama Raquel en Tomé! ¡Vos, Raquel! ¡Raquel y toda la

0: tenemos por acá algo que nos dicen en el WhatsApp de Radio.7. Concepción.
1: Últimamente la televisión es la que le enseña a la juventud a hacer lo que está haciendo la juventud.
0: Caballero, buen punto. Tenemos como unos 5 minuticos. Tenemos como unos 5 o 7 minuticos para que hablemos de eso. Pero entonces la responsabilidad, la enseñanza de los niños, los infantes, los adolescentes, los párvulos, los preadolescentes, ¿a quién le corresponde entonces? O sea, ¿qué tanta responsabilidad tienen las redes sociales o los programas que se emiten a través de las pantallas? ¿Qué tanta responsabilidad? El caballero mencionó el horario, él dijo lo que dan en Mega, dijo que a las 10:30, pero si mal no estoy, a determinada hora, creo que como a las 9:00 de la noche, 9:30, dicen, a partir de esta hora, este canal está autorizado para emitir, dicen algo parecido a esto. A partir de este momento, este canal está autorizado para emitir información, para emitir contenido apto para mayores de edad. Pero entonces, si a esa hora hay un menor de edad que está viendo televisión y no lo está haciendo en compañía de un adulto responsable, ¿ahí de quién es la responsabilidad entonces? O sea, alguien, una niña o niño de 8 años, 7 años, 11 años, 10:30 de la noche, o sea, viendo televisión, programación para adultos, porque ellos lo dicen. De hecho, a esa hora están dando el noticiero y lo dicen. Entonces, ¿de quién es la responsabilidad? O sea, ¿es del contenido de las redes? ¿O son los papás que deben controlar lo que sus hijos ven en redes sociales y en el televisor? O sea, ahí la pelota, o sea, ¿quién la lleva? ¿A quién le compete?
2: Cristinita, está mal el señor, pues. Yo creo que es netamente responsabilidad de los papás. Los papás son los que permiten que den televisión basura. Los papás son los que permiten que estén en redes sociales. Los papás somos los encargados de darle los valores y enseñar a nuestros hijos lo bueno y lo malo. Desde ahí parte lo que los niños y las personas son.
0: 10:30 de la noche están emitiendo en cualquier canal del universo un programa X con contenido para mayores de edad. Y hay un menor de edad viendo ese canal, viendo ese contenido. ¿De quién es la responsabilidad? ¿De quienes crearon la serie? ¿De quienes la hicieron? ¿Del canal por emitirla? ¿O de los adultos que conviven con el menor? ¿O de los profesores? ¿De quién es la responsabilidad? Del contenido musical que los menores escuchan a través de diferentes emisoras y eso, ¿de quién es la responsabilidad? ¿Del artista? Hay uno que dice Mambo Kids, un conejillo por ahí, que muchas personas dicen, ay, no, yo le escucho la música de lo que mi hijo no le escuche porque escucha la música de él y ya, pa, en periodo de gestación, por el contenido. Pero entonces, ¿es responsabilidad de quién cuidar lo que los menores escuchan? ¿El artista debería cuidar el contenido de sus letras o eso le compete directamente a los adultos?
3: Hola, Cristinita. Mire, yo opino como mamá.
0: Como
3: yo igual
0: mamá.
3: Tengo hijos y todo depende también de la educación, la enseñanza, porque en los tiempos que estamos es imposible guardar tabús como los hacían antes, ¿ya? Y cada niño tiene la responsabilidad de actuar como él estime conveniente. Si quiere meterse en problemas se va a meter. Entonces, la vida nos enseña a elegir.
0: Bien, el caballero inicialmente hablaba de un programa de televisión que emiten a eso a las 10:30 de la noche, horario ya, hace rato horario para adultos, pero también, listo, estamos hablando de canciones, ¿y qué pasa con el contenido en las redes sociales? YouTube, Instagram, TikTok, porque hay mucha gente que hace contenido inofensivo, contenido, le llaman blanco, contenido que cualquier ser humano puede observar, escuchar, disfrutar, y que no le es nocivo, no le influye negativamente. Pero pues también hay otra clase de contenido. Entonces, que un menor consuma un contenido no apto para él o para ella, ¿es responsabilidad de quien crea el contenido o de los adultos que le entregaron el aparato tecnológico al menor? Ahí tiene la responsabilidad.
4: Yo creo que la responsabilidad va en los 50-50. Si bien años atrás en la televisión no mostraba tanta delincuencia, tanta novela, tanta película con violencia, con robos, con ataques a diferentes personas, hoy en día sí se pasa todo ese contenido en la televisión. Y lamentablemente los papás hoy en día todos trabajamos y los hijos se crían solos en la casa. Entonces muchas veces llegamos después de un cierto horario y los chicos ya están viendo televisión, están metidos en las redes sociales. Entonces, ¿cómo parar eso? Si la tecnología de hoy da el pie también para eso. No basta solamente que uno le ponga límite a los chicos, porque saliendo de la casa hacen lo que se les da la gana.
0: Y si tienen un teléfono en la mano, ¿pero quién lee el teléfono? Porque supongamos que en su casa no hay televisor para que él vea que el portonazo, que el homicidio, que por aquí, ¿verdad? Pero tiene un teléfono y en su teléfono puede acceder a casi que cualquier clase de información. ¿Pero quién le da a una persona de 15 años un iPhone? Un iPhone Pro, tremás, bimás, que eso vale como 2 millones de pesos. ¿Quién se lo da si el menor no trabaja? Entonces, ¿de quién es la responsabilidad en últimas? Hoy nos encantaría seguir debatiendo de este tema, pero ya casi nos vamos. 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

0: Aquí está usted, don Mario Alejandro Sahumensa, con quien en este momento vamos a actualizar las noticias.
1: Sí, ¿qué tal, Cristi? ¿Cómo estás? Buenas tardes. Mira, está comenzando el partido de cuarto de final de ida de la Copa Chile en el Estadio Chinquihue, Puerto Montt, con Colo-Colo a esta hora de la tarde. Y en otras noticias te cuento que la concesionaria de la autopista de Itata realizará un corte total del tránsito la noche de mañana miércoles y la madrugada del jueves. En ambas fechas se realizarán trabajos de montaje de vigas de la nueva pasarela peatonal Quinchamarí, ubicada en el kilómetro 15 de la autopista de Itata.

0: y que forma parte de las mejoras de seguridad para peatones y usuarios de la vía. La Faenas considera la instalación de grúas de gran capacidad de montaje de las vigas principales de la estructura, por lo que se implementarán medidas especiales para la gestión del tránsito durante el desarrollo de los trabajos. De acuerdo con la programación, el principal impacto para los usuarios se producirá mañana miércoles a las 9 de la noche, desde las 9 y hasta las 10, horario en que se efectuará un corte total de tránsito en la autopista del Itata. El presidente José Antonio Kast firmó este martes un proyecto para extender el bono por el alza de las bencinas hasta diciembre del 2026, iniciativa que busca prolongar los beneficios contemplados en la ley 21.811 para sectores directamente afectados por el aumento del precio de los combustibles. La propuesta considera mantener un bono de 100.000 pesos mensuales para beneficiarios de los sectores contemplados por la normativa, entre ellos taxistas, colectiveros, transportistas escolares y pescadores artesanales. El beneficio vigente tiene como fecha de término septiembre, por lo que el Ejecutivo busca extender su aplicación durante los últimos meses del año. El proyecto ya está firmado por el Ejecutivo. Y un adolescente de 16 años se presentó voluntariamente este martes ante la PDI en Talcahuano para reconocer su participación en el homicidio y doble homicidio frustrado ocurrido durante el fin de semana en el sector Playa Blanca de Coronel. El hecho se registró el sábado cuando un vehículo fue atacado a disparos en las inmediaciones de un local nocturno, dejando un hombre de 24 años fallecido y a dos mujeres de 28 heridas de gravedad. Según la información recabada, el adolescente concurrió durante esta jornada hasta dependencia de la Brigada de Homicidio de la PDI, ubicadas en el sector Brisas del Sol de Talcahuano. El menor llegó acompañado a su abogado César Ramírez, quien señaló que su representado se puso a disposición de la Fiscalía y que colaborará con la investigación. Esta tarde presta declaraciones a la policía por este asesinato en Playa Blanca. A ver, en el ámbito internacional estamos a la espera del partido de nuestra selección con Estados Unidos. Luego a las 9 de la noche es partido amistoso. Pero se está disputando, además de la fecha FIFA, la Copa de Naciones de África. Y hoy día fue titular Bocinha, el arquero de Colo-Colo, en la selección de Cabo Verde.
1: ¿Cómo le fue?
0: Que perdió 2-1 frente a la selección de Ruanda. Ah, ese partido oficial de la Copa de Naciones Africana y es segunda derrota consecutiva de la selección de Cabo Verde en este certamen. Ah, jugó Bocinha a los 90 minutos. Bien, pues nos quedamos a la espera del desarrollo y desenlace del partido de Colo-Colo Puerto Montt, que ya está comenzando en el sur. Y la temperatura, 14.2 grados. Habrá algunas lluvias de madrugada y mañana temprano, está indicando el reporte meteorológico, Cristian.
1: Lluviecito. Bien, para tener un dato ahí súper súper pendiente entonces. Vale. Don Mario, muchísimas gracias por el boletín de la hora.

0: el canal tuvo la culpa, los papás tienen la culpa, el televisor tiene la culpa. No hay que tener televisor en la casa. ¿Para qué? El televisor. Y ya la que se está acostando retarde por verse Moisés, ya se acaba pasado mañana. Me lo he visto casi toda la serie, no me voy a ver el final. Se acaba como a las 6 de la mañana, como a las 5:45, pero no importa. Ve, me retiro, sí, pero antes un saludo de cumpleaños en el Hospital Las Higueras, allá en la comuna de Talcahuano, el departamento de Neuro, la sala de Neuro, ahí se encuentra la secretaria, Nelly. Nellycita, mamita. Karina Alexandra nos contó que estás de cumpleaños, así que muchísima salud, abundancia, prosperidad, paz, salud mental. Que lo que querés se te dé, se te cumpla y que tenga muchísimos años más con empleo y que siga así. Así de buena persona, así de amable, así de atenta y ayudando siempre a los demás, ¿oyó? Que Karina la quiere mucho y el resto de sus compañeras también. Besos y abrazos para Nelly allá en el Hospital Las Higueras, la sala de neuro, que es la mejor de las secretarias, eso dicen por ahí. Siga usted disfrutando de Radio.7 Concepción, ahora en compañía de Marcelo Saavedra y siguen con Tanya Marcos en los teléfonos y en los controles. Cristina Filigrana por acá se va, la pantera. Pero antes les dejo con todo mi alma esto. Un beso y un queso.
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0: Pimpites, ¿cómo están? Muy buena tarde de martes, hace frío. Muy helado, dice que hoy vine con mi peludito a trabajar. No quise venir con jardinera porque dije, qué ridículo, me voy a ver otra vez. Y de verdad que tengo frío. Me faltó ponerme las bailarinas nomás hoy tan ya. Ahí estamos claros que la sejuela juventud ya está presente en mi vida, que estamos un poquito más viejos. Tania, ¿usted tiene frío? Tiene frío, y eso que hay aire acondicionado. Al otro lado, yo acá estoy como más expuesto al aire libre. ¿Y ustedes cómo se encuentran? ¿Quién está por ahí? ¿Qué están haciendo a esta hora de la tarde? Dime cuál es tu nombre, cómo tú te llamas. Vamos a hacer un programa entretenido hasta las 21 horas. Te saludo a tu amigo Marcelo, el chino Saavedra. Acá vamos a estar atentos también a lo que pasa en Copa Chile, en Puerto Montt. Colo Colo en esta nueva etapa, los cuartos de final están jugando, comenzó hace breves minutos, y en el día del corazón, me late el corazón, tengo taquicardia, ay sí señor, me late. El día del corazón sin duda es lo más importante, creo yo, para nuestro cuerpo, porque si el corazón falla, está todo mal, ¿no? Una pieza importante, un día en doctor...
1: Digamos, tan bien,
0: sí. ¿Eh? Me dijo tanto que se preocupa de su carita, preocúpese de su corazón, me dijo. De la belleza interior, nuestro corazón. Así que lata fuerte con Tania Marcos. Sigue la buena música en los controles. Acá en el Chino Saavedra, déjame tu saludo de la tarde.

0: ti te falta algo? ¿Qué te falta? Plata, dicen por ahí, porque estamos a 29, penúltimo día de septiembre, y revisando la cuenta del banco todavía no han depositado nada, dicen por ahí, ¿ah? Ya vamos a estar jugando un poquito cómo estirar el chicle para llegar al 30 o al 1, que es fecha de pago, pero vamos con algunos saludos de nuestros auditores. Me están informando de un taco kilométrico, no avanza nada la cosa, me dicen por acá, Marcelo. Hay un tremendo taco en la autopista en dirección a la Rotonda Bonilla. Yo revisé en la tarde, hubo un accidente, lamentablemente un camión que perdió el control, chocó y se quemó la cabina. Y me imagino que debe ser esto el problema que existe en Alonso de Rivera, que es la calle que conecta la autopista de Talcahuano, Concepción, y luego uno Alonso de Rivera, sigue hasta General Bonilla, donde está la Rotonda Bonilla. Creo que debe ser eso, ya, este camión con un tremendo acoplado que colisiona en esta ruta y que luego lamentablemente se incendió la cabina. Ahora, acá yo tengo las imágenes, la verdad es que fue bastante grave este accidente y me imagino que por lo mismo debe estar cortado el tránsito. Ya, esto pasó hace cerca de 2 horas aproximadamente, pero gracias a Dios el conductor del camión estaba bien, ya no sufrió alguna herida, alguna lesión de gravedad, por lo que informaban las personas que estaban en el lugar. Ya, si ustedes me pueden informar quiénes van transitando ahí por este sector, realmente está difícil el tránsito. Se recomienda a las personas que mejor utilicen lo que es la autopista, después Avenida Paicaví, buscar otra opción para poder conectarse con lo que es la Rotonda Bonilla, ¿ya? Porque es para largo el trabajo que deben realizar ahí el personal, tanto de carabineros, también me imagino que la CIAT va a llegar al lugar a hacer algunos estudios de lo que pasó y por qué ocurre esto, ya, para que tengan en cuenta quienes vienen desde Talcahuano y quieren conectarse con Alonso de Rivera. Es un camión ahí que sufrió este accidente y luego también termina incendiándose la cabina. Vamos con otros mensajes del WhatsApp. Hola.
1: Hola, Marcelito.
0: Hola, un loco.
1: Falcón por acá, se reporta.
0: Llegaste.
1: En la casa o en la vuelta larga, aquí en el puente Juan Pablo II.
0: Juan Pablo II,
1: muy bien. Cambio, muy buenas tardes. Punto 7 adictos. Que qué tenga, bueno, compita, una hermosa tarde.
0: ¿Sabía usted que su señora es la más contenta que dé la vuelta larga porque no llega tan temprano a la casa? Me dijo el otro día. Me mandó un mensaje por interno en Instagram. Me dijo, oye, qué bueno que esté en la tarde. Y le dije, ¿en serio? Sí, me dijo, porque así el Juanito llega más tarde y ya no me está hinchando tan temprano. Que no, que tengo que tenerle la 11 temprano y no me deja ver las novelas que veo yo, las turcas.
2: Con todo respeto.
0: Claro, entonces ella ve una serie turca y tú llegas a molestarla en la casa, entonces ahí el problema.
3: Hola, Marcelito,
0: hola,
3: te saluda.
0: Hola,
3: la Romy. Hoy sí, el taco estaba bien intenso, pero ya, como uno conoce las alternativas, me vine por las lomas. Y aquí voy a hacer hora nomás en la casa de mi madre para esperar a que pase el taco. Así que los auditores, por favor, que nos avisen cuando pase el taco porque está caótico.
0: Pero vamos, toda la casa de tu mami.
3: Hacia Concepción Rotonda.
0: Pero ¿por qué no nos invita? No sea así, Romy. Vamos todos a hacer hora a la casa de la mami y la Romy. Como era que hacer, vamos todos a la casa del J. ¡Qué buena onda! ¡Qué buena onda! Nos vamos a la casa de la Romy, Romy, llevamos unos toldos, tomamos
4: hoy. Hola, Marcelito. Hola. Aquí vamos en Paicaví, un taco tremendo. Sí, oh, qué horrible. Sí, ahí en la entrada de Alonso Rivera, mucho taco.
0: Sí.
4: Y en Paicaví vamos igual, mucho camión y a la vuelta de todos.
0: A la vuelta, vuelta la...
4: aquí en dirección a Palomares.
0: A Palomares, mira, sí, está complicado ahí. Busquen alternativas, como dijo la Romy, ahí se fue por lomas ella. Hola, hola.
5: Chinito, sí, exacto lo que tú estás diciendo, el accidente que pasó hace 2 horas, sigue ahí. El camión todavía no lo retiran, está tomando las dos pistas desde Talcahuano a Concepción y por eso es ese tremendo taco que hay. Y sí, están haciendo el desvío a la altura del Cerro La Pólvora,
0: ¿ya?
5: Por el General Bonilla.
0: Bonilla,
5: pero donde estaba el terminal antiguo de Turbus.
0: Camilo Enrique.
5: Por ese lado.
0: Camilo
5: están
0: Enrique.
5: Circulando los camiones y por eso están lentos.
0: No, está lenta la cosa. Vámonos todos a la casa de la Romy, no van a tomar 11. Está cerca.
6: Hola, hola, Marcelito.
0: Hola, ¿cómo estás?
6: Hace frío.
0: Ya, pues Romy, invítanos.
7: Yo con una rajón, evité el taco, así que me vine por la línea.
0: Mira, está buena eso.
7: Yo con una rajón, evité el taco, así que me vine por la línea.
0: Ahí lo repetimos, encima una barra de jabón, no había entendido.
1: Oye, Marcelo, ahora entiendo entonces por qué se me están perdiendo las cervezas en la casa. Sí. Me están dejando solamente las bebidas.
0: Sí. Bueno, no te lo quería decir, papito. Nos vamos a una canción luego con más mensajes.
2: Buenas tardes, señorita Tanya. Buenas tardes, Marcelito. Cuenta, Marcelito, córtala.
0: ¿Qué onda?
2: Prendo la radio lo primero. Taco, taco, taco. Cuenta, no pueden ser burritos, siempre taco.
0: Bueno, usted ocupó un burrito, acuérdese. Pasó de un caballo, pasó un burro. Claro, porque él trabajó en Carabinero en el Club Hípico, lo mandaron castigado a cuidar los caballos ahí y después lo mandaron de cerro abajo y empezó a usar burritos. Entonces, un hombre que sabe de animales. Ahora sí, nos vamos a la canción, esperando la respuesta de la Romy, a ver si vamos a tomar once donde ella, para esperar que baje un poquito el taco en Alonso de Rivera.

0: Estoy como día martes nublado hoy, ¿eh? Igual que el martes nublado, tal cual hoy día. Como que, no sé, no voy a decir nada porque entrar a trabajar a las 6 de la tarde y venir con flojera en nada que ver, ¿no es cierto? Nada que ver, nada que ver. ¿Cómo se te ocurre decir eso todo el día libre? ¿No?
1: Marcelito, yo vivo en el Puente 7 y mi mami vive aquí en la Buenavista. ¿Sí, así sí? Que ya le voy a decir que haga una sopa y pillas nomás y lo espero, no va a quedar tanta vuelta.
0: ¿Sí o no? No, pero compramos sopa y pillas congeladas. Sí, el tema es dónde esperar que baje el tremendo taco que está ahí en Alonso de Rivera, que conecta con la autopista de Concepción Talcahuano. Saluda a Felipe Rein, que dice, está la pura embarrada. Saluda, amigo Marcelo, un abrazo para ti. Me envían videos también nuestros auditores que van transitando por el lugar, ¿ah? ¿Eh? Ahí está. Oye, tremendo taco. No, sino que uno sea exagerado. Mira, ahí está. Claro, ahí está el camión, está la ambulancia todavía. Está personal de carabinero. Ah, bueno, esto fue cuando se estaba quemando el... Claro, cuando... Ahí está. Rotonda Bonilla, dicen. Ahí está el camión quemándose, claro. Y eso es lo que produce el tremendo taco en este momento. Saludo a la Jessica de Chiguayante. Un abrazo con unas ricas empanadas. Escuchándote, Marcelo. Jessiquita de Chiguayante. Te quiero, Jessica. Marcelo, te mando muchos saludos. Teresa de Talcahuano. Un abrazo, Teresita. Hola.
2: Tito, ¿dónde es la junta? Nosotros llevamos pancito con chicharrones. Mira. Cuando más necesita.
0: Oh, oye, se armó el cuento. Ya que manden la ubicación. Entonces, tiempo real, la Romy del Puente 7, ¿eh? 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Búsquelo ahí a través de... me envió por acá. En Instagram, vamos a buscarlo al tiro en @amasarte.ccp. Vamos, Tania, busquémoslo, los chiquillos, apoyemos aquí el emprendimiento aquí. A ver, ahí están escuchando. Ellos se ponen con el pan con chicharrones. Amasarte... Ya, @amasarte, de amasar, de amasarte.ccp. Ya, aquí está, mira, tienen 182 seguidores. Vamos a sumar ahí, amasarte.ccp. Ya va subiendo dos, ¿ah? ¿Eh? Ya tiene 184, amasarte.ccp. Ahí en Instagram le mandamos un saludo grande. Mira, tienen hasta TikTok, la chica de los panes. O sea, perdón, del pancito. Perdón. Calentito y delicioso. Está buena, le mandamos un abrazo ahí a Amasarte. Mira, está bueno. Creativo totalmente, y vamos a probar esos pancitos con chicharrones.
3: Pregúntale que así amasa sentado porque yo amaso parado.
0: Mira, amasa.
4: Oye, Marcelito.
0: Está pasando.
4: Sí, oye, grande el taco. Demasiado grande el taco. ¿Mm? Y tiene unas piernas, oye.
0: Ah, sí, mira. Manda fotos.
1: Marcelito, ¿ah? Chinito, Saavedra, besitos. Abrazos, punto adictos.
0: Muy bien, un abrazo grande, querida amiga Yuli.
4: Oye, Marcelito.
0: ¿Qué pasó, perrito? A
4: ver. ¿Por qué no estás en la mañana?
0: No sé.
4: En tu horario habitual. Yo creo que fue porque llegabas muy tarde, ¿ah? ¿Eh? Ya sabes, la culpa a los tacos.
0: No.
5: Y la queso.
0: No, ya. A usted le gusta el cahuina, ¿eh? Le gusta el... No, porque yo le he dicho que estoy cuidando a mi abuela, que no ha estado bien de salud. Entonces tengo todo el día para cuidarla. En la noche yo no duermo. Estoy toda la noche con ella, en la mañana duermo un poco y después me vengo a trabajar. Así que gracias a mis jefecitos y todo.
6: Marcelito, voy aquí en la Avenida La Mora, igual aquí hay un taco, pero que... Llevo como 15 minutos aquí para hoy.
0: Mira, eso. Vamos toda la casa, la Romy.
7: Hola, Marcelito, ¿cómo estás? Aquí reportando sintonía. Que tengas una buena tarde y un buen turno. Besitos.
0: Muchas gracias. 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Hola.
8: Ahí yo llevo el quesito y la cecina.
0: Mira, el queso y la cecina. Ahí tenemos el pan amasado, tenemos el pan con chicharrones, tenemos las sobaipillas. ¿Qué más falta?
4: Ya, Marcelito, se armó la punta también. ¿Viste? A mí no me gusta que se note pobreza, así claro. Que anótenme al tiro más con un paquete de 20 servilletas.
0: ¿20?
4: No, yo cuando me rajo, me rajo.
0: Bueno, ya, un paquete de 20 servilletas ya.
2: De Marcelito, si estoy muy cansada, amaso sentada. Si estoy de buen ánimo, ahí le ponemos de pie nomás todo el rato.
0: Ya, se armó la rosca, dijo la mosca. Está pasando.
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0: Una.
3: Yo llevo el queso cabeza.
0: Ya, listo, mira, queso de chancho. El arrollado guaso, nos vamos a la música. Luego la pausa, continuamos acá en la punto 7. Saludos a la Javierita. Yo llevo la torta, manden la ubicación para pasar el taco con la punto 7.
2: Yo. Chancho en piedra por acá.
0: Mira, llevan el chancho. Estamos dados al éxito.

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0: 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Mira, el equipo Alba pensé que le iba a tener más fácil.
1: Hola, Marcelito, ¿cómo estás?
0: Hola.
1: Ya, me gustó la junta que van a hacer. ¿Sí? Yo llevo el que da risa y el que hace hambre.
0: El que da risa y el que hace hambre. El que sirve para el bajón. El que cachó, cachó ahí nomás, ¿cierto? Claro, bueno, la idea no es ir a pegarse una llenada de la... por favor, contrólese si de hacer hora para que baje un poquito el tema del taco ahí en Alonso de Rivera. Si la Romy está muriendo la casa.
2: Hola, hola, manden harina, aceite y yo hago la sopaipilla. Me quedan ricas, blanditas y redonditas.
0: Ahí está la mami de la Romy, que vive en el sector de Loma de San Sebastián. Por ahí me dijo la Romy que ella, para evitar el taco que hay en este momento, se fue a la casa de la mamá. Entonces ahí armamos el cuento y la tía dijo lo siguiente.
2: Hola, hola, manden harina, aceite y yo hago la sopaipilla. Me quedan ricas, blanditas y redonditas.
0: Pero tiene la sopaipilla, tiene que hacerla con un molde como de tapa rueda, ¿eh? Claro, así la hacen en el sur. Parece como tapa rueda, tremenda sopaipilla. Sí, para que disfrute una nomás, no estarse comiendo 3, 4, 5, 6.
3: Ese chancho sí que debe estar bueno.
0: ¿Cuál?
3: Ese chancho sí que debe estar bueno.
0: ¿Cuál chancho? ¿Cuál chancho? ¿El con corbata?
4: ¡Pan con chancho!
0: Pan con chancho, ¿viste? Saludo, Marcelo, para los amigos que van a la pesca a Locoví. Al Locoví, al Gabrielito, al Luchito, Davidito, al Memo. ¿Qué Memo? Ese mismo, el que Memo. El que van ahí a la pesca hoy. Péscate. No sé qué irán a pescar. Sí. Van a puro tomar nomás.
4: ¿Pero la sopaipilla la tiene normal o pasada?
0: También, no, puede ser con... también.
5: Ya nomás, tía. Hágala nomás. Viene a vender para acá en el taco. Allá hace hambre.
0: Oye, en el taco no sería mala idea. Yo creo que en el taco se agradece de repente las personas que aparecen con una botella de bebida, con un jugo, que venden pan amasado, pan con chicharrones. Cargo conciencia, me pasaba antes cuando yo venía en el auto y me encontraba con el taco, que había un amigo que vendía pan con chicharrones. Empecé comprando uno y terminé comprando 6 para poder llegar con 2 a la casa. Nótese lo que dije. Comencé comprando uno con cargo conciencia. Después era muy bueno, compré 2. Después la media docena para poder llegar con 2 y compartirle a mis abuelas en la casa. O sea, 4 pan. No, de ahí ya evité pasar por ese lado.
4: ¡Cristo!
0: Claro, no, era mucho. Aquí estamos viendo Interportuario llegando al peaje de Penco, el taco. No te creo. Ese es el tremendo taco por otro lado, en la Interportuaria llegando al peaje de Penco. El taco que tenemos en este momento. Felipe nos manda la imagen. Bueno, es lo que ocurre si yo reviso por acá el mapa del tránsito vehicular. Reiterar, a ver, ¿dónde está el caos? Porque vamos acá a Alonso de Rivera. A ver, aquí tenemos Camilo Enrique, ya. Camilo Enrique, ahí. Entre Camilo Enrique y la rotonda General Bonilla está la escoba. Ahí está el caos donde se produce este incidente, pero también que viene desde la autopista desde Talcahuano hacia Concepción. Por Paicaví también está complicado. Por acá, por el sector de también Camilo Enrique, Andalien. También ahí está el taco por acá, por Los Carreras. Mejor busquemos por donde no hay taco. Mira, hay un pasaje acá que se llama Pasaje Osorno. Después en la calle Millaray. En eso no hay taco, para que lo tengan en cuenta. Así que paciencia solamente. Nos vamos a una canción, pero hoy es el Día del Corazón y quiero de inmediato plantear una pregunta para que juguemos la punta si te pide. En el Día Mundial del Corazón, qué importante conversar y hablar sobre el corazón. Yo he tenido casos cercanos de personas, lamentablemente en mi familia, la mayoría de los que han fallecido ha sido por temas de infarto y por ende tengo que hacerme todos los exámenes para descartar si es que tengo algún problema cardíaco. Pero como yo estoy tan bien físicamente, es como poco probable que tenga un problema cardíaco porque yo no consumo nada que me pueda acelerar el corazón.

0: energética y esas cosas. No como chicharrones, nada de grasa, el colesterol bien. Entonces yo me cuido, yo me cuido. No es fácil tener un cuerpo como el mío, pero el Día Mundial del Corazón se celebra hoy y se hace desde el año 2000. Y el objetivo es crear conciencia sobre las enfermedades cardiovasculares, su prevención, el control, el tratamiento. Las enfermedades cardiovasculares, sobre todo, son la primera causa de muerte en el mundo. Los infartos del miocardio, los accidentes de cerebro vasculares. Yo, lamentablemente, el último tiempo he encontrado muchas personas. Oye, ¿conociste al tanto? Sí. Ah, le di una CV. Ah, ¿en serio? Sí. Oye, mi tío el otro día le dio una CV. Y los ACV están una moda muy mala. Muchas personas de distintas edades están sufriendo estos accidentes cerebrovasculares. Y por lo mismo hay que crear conciencia hoy en día. Por lo tanto, vamos a jugar. La punto 7 pide cosas que te pueden acelerar la cuchara. ¿Qué cosas te pueden acelerar el corazón? ¿Qué cosas te aceleran el corazón? Más 569-5405-4668. ¿Cuál? ¿Qué cosa?
1: En los Andes no hay taco.
0: En los Andes no hay taco. No sé, porque el fin de semana voy a los Andes, les conté, ¿no?
1: ¿Me dais la receta para tener ese cuerpo? Porque mi padrino te lo está pidiendo y no te conoce.
0: Tú, mira, el padrino está pidiendo para tener el cuerpo. Cosas que te aceleran el corazón. ¿Qué cosa te acelera el corazón?
1: ¡Ay, el locutor mentiroso!
0: ¿Por qué mentiroso? Yo jamás he mentido, perrito.
1: Marcelito, aquí en el hospital de Talcahuano, ¿ya? En la higuera, ¿ah? La avenida esta, ¿ah? Ahí no hay taco. Ahí ya. Se puede andar para allá y para acá.
0: Se puede andar para allá y para acá, para allá y para acá. ¿Qué cosas te aceleran el corazón?
1: El sildenafil. No. Te acelera el corazón.
0: ¿Cuál es? Vamos a una canción, lo voy a buscar ahí en internet. ¿Qué es el ¿qué? ¿Cómo dijo? No, ¿qué es lo que es español?
1: El sildenafil.
0: Sildenafil. Vamos a buscarlo y de ahí le cuento. ¿Qué cosas te aceleran el corazón? Importante hablar hoy.

0: Terminando el primer tiempo de Puerto Montt, Colo Colo 0-0. No se lo ha hecho fácil un equipo de primera B. Recordemos Puerto Montt, que está en la Copa Chile, en los cuartos de final. Y hoy a las 21 horas, no se olvide, Estados Unidos-Chile, la selección adulta de fútbol, juega hoy este partido amistoso. Estados Unidos-Chile a las 9 de la noche. Veremos qué decisión toma Córdoba en cancha, que gane. El otro día perdió por 1-0, 2 expulsiones tuvo la selección chilena. Veremos qué ocurre hoy. La figura fue Vigorux el otro día, así que vamos, que se puede. ¡Viva Chile! ¿Qué me acelera el corazón? Cosas que te aceleran el corazón, Día Mundial del Corazón. Por ejemplo, me acelera el corazón la selección chilena cuando están jugando el fútbol. A veces uno en la etapa de los penales, falta, eso te acelera la emoción que uno vive con el deporte.
1: Lo que me acelera el corazón es escucharte, bombón.
0: Mira, ¿viste? Sí, de hecho por eso me tienen a esta hora, porque dicen que el corazón en la tarde está más regulado. Entonces en la mañana, no estoy en la mañana porque habían varias que estaban con ACV. Terminaban con taquicardia y no hacían el almuerzo algunos ahí, entonces no.
2: Hoy yo tengo una prima que me acelera el corazón.
0: Una prima que le acelera el corazón. Mira, ¿eh? Es bien fea la prima, lo asusta. No, mentira. Lo asusta. No.
2: Cuando se me apura el corazón es cuando veo a la mujer que me gusta.
0: Ya, cuando uno ve a alguna persona que le gusta, se le acelera el corazón. Cuando sabe que va a venir o que anda de viaje, una vecina.
3: Marcelito, claro. Lo que acelera el corazón de repente es cuando llegan las facturas a fin de mes y no sabes si vas a alcanzar o no a pagarlas.
0: Es verdad, sí. O cuando andan preguntando por ti, de repente, oiga, ¿aquí vive Marcelo Saavedra? No, el otro día dije, no, aquí viven puras abuelitas nomás. Y yo que soy el TENS. Ah, ¿en serio? ¿Hace cuánto tiempo usted trabaja aquí? No, unos 5 años, le dije. Si usted es una cárcel, 5 años y 1 día, le dije yo. Y allá partieron al negocio. Yo le hablo a mi vecina de inmediato porque yo le cargo el pan, tengo el WhatsApp de la vecina del negocio. Le dije, vecina, ¿qué, Marcelito? Si andan preguntando por mí, dígale que usted no me conoce, que aquí vive pura abuelita, que casi es un asilo. En serio, no, pero esto entre nosotros nomás, que no salga acá. Entonces, igual estaba preocupado. Y no, era del banco. Era de la tesorería regional. Igual me dejaron un papelito ahí que me andaban buscando, así que por favor no les digan dónde yo vivo, ¿eh? Por favor, se los pido. Pero en eso quedamos, entre los vecinos nos tenemos que ayudar de repente. Tenemos que ayudar. ¿Qué fome esa pega de ser cobradora, cobrador de casa comercial? Debe ser muy pico. Yo, si nos están escuchando cobradores porque escuchan la radio, yo sé, oye, qué fome la pega. Porque estar cobrando a la otra persona, y son pesados algunos, son carne chancho y vos.
4: ¿Y a mí qué?
0: También porque uno dice, oye, no puedo en este momento, estoy con licencia, no puedo, y te insisten y te van allá. Entonces, yo ya, cuando llegan, activo los regadores automáticos.
5: ¡Cállate!
0: Sí, no, son de Sara.
3: Sí, lo que altera alto el corazón es cuando colocáis el test de embarazo. A ver cómo salió, porque... Parrito, ahí sí que te quiero ver.
0: Ya, cosas que te aceleran el corazón, el test de embarazo.
6: Marcelito, cuando la encuesta me dice, ¿puedo revisar tu celular?
0: Mira, también, cosas que te aceleran el corazón cuando te dice, ¿puedo revisar el celular? O te dicen, oye, ¿se te quedó el celular acá en la casa?
7: ¡Tienes que estar tranquilo!
0: Pero te lo dice un compañero de trabajo, porque tu señora lo llamó a él para decirte tu celular.
8: Hola, Marcelito, ¿cómo estás?
0: ¿Se te acelera?
8: Oye, lo que me acelera el corazón a mí, ¿sí?, cuando mi señora llega del trabajo y no tengo el almuerzo hecho. Ya. Ahí sí que se me acelera.
0: No creo.
8: Casi se me sale.
0: Casi se le sale el corazón, mira.
7: Marcelito, lo que me aceleró el corazón, cuando sube yo la católica, que te eliminás.
9: Hola, Marcelito, mi marido, ¿qué quiere que le diga? Y quiero dejarle un saludo al Romancito, que es el jefe chico de aquí del local donde estamos trabajando.
0: Oye, ¿y le da besito al Román? Mira.
9: Marcelito, me faltó decirte que cuando lo reto, cuando se porta mal, ¿ya?, ahí me acelera el corazón.
0: ¿Tu marido? ¿El marido le acelera el corazón?
10: Mamita le acelera el corazón en Marcelito.
0: Ah, ¿viste? Oye, ya me están culpando a mí.
10: Mamita le acelera el corazón en Marcelito.
0: Ahora yo soy el culpable de sus problemas cardíacos.
8: Marcelito, que acelera mi corazón una cueca bien bailada.
0: Una cueca.
8: Queda, pero...
0: No, yo, entre el zapateo y el escobillado, yo ya estoy casi muriendo con el corazón en la boca.
4: ¡El Viagra!
0: El Viagra, mira, no esperaba menos de ti, Luchito.
4: Pasar por la Galería O'Higgins.
0: Pasar por la Galería O'Higgins te acelera el corazón.
5: Hola, hola, Mauricio, por acá.
0: Hola, Mauricio.
5: Desde San Pedro. Ahí está, como por todos lados.
0: Sí.
5: Y lo que me acelera el corazón es ver a mi esposa. Cada vez que la veo, se me acelera el corazón.
0: Ah, saludos, muy bien. Jacqueline Prado. Jacqueline. Saludos a la Jacqueline. Buena, Gillo, bien romántico este cabrón. Nos vamos a la música con este mes. Me da miedo este mensaje.
11: Hola, Marcelito.
0: Mm. Hola.
11: Lo que me acelera el corazón a mí es...
0: ¿Ya? ¿Qué cosa te acelera el corazón a ti? Sí.
11: Es cuando me acercan el que palpita. Saludos.
0: Cuando se acerca, ¿qué cosa?
12: Digamos, también.
0: ¿No escuchaste tú? Lo imaginaste, ya, vale.

0: me acelera el corazón? ¿Con qué se te acelera el corazón, el cucharón? ¿Con qué se acelera el día del corazón hoy?
1: Tú eres quien me acelera el corazón.
0: Ah, soy yo. Yo le acelero el corazón.
2: Buena, buena. Se me acelera el corazón cuando llegan las cuentas fin de mes. El sueldo no dura nada.
0: No dura el sueldo.
3: Marcelito, a mí se me acelera el corazón cuando veo al negro del WhatsApp.
0: Ah, ¿en serio? Cuando aparece escribiendo. Te está escribiendo, oye, mira, a mí se me aceleró el corazón ahora porque hay alguien que me acaba de mandar un WhatsApp. Se me aceleró el corazón, sí. Sí, pero eso es bueno, se te acelera el corazón.
1: Marcelito, a mí se me acelera el corazón cuando me tomo el primer combinado.
0: Mira.
1: ¡Oh! Y el corazón me late, pero...
0: Patalea, el combinado.
4: Ay, Marcelo, tú me aceleras mi corazón, mi amor.
0: Desde ya Limache, acuérdate que el Limache igual, acuérdate de aquella época allá en Hualqui, acuérdate ahí con la Marcela.
3: Que son pesados, yo pensé que iban a hablar en serio del corazón, yo estaba pendiente para escuchar, para cuidarme, pero están hablando por las tonteras.
0: Oh, viste que ustedes son poco serios, se enojó la amiga acá, la Inés se enojó. Porque estamos hablando de que es un espacio serio, si la verdad es que yo trato de que el programa sea un aporte también a la sociedad. Y nuestra amiga Inés está escuchando, pero Inés, todo lo que nosotros estamos diciendo te acelera el corazón. Y hay que evitar consumir esas cosas. Eso es, evitar consumir esas cosas. No lo tomes como que están tomando el para la

0: acelera el corazón cuando voy atrasado en mi trabajo, porque me gusta llegar puntual, en realidad adelantada. Y se te extraña mucho la mañana, realmente, Marcelito, en serio que se te extraña.
1: Bueno, Marcelito, a mí lo que me acelera el corazón es cuando hago el amor.
2: Ah,
1: o me lo hace.
2: Mira, sí, sí, es verdad, porque va en la intensidad de uno también. Pues, cuando uno es intenso,
3: estoy aquí en el sofá. Oye, lo que me salió al corazón, ya tengo un problema cardíaco. Mira la colombiana que viene ahí.
2: Ya, ya, ya.
0: Marcelito, lo que me acelera el corazón es cuando mi pareja va a jugar a la pelota y automáticamente me dice que van a hacer un tercer tiempo viendo cómo hay otro partido.
2: O sea, una mala noticia, que tu marido se va a quedar tomando con los compañeros, eso te acelera el corazón. ¿Por qué las mujeres se enojan?
4: Escuché que va a haber concurso para pasajes para los Andes.
2: No. ¿Con qué se te acelera el corazón?
4: Lo que me acelera el corazón, la señorita Tanya va a colocar música buena igual que todos los días.
2: Mira, mira. Oye, cuando salen a pasear los perros, dicen acá a mi vecina. Está bueno. Yo, de verdad, me quiero, nos tenemos que ir a las noticias.
4: Marcelito, que no se enoje la ñora.
2: Sí, no, se enojó.
4: Se le acelera el corazón, pues que tenga alma.
2: Pues que tenga alma.
3: Marcelo, Marcelo, a mí se me acelera el corazón cuando me doy la guata, el baño está muy lejos.
2: Es verdad, el baño lejos, el retrocejón de todo.
5: A la amiga que se enojó ahí, yo le arreglo el corazón, si tiene problema el corazón.
0: Hola Marcelito, buenas tardes. Hola señorita Tanya Marcos.
2: Hola, muy bien.
1: A mí se me acelera el corazón cuando se me acaba el combinado. Lo contrario del auditor anterior que dijo cuando...
2: Y no hay bebida.
1: Cuando se toma el primero. No, a mí cuando se me acaba.
2: Cuando se le acaba, perfecto, nos tenemos que ir a las noticias. Ya se viene la información con Mario Alejandro Sangüesa. Quedó pendiente esa pregunta. ¿Por qué las mujeres se les acelera el corazón y se enojan cuando el marido hace tercer tiempo? Una pregunta como psicológica. Vamos a la casera. Vámonos.

0: Llegamos a las 7 de la tarde con el Mario Alejandro Sangüesa, las noticias. ¿Qué tal, Mario? ¿Cómo le va?
1: Sí, ¿qué tal? ¿Cómo estás? Gusto de saludarte, Marcelo. Fíjate que 52 cartuchos explosivos fueron encontrados a orillas de un río bajo el puente Coyanco, en la ruta que conecta Los Ángeles con Nacimiento y Angol. Los elementos estaban vencidos desde diciembre del 2023 y no contaban con el denominado fulminante, dispositivo necesario para iniciar su detonación. El hallazgo se registró durante este martes, luego de que carabineros fuera alertado sobre la presencia de estos elementos en el río ubicado bajo el puente Coyanco, a 10 kilómetros de Los Ángeles, en la autopista Nahuel Buta. Tras recibir la alerta, personal policial se trasladó hasta el lugar y posteriormente se constituyó un equipo del Grupo de Operaciones Policiales Especiales GOPE de Concepción para realizar las diligencias correspondientes. La Cámara de Comercio de Santiago anunció este martes una nueva edición del Cyber Monday, que se desarrollará entre el 5 y 7 de octubre y que, según las proyecciones del gremio, alcanzaría ventas cercanas a 460 millones de dólares, un nuevo récord para el evento. La cifra representaría un crecimiento en torno al 3% respecto al 2025, cuando utilizó una totalidad de 447 millones. Además, la Cámara de Comercio de Santiago estima que se concretarán aproximadamente 4,5 millones de transacciones durante los 3 días de descuentos. El lanzamiento coincidió con la conmemoración de los 15 años desde el primer Cyber Monday en el país. Un caso en plena investigación se halla en curso en la Municipalidad de San Ramón. Ello cuando funcionarios de seguridad del municipio recibieron un llamado telefónico de voz masculina que se identificaba como el alcalde de la comuna Gustavo Toro. En este llamado, haciéndose pasar por el alcalde, aseguraba encontrarse en un centro hospitalario en un complejo estado de salud y ordenaba a los guardias hacer ingreso a las oficinas de tesorería para acceder a una caja fuerte. Si bien los guardias accedieron hasta la oficina, no pudieron llevarse la caja fuerte debido a su gran peso y tamaño, dejando daños materiales en el inmueble. Pero la versión del alcalde fue otra. El alcalde de San Ramón aseguró que él fue informado a eso a las 3 de la madrugada de todo lo sucedido. Fue alertado por carabineros, quienes lo contactaron para confirmar si se encontraba en buen estado de salud. Usaron mi foto desde el WhatsApp, dando la instrucción de ir a la oficina de finanzas y tesorería de la municipalidad y que yo me encontraba en urgencia. Llama la atención que la empresa de guardias llevó a cabo un procedimiento donde rompieron puertas en la oficina de la finanza, trataron de mover la caja fuerte y no pudieron. Aquí empieza la sospecha del alcalde, pues asegura que los guardias taparon las cámaras de seguridad al momento de seguir las instrucciones telefónicas. La Municipalidad de San Ramón inició un proceso de desvinculación con la empresa de seguridad involucrada. Se trata de comercializadora e importadora Fernanda Pacheco Araya S.P.A., a la espera de diligencias que lleva a cabo la Policía de Investigaciones. Está por iniciarse el segundo tiempo del partido de Copa Chile. Puerto Montt y Colo Colo en el sur están 0-0 por el momento, y luego a las 9 juega nuestra selección chilena con Estados Unidos, fecha FIFA en Norteamérica, por si acaso.
0: Así es, Mario, muchas gracias. A las 20 horas más noticias acá en la Punto 7.
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0: nuestra zona del grupo Zamora. Que tuvieron harta actividad ahora para las fiestas patrias, estuvieron en varias comunas acá del Gran Concepción. Con esa gata bajo la lluvia, gata bajo la lluvia, lloverá. Sí, va a llover desde la madrugada de este miércoles. Vamos a tener lluvia acá en el Gran Concepción. Más intenso como a las 5, entre las 5 y las 12 del día aproximadamente. Sí, estaba mirando por acá. No aparece por hora la lluvia. A las 8 también va a estar un poquito intenso, después 9, 10, 11 de la mañana. Pero para que se preparen, lluvia débil dice el pronóstico de todas maneras. Para este miércoles, el jueves nubosidad parcial, el viernes, sábado y domingo también hay pronóstico de lluvia acá en la zona. Durante la mañana del viernes, gran parte del viernes vamos a tener lluvia débil, el sábado también lluvia débil durante el sábado y el domingo también va a estar nublado y lluvia débil por lo menos hasta las 6 de la tarde, así que prepárense, yo se los cuento. Yo verá y ya no seré. ¿Qué es lo que te hace salir el corazón, sinceramente, hoy
1: si
0: en el día
1: del corazón? Problema en el corazón. ¿Sí? Llámame. Estoy disponible para ti las 24 horas. Unidad de cardiología.
0: Mira, la unidad de cardiología ahí nos mandan ese mensaje. Si usted tiene problemas al corazón, llámenlo.
1: Si tú tienes problema en el corazón.
0: Muy bien, muy bien. Problema, si tiene problema en el caracho, no lo llame a él, ¿eh? Porque él no ha encontrado la solución tampoco. Con todo respeto, querido amigo. No, solamente él de problemas del corazón,
2: con
0: ¿ya?
2: Con todo respeto.
0: Si quiere, no sé, que lo asesore en un tema del caracho, no. No lo llame, ¿ya? Bueno, y si tiene problema en el corazón, puede que se asuste si lo ve a él también. O sea, es probable que la persona a lo mejor también entre con taquicardia. Cuando uno se asusta, se te acelera el corazón. Nadie lo había dicho, cuando uno sufre un susto, miedo.
3: Oye, Marcelito, ¿qué? A mí se me acelera el corazón cuando me tomo un harinadito en la mañana. En la el mañana. Fin de semana.
0: Ah, y la energética también te acelera.
3: Cuando veo llegar a mi marido a la casa, se me acelera el corazón, que no salía arrancando.
0: Pero cómo. Muy bien, cuando te está llamando alguien que uno no quiere que te llame, no.
4: Marcelito, ¿puedo enviar un saludo, porfa? ¿Sí? Mi hija me está reclamando que no le mando nunca un saludo por la radio. A Francisca Garrido, que está trabajando en el negocio Chalón, en Chihuayante, junto con mi casi yerno.
0: Mira, Francisca Garrido, trabajando en el negocio Chalón, en Chihuayante, con el casi yerno. Ese casi yerno fue, pero como que te mordiste casi el labio también, ahí la lengua. Casi yerno, así como, ¿ya? Saluda a Francisca Garrido. Bien, Francisca. Negocio Chalón, ¿en qué parte de Chihuayante está el Chalón?
5: Le digo a usted, ¿cuánto hace que no se le acelera el corazón?
0: Hace 45 minutos, antes de llegar a la radio. No, es que pasé un susto, pues. A eso me refiero. Pasé un susto porque casi chocamos, por eso.
5: Marcelito. Pati de Cura en el Agua. Marcelito, hola, Pati, ¿por qué no estás? Estamos escuchando todo el día, lo he buscado por todas partes, pero lo único que lo encontré era con el celular.
0: ¿En serio?
5: Un abrazo, Pati. Voy a avisar. No sé qué pasó, que la antena no está funcionando para Cura en el Agua.
0: Vamos a avisar a los técnicos, entonces, ahí la antena Cura en
6: el
0: Agua.
6: A mí se me aceleró el corazón el día de hoy. ¿Ya? Cuando estaba haciendo una pellita. ¿Ya? Tranquilamente, solo, en una pieza. ¿Ya? Miré para todos lados, no había nadie. Me tiré un peo, ya, que casi me partió de arriba para abajo. Y en un momento, no sé qué pasó. me habló alguien y estaba mi jefe atrás. Ojo.
0: Estaba tu jefe.
6: Trágame tierra.
0: Trágame tierra. Bueno, que eso pasa porque somos todos normales. Y,
7: Federico Vinci, bueno. ¿Ah? Perdón, Martelito. ¿Qué pasó? A mí se me acelera el corazón en la mañana cuando ando escuchando al Pedro Vinci, que nadie lo llama.
0: ¡Ya, hombre! Ya,
8: me acelera el corazón cuando voy a urgencia al hospital regional.
0: Ya.
8: Y no me atienden nunca, me llegan a las 8 de la mañana y no me atienden. Ahí sí que se me acelera el corazón.
0: Oye, le recomiendo algo de verdad, para eso están los SAR. Porque yo ahora el último tiempo me lo he pasado como en el SAR, en el hospital. Por lo menos en Chihuayante, increíble la atención, ningún problema en el SAR de Chihuahua. Y después he venido al hospital y claro, y hay gente que llega. Y recuerden que para eso están los SAR en algunos casos. En algunos casos, ¿cierto? Para que vayan la primera atención a los SAR. O a los CESFAM que están habilitados después de las 5. Porque si van al hospital, van a estar toda la noche a veces. Uno piensa que es grave y los van categorizando y no los dejan pasar, de verdad. Yo lo vi estos días, no vi.
2: ¿Qué pasaste? ¿Un susto, Marcelo?
0: Pasé un susto.
2: ¿Te has puesto que subiste por el ascensor y te miraste al espejo?
0: Te estás pasando.
1: Buenas tardes.
0: Te estás pasando. Te pasaste.
1: Buenas tardes.
0: Se picó. Es sin picarse este programa. El que juega sin picarse se picó porque él asusta a las chiquillas. Marcelito, ¿cómo estás? Saluda a la Javi. Ya le vamos a mandar el saludo. ¿Estará escuchando, no? La hermana. ¿Tu hermana está escuchando, no?

0: Marcelo, a mí se me acelera el corazón cuando tomo piretaní, su antigripal sin pseudoefedrina.
1: Marcelito, ¿por qué se te aceleró el corazón? Porque te subiste al ascensor, en vez de subir, bajó.
2: Oye, cuando tambalea y uno va en el ascensor, oh, yo respiro el agua a veces. Tengo miedo, igual que las escaleras mecánicas.
3: Marcelo, lo que me acelera el corazón es que cuando mi va a reunión.
2: Cuando la mamá va a reunión, se le acelera el corazón al niño. Es verdad. Oye, no. Bueno, estábamos conversando de cosas que te hacen acelerar el corazón, las bebidas energéticas, incluso tomar mucha Coca-Cola te acelera el corazón. Tenemos que tener cuidado con las cosas que vamos consumiendo día a día. Usted sabe que es la herramienta principal el corazón. Hay que tratar de hacerse los chequeos a tiempo. A veces hay problemas que no avisan. Hay situaciones que son silenciosas, que van ocurriendo con nuestro corazón. Usted sabe que yo aprendí en la vida que el corazón, existe eso de que se me partió el corazón. Cuando uno dice, oye, se me partió el corazón, y efectivamente, cuando hay operaciones, a veces te da un infarto y se parte el corazón. Es increíble, sí, existe. Entonces, por eso es muy importante a tiempo hacer todos los exámenes. Si te lo ofrecen, ya sea por tu consultorio, ya sea a través de algún seguro, en alguna clínica, invertir en eso, de verdad que se los recomiendo. Tengo que mandar un saludo hoy de cumpleaños.
4: Hola, maestrito. Hola, perrito. Cuando voy a urgencia del hospital regional, le digo, no, que vengo aparte de Marcelo Chino Savera, y me bajan una cama del segundo piso, abajo a la sala de espera, de esas camas que se suben y se bajan, y me traen un cabecillo y todo el tema.
2: Claro.
4: Muy buena atención.
2: Yo tengo una bolita que me sube y me baja, dice la canción, por si acaso, no la cama. Yo tengo una bolita que me sube y me baja. Bueno, el otro día fui a urgencia, fui a la parte de hospitalizado en urgencia, y la amiga que entregaba los pases, le mando un abrazo, si es que me está escuchando, me preguntó mi nombre. Le dije, hola, ¿sabe qué vengo? Y yo estaba con mascarilla igual, para que no se asustara. Le digo, hola, ¿sabe que vengo a ver a mi abuelita? Ya me dijo, ¿cuál es el nombre de ella? Ta, ta, ta. Y me dijo, ¿y cuál es su nombre? Y yo le dije, Marcelo Saavedra. Me dijo, usted es el de la radio. Sí, oh, me dijo, qué gusto. Qué susto me dijo conocerlo, sí. No, que viene a atenderse, me dijo, pase nomás acá. En serio, pero bueno. Vamos a saludar hoy en el cumpleaños a Geraldine. Marcelo, soy la Javi. Quiero saludar hoy a mi hermana Geraldine, que pasó a ser señora de las 4 décadas. Para que le mandes un saludo a la Geraldine, también a la Karinita Oliva, que debe estar ahí preparando algo rico. Celebraron el fin de semana, pero hoy está de cumpleaños la Geraldine.

señorita pasó señora ahora en los 40, que son palabras. Señora, no le quite años a su vida, póngale vida a los años. Señora de las cuatro décadas, querida Geraldine.

0: un abrazo para ella. Una, ¿cómo dice esta canción? No te creo. ¿En serio?
1: Ah. Pero el tiempo no sabe marchitar.
0: Está enojada.
1: Ese toque sensual y esa fuerza volcánica de su mirada.
0: Señora de las cuatro décadas. No, si sí es joven.
1: Señora de las cuatro décadas.
0: Geraldine, le mandamos un abrazo. Muy feliz cumpleaños. Pásalo bonito, Geraldine, te queremos. Que toda la bendición llegue a ti, que la salud te acompañe y también que venga con cosas muy lindas, porque realmente te lo mereces. La edad es solamente un número.
2: El estado de la tarjeta de crédito.
0: El estado de
2: Marcelo, para ser señorita, no se requiere tener 40.
0: ¿Sí o no? Muy buena edad. Es joven todavía. La hermana fue, la hermana me dijo.
3: Hola, Marcelito.
0: Hola, Mercedes, ¿cómo estás?
3: Un saludito para ti.
0: Muchas
3: gracias. Te extraño mucho en la mañana escuchar tu voz. No, que me alegra en la mañana.
0: Bueno,
3: pero hasta ahora te estoy escuchando.
0: Sí, de todas maneras.
3: Eso. Le mando un saludito a mi esposo y pidiéndole que me arregle luego la lavadora, porque se me paró el corazón cuando se me paró la lavadora.
0: Oh,
3: dejó de funcionar. Así que tiene que comprar los repuestos y arreglármelo.
0: Oye, eso, tengo el mismo problema en la casa, la lavadora se me echó a perder. Mi abuela se enfermó. No, mentira. No, la lavadora, en serio, también es una Samsung. Se me había olvidado, me acordó. Van a retar en la casa. Ando con la ropa sucia y la ropa sucia se lava en casa.

0: Marcelito.
1: Le costó hablar, ¿ah? ¿Qué pasó?
0: Quiero decirle que yo mañana viajo a Argentina, a un lugar que se llama La Rioja.
1: ¿Ya? La Rioja, viaja a La Rioja. Ya, viaja mañana nuestra amiga la Rioja.
2: ¿Y a mí qué, pum?
1: No, sea así, caballero.
2: ¿Y a mí qué, pum?
1: No, pero qué pesado.
2: ¿Y a mí qué, pum?
1: Qué desagradable, caballero. No, que ella me quiere, algo me quiere preguntar. Me quiere contar, no seas así.
2: ¿Y a mí qué, pum?
1: No, ella viaja a La Rioja, ¿ya?
0: Marcelito, lindo. ¿Mm? Hoy, y mañana viajo a La Rioja, que es un lugar que en Argentina, y allá vive mi hija. Así que no sé si lo voy a lograr escuchar la punto 7.
1: Ah, pero ¿usted qué es lo que quiere? ¿Te apuesto que quiere llevar mi nueva figurita que están vendiendo en algunos lugares aquí en la Galería O'Higgins? El Marcelo Pícaro, ese es el que quiere llevar usted de regalo. Ningún problema, lo juntamos mañana. ¿A qué hora viaja? Yo le traigo el Marcelo Pícaro para que lo lleve allá. Nos juntamos acá en la plaza y le mando unas 5 figuritas. Usted sabe lo que tiene que hacer con él, pues allá usted me vende el producto, ¿ya?
0: Así que muchas gracias, lo voy a extrañar, ojalá pueda sintonizar la radio por esos lados.
1: Sí, pero claro, no esté triste. Ahora no sé si cuando usted regrese yo voy a estar acá en la radio, pero eso ya es otra cosa que depende de mi jefatura.
3: ¿Viaja la vieja? ¿Dónde?
1: No, ya. No, se va a La Rioja, Vamos a jugar antes de irnos a la pausa, alcanzamos, tan ya. Hoy ha pasado rápido la hora, son las 7:27. ¿Cuándo pagan? Algunos les pagan mañana, a otros el 1 y otros el 5, que es día lunes. Capaz que se lo adelanten para el viernes o el sábado. Entonces en la punto 7 jugamos a los trucos. Trucos humildes que tenemos que realizar para estirar al máximo el billete. Trucos para estirar el billete hasta la fecha de pago. Por ejemplo,
4: el Marcelo Pícaro. ¿Mm? Apuesto que uno lo levante, vienen con un ombligo.
1: Ah, con un ombligo. Puede ser el Marcelo Pícaro. Trucos que se pueden hacer para estirar el chicle para llegar a fin de mes. ¿Qué truco podemos hacer? Más 569-5405-4668. Echarle agua al champú para que nos rinda un poquito más. Echarle más agüita a la olla de la sopa. Trucos para estirar el chicle y llegar a fin de mes, que es mañana.
5: Hola, Marcelito.
1: Hola.
5: Calentar y recalentar el pan.
1: Mira, calentar y recalentar el pan. Pero acá hay otra cosa, de repente el pan está duro y hay personas que no lo comen. Y una técnica, ojo, esto es como para reciclar también, es mojar el pan y meterlo al horno. Oye, queda muy bueno. Queda muy, pero muy bueno. De verdad que yo se los recomiendo. Es como nuevo. Yo lo aprendí en algún momento de la vida que no estábamos muy, muy bien. Comíamos el pan.
3: Morir 20 días. Con eso llegamos de más.
1: De morir 20 días. Con eso llegamos a fin de mes. Trucos humildes para llegar a fin de mes.
4: Ir a almorzar todos los días con el tío Mario.
1: Mira, ir a almorzar con don Mario. Con don Mario Alejandro Sangüesa, dices tú. Mira, ¿tú crees que a él le hacen canje a nuestro amigo Mario Sangüesa? No. O sea, sí. Más 569-5405-4668. Los trucos más humildes para estirar el money, para estirar el chicle, para llegar a fin de mes.
3: Ir a pegarle la pera a la suegra.
1: Ir a almorzar donde la suegra. La suegra siempre nos ayuda, a la suegra.
6: Mira, un truco que yo sé y me ha resultado. ¿Ah? Me tomo la piscola bien cargadita y la escuendo billete y después no me acuerdo. Después digo, parece que me acordé. ¿No? Y tengo para... y encuentro platita, ¿vi? Y ahí me salva. Mira, ese truco lo sé.
1: Dice el truco del curado, dijo ella, ¿ves? Tomarse, esconder la plata, después no acordarse y encontrar. Mira, está bueno.

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0: utilizando los trucos. Trucos más humildes para poder llegar a fin de mes. Martes 29 de septiembre. Por ejemplo, estos días, con el enjuague, con el agua que bota la lavadora, yo me estaba bañando. A ese extremo, claro. ¿Cuáles son los trucos más humildes? Utilizar la lavaza de la que bota la lavadora para bañarse uno mismo. Por acá me dice Marcelo, yo utilizo el papel higiénico por ambos lados. Hasta el... hasta el cono del papel. Ya, está pasando. Trucos humildes para llegar a fin de mes. Por favor. Trucos humildes, vamos.
1: Oye, el truco mejor es hacer... sopita de patita de pollo, no más pompe en peso. Quedan ricas.
0: Yo lo hice una sopa con el pollo plástico que tiene mi perro en la casa. Con ese perrito me hice una sopa de pollito los días. Trucos humildes para llegar a fin de mes.
2: Oye, Marcelito, buenas tardes. Ir a comer al hogar de Cristo.
0: Oh, mira. Yo anoche sí salí y andaban entregando una iglesia, un cafecito y un pancito. Yo fui ahí también, me puse en la fila. De verdad, se lo digo.
3: Ahora estamos esperando el pago de la quimia.
0: Esperando. Aún.
3: Como de un mes vamos a pasar a otro mes y sin plata.
0: Oh, la jibia que salió. ¿Por qué la jibia? Trucos humildes que estamos utilizando para llegar a fin de mes.
4: Hola, Marcelo, para que dure bueno el café. Si no tenéis café, ¿no? ¿Mm? No tenéis café de trigo. Y pescar una pailita, que sea de azuquita, la quemáis, y te sirve a tomarte un buen cafecito.
0: Mira,
4: y bueno, azucarado a la vez.
0: Azucarado, claro.
4: Chao.
0: Mira, el trigo, echarlo ahí a cocer y para hacer café. Bueno. Por acá el Fernando me dice no comer hasta las 5 de la tarde. Trucos para llegar a fin de mes.
5: Robarle la sopa de lenteja a la abuela.
0: Mira, comerse la sopa de lenteja a la abuela. Año dorado, comerse la sopa. Oye, rica la sopita esa. De repente algunos la miran en menos y es súper rica la sopa. ¿Queréis probarla? Por acá, saludos de su mona familia a mi hermosa nieta Leonor Isidora, que hoy está cumpliendo 7 años. Me envían un mensaje por acá. Leonor Isidora, 7 años. 7 añitos escuchando la punta 7. Y Guillermina Martínez también está de cumpleaños hoy. Guillermina Martínez, desearle muy feliz cumpleaños, que Dios la bendiga, que tenga buena salud y todos los anhelos de su corazón. Si pueden, un temita por ahí, ¿eh? Bueno, un abrazo para Guillermina Martínez y para Leonor Isidora también. Distintas generaciones que se unen a través de la punta 7.
6: Que los cumpla feliz.
0: ¿Cómo con eso? ¿Cuáles son los trucos humildes para llegar a
3: la llegar aquí a la caleta de la raqueta? Otra técnica, llegar aquí a la caleta de la raqueta, comer masa y pancora gratis.
0: Mira, comer masa y pancora. ¿En serio?
7: Comer choclo, luego lo laváis y lo usáis de nuevo.
0: Ya, hasta aquí nomás llegamos. Se acabó.
7: Choclo, luego lo laváis y lo usáis de nuevo.
0: Ya, hasta aquí nomás llegamos.

0: para llegar a fin de mes, ya.
1: Digamos, también.
0: Muchas gracias. Esa cuestión de la coronta no me gusta.
2: Buscar el video donde te enseñaron a hacer un almuerzo con dos lucas.
0: Mira, de Joaquín Lavín. Está bueno, es igual.

0: avanzamos ya casi las 20 horas. Faltan 16 minutos para que sean las 8.
1: Oye, Marcelo, hay que hacer dieta, Marcelo. Hacer dieta para gastar menos plata.
0: Hacer dieta para gastar menos plata.
2: Cochina nomás.
0: Cochina, ¿cierto?
3: Marcelito, iba un perrito en la calle con un pan. ¿Ya? Un pan duro. Me dio pena. Se lo quité y me hice una sopita de pan para mí.
0: Y quedó rica. ¿Qué está pasando? Bueno, yo quiero decirles que hoy compartí la lata de pescado que come mi gato, me hice yo para el almuerzo hoy día. A ese extremo. Ya para llegar a fin de mes, tenemos el disco al revés. Es una canción que la canta un cantante chileno. La canta un cantante chileno. Mil veces mejor que Mauricio Pinilla y todos los que están en Canto con Fiebre. O sea, Fiebre de Canto. Bueno, lo mismo, en Canto con Fiebre, que cantan muy mal. Artista nacional que ya no está con nosotros. Su hijo ha hecho unos covers. Quiero decirles que pertenece a una generación como la nueva ola. Sí, es verdad. Sí, es verdad. Nueva ola. Y el título de esta canción va dedicado para un juguete que tiene forma de mujer. Un juguete que tiene forma de mujer. Mira, el nombre de la canción. Un juguete que tiene forma de mujer. Y lo otro, que el nombre de la canción también está relacionado con una parte del cuerpo del ser humano que tiene que ver con la mano, pero la parte un poquito superior de la mano. ¿Captaron lo que quiero decir o no? Esta es la canción del disco al revés.

0: Esa es la canción del disco Al Revés. Artista nacional, ya no está con nosotros. El título de la canción tiene que ver con un juguete que tiene forma de mujer, o también con una parte de la mano, del brazo, que se llama de esa manera. Uno de repente le dice a una chiquilla, hola mi... Ah, claro. A mí me dicen la parte más... Hola muñeco, me dicen a mí. Pero una versión más pequeña. Ese es el tema que tenemos en el disco Al Revés. A ver, vamos a revisar qué dicen los auditores a través del más 569-5405-4668. ¿Será esa canción o no? La Tanya me dice, oye, la gente seca, seca, vamos.
1: Hola Marcelito.
0: ¿Hola?
1: Muñequita.
0: ¿Ya?
1: Muñequita de Luis Dimas.
0: Luis Dimas.
2: La Pirilacha.
0: No, no, es la Pirilacha. No. Tu hermano, no, la de tu hermano, no.
3: Muñequita.
0: Muñequita.
3: Muñequita de Luis Dimas.
0: Luis Dimas, muñequita.
2: Luis Dimas, señor. ¿Ya? Muñequita.
0: Mira. Oye, colapsó acá el WhatsApp, gracias por la sintonía. Hola, hola.
4: Marcelito, se llama Muñequita, la canta Luis Dimas.
0: Muñequita.
4: Un saludo para mi marido Gabriel Montesino, que está de onomástico.
0: Gabriel Montesino, mira, está de onomástico hoy día. Saludos a Gabriel Montesinos.
5: ¿Y a mí qué?
0: No, pero saludémoslo igual. Ya no se saluda a los que están de onomástico, a menos que hayas hecho algo malo. ¿Sí?
6: Muñequita, muñequita
0: de mi vida.
4: Muñequita, muñequita.
7: Luis Dimas con muñequita. En cambio a ti te dicen muñeco Michelin.
4: Muñequita, muñequita.
8: El hijo es Samit Divas. Samit Dimas.
0: Mira.
4: Muñequita, muñequita, yo te quiero.
8: Esa es muñequita de Luis Dimas.
0: Luis Dimas.
4: Muñequita.
0: Ya, ya.
4: Muñequita.
0: Muñequita.
4: Yo te quiero. De verdad.
0: Muy bien. Oye, qué buen oído tienen los
7: auditores. Luis Dimas.
0: Luis Dimas.
7: Muñequita.
0: Mira, Marco Aurelio.
9: Marcelito. ¿Ah? Muchachita. Muchachita. Ese es Luis Dimas.
8: Marcelito, muñequita, por cantada por Luis Dimas.
0: No,
8: muñequita.
0: Isabelita, te mando un abrazo.
9: Marcelito, muchachita.
0: No, no es. Todavía está con el resfrío la Ginita de Tomé, ¿eh? Ginita de Tomé.
10: Marcelito, ¿ah? Es Luis Dimas.
0: ¿Y la canción?
6: Muñequita, muñequita.
11: ¿Ya? Hola, Marcelito. ¿Hola? Se llama Muñequita.
0: Muñequita, ¿ya?
6: Marcelito,
0: ¿ah?
6: Luis Dimas, muñequita.
0: Muñequita, muñequita de muchachita, dijo.
12: Muñequita, muñequita, yo te quiero, de verdad.
0: Correcto.
12: Dimas.
0: Luis Dimas.
5: El Taquillator.
0: El Taquillator. Estaba en el disco Al Revés, Luis Dimas. Eso, muñequita. Para recordar acá en la punto 7.

0: en el disco al revés.
1: Oye, yo quería contar que ese caballero una vez fue a un evento municipal, que no diré de la comuna,
0: ¿ya?
1: Y estaba tan curado que empezó a tratar mal a las viejitas del público.
0: No te crees.
1: Los hijos de las viejitas empezaron a agarrarse a combo.
0: No.
1: Quedó la pura embarra con el muñequito.
0: Con el muñequito. No fui tan muñequita. Bueno. Pero nunca he visto yo un artista que se pasen de copa, ¿eh? Jamás.
2: Hola, Marcelito. Hola. Buenas tardes.
0: Buenas.
2: ¿Cómo estás?
0: Bien.
2: Quería saludarlo y disculpar porque llegamos tarde hoy día. Usted sabe, haciendo lo que se debe hacer. La gimnasia, el deporte. Ya, porque tenga un lindo programa y cuídese nomás.
0: Gracias, mi querido.
2: Muchas gracias.
0: Amigo.
2: Hasta luego.
0: Ya vamos a tener la oportunidad de conocernos el otro día. No pude. No, si nos falta, yo de repente. Cuando me invitan a algo, como siempre me pasa algo.
3: La pirilacha.
0: No era la pirilacha, hombre. Era muñequita.
4: Y cantemos todos. Muchachita.
0: No.
4: Muchachita.
0: Muñequita.
1: Muchachita.
0: No, muñequita.
1: Muchachita.
0: Ya, por favor. Cambiamos rápidamente de sección en Iztapalapa, en la punta 7 de Iztapalapa. Vamos a jugar. ¿Cómo se llama la serie? ¿Cómo se llama la serie? Pasamos del disco al revés a ¿cómo se llama la serie? Esta es una serie infantil de hace muchos años atrás. Trata de un niño que emprende un viaje. No a los Andes, no soy yo por si acaso, ¿eh? No va a pensar que soy yo, porque claro, yo viajo este fin de semana, si Dios lo permite, mi abuela también. A los Andes, a San Felipe. Vamos a ir a pagar la manda, Sor Teresita de los Andes. Pomaire. Fin de semana. Bueno, esta serie trata de un niño que emprende un viaje. Serie infantil. Y que busca algo muy importante para su vida. Este niño busca algo muy importante. Anda buscando algo, pero muy, muy importante.
3: ¡Pan con chancho!
0: No anda buscando pan con chancho, no. No, nada que ver. El niño anda buscando algo importante.
3: ¡Pan con chancho!
0: No es eso.
3: ¡En los Andes no hay taco!
0: No, ya basta. La canción de la serie es la siguiente. Me da pena esta canción.

0: Marcelito, me da pena, Marcelito, es Marco. Me estoy cortando la pena.
1: Se llama Marco en la película Busca a su mamá.
2: Me acordé de un chiste. Que llegaron los carabineros a una... Ah, ya. Salió curadito dentro, dijo mi madre.
3: Esa serie se llama Marco.
2: Marco, muy bien. Esa serie se llama Marco, muy bien, querido amigo.
4: Vives, mi amigo Marco. Marco.
2: Marco,
5: muy... No te vayas de mí. No te vayas, mamá.
2: Muy bien.
6: Hola, la serie se llama Marco.
2: Muy bien, excelente.
7: Y Remy.
2: No, era Marco. Marco era la serie. Ah, bueno.
8: Benito, la serie se llama Marcos.
2: Muy bien. Marco se llama la serie, Marco.
9: Marco.
2: Mi mamá.

0: Vamos con las noticias de esta hora junto a María Alejandro Sangüesa y acá comentando el triunfo de Colo Colo frente a Puerto Montt, partido válido por los cuartos de final de la Copa Chile que acaba de finalizar. Mario, ¿qué tal? ¿Cómo estás? Muy buenas tardes.
1: Hola, ¿qué tal? ¿Cómo estás? Gusto de saludarte. ¿Igual? Revisamos noticias. Un sujeto de 36 años de edad fue detenido por carabineros de Arauco luego de ser denunciado por una vecina debido a un robo en lugar habitado. Según los datos policiales, el antisocial saltó la reja de un domicilio para entrar por una ventana y llevarse diversas especies en un bolso. A raíz de las diligencias ejecutadas, se logró recuperar la totalidad de las especies sustraídas, las cuales fueron devueltas a su propietaria. Cabe destacar que el antisocial registra 9 reiteraciones policiales por distintos delitos cometidos en la comuna de Arauco. En tanto, en otro acto delictivo, una mujer fue detenida por robar plantas y flores desde la vía pública en el sector de la Plaza de Armas de Arauco, especies destinadas al hermoseamiento urbano de la comuna. Posteriormente, esas plantas robadas fueron encontradas en la esquina de Caupuricán con Esmeralda, donde eran ofrecidas para su venta. Carabineros realizó el control correspondiente y las especies pudieron ser recuperadas y la mujer pasará mañana miércoles a control de detención. De acuerdo con un nuevo reporte especial de actividad volcánica, el complejo nevado de Chillán se mantiene bajo alerta técnica amarilla. Según el organismo técnico, se ha registrado un incremento sostenido en la actividad del sistema volcánico, asociado principalmente a una mayor ocurrencia de sismos vinculados al movimiento de fluidos en su interior y a la activación superficial. A partir de estos antecedentes técnicos proporcionados por Cernag Geomin, SENAPRED mantiene esta alerta temprana preventiva para las comunas de Pinto y Coihueco. Asimismo, en coordinación con la Delegación Presidencial Regional de Ñuble, se dispuso a ampliar de 1 a 2 kilómetros el perímetro de seguridad en torno al centro de emisión como medida preventiva para proteger a las personas ante la evolución de la actividad volcánica y evitar el ascenso a zonas de mayor exposición. Los transportistas que cumplen con los requisitos aún pueden acceder al bono de 100.000 pesos mensuales destinado exclusivamente a la compra de combustible. El beneficio contempla a propietarios, meros tenedores y conductores de distintos servicios de transporte de pasajeros. El aporte considera a quienes trabajan con taxis básicos, colectivos y transporte escolar, además de los vehículos que realizan transporte de pasajeros entre Arica y Tacna. El pago se realiza a través de la cuenta RUT de Banco Estado y cada persona natural, beneficiaria, puede recibir un máximo de 100.000 al mes. Desde el Ministerio de Hacienda se recordó que el beneficio se está pagando mensualmente desde abril y solo hasta septiembre, por lo que queda nada más que hoy y mañana para obtener el beneficio. Ahí estamos con algunas noticias compartidas a esta hora, aquí en la Punto 7.
0: Muy
1: noticias,
0: bien, Mario.
1: Muchas gracias.
0: Muy bien, Mario, muchas gracias y atento también a lo que es el tránsito en esta noche, donde desde temprano están informando el taco kilométrico desde el puente Perales. Por ahí nos escribieron algunos auditores luego del accidente de un camión en el sector de Alonso de Rivera, casi llegando a la rotonda Bonilla, un camión que colisiona en ese lugar y luego termina incendiándose su cabina. Está trabajando todavía personal ahí de carabineros, de la CIAT, para esclarecer los motivos de este accidente y lo mismo ha provocado este taco kilométrico. Más noticias en cualquier momento en la Punto 7.

0: 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Camilo con nosotros en la música. Dicen que el dinero llega solo. Yo creo que el mío no sabe dónde vivo. Una frase para recordar en esta noche acá. Bien ahí, gracias por tu aporte, querido amigo.
1: Un saludo para mi mortito acá, que me está, al tiro me está reclamando acá, que no hablo, hablo no hay, no saludo nada, mi amor, Elvina de Boca Azul.
0: Elvina de Boca Azul.
1: Su amorcito, Juan Enrique.
0: Muy bien, Juanito, saludo Elvina, qué bonita relación ahí, saludándose a través de la radio.
2: Hola, Marcelito, sabes que no tengo idea qué personaje o qué serie es.
0: Marco.
2: Parece que no tenía tele en esos años.
0: No le alcanzaba a ver la gira, te creo, te creo. Llega el momento de conectarnos con los llamados, con la línea 803-80-900, porque se inician los solicitados en la punto 7. Solicitados. Saluda a Miguelito Andrade también, que estaba por ahí. ¿Quién será el primero o primera? Ayer ganaron los hombres. Ganarán las mujeres hoy. Primer llamado, 803-80-900. ¿Quién será el primero o la primera? 800-380-900.
1: Se llama Ping-Pong.
0: Ping-Pong, no, no, no era Ping-Pong, amigo.
1: Marcelito, no, no. La serie se llama Cherezade.
0: Cherezade, no, no era Cherezade. 800-380-900. Tania está ahí preparada ya, dice, con los teléfonos. ¿Quién será el primero o primera? Aló. Aló.
3: ¿Aló?
0: Hola, ¿con quién por ahí?
3: Aló.
0: Hola, buenas, ¿con quién?
3: Con Alda.
0: Alda en la primera. La primera.
3: ¿Cómo está, Marcelito?
0: Bonito, lindo, contento de recibirla, Alda.
3: Qué bueno, me alegra que estés bonito y
0: precioso.
3: Y precioso ya, como siempre.
0: Sí, bonito. Oye, ¿y usted cómo
3: la ha tratado? Pedirte la canción de los Vázquez, Me enamoré con una mirada.
0: Me enamoré con una mirada. Ya, pues, ¿y algún saludo?
3: Y saludar a Efraín,
0: ¿ya?
3: A Víctor y a todos mis hijos.
0: Muy
3: y
0: bien.
3: Familia.
0: Saludos ahí a todos sus hijos, sus hijas también, ¿no? No sea egoísta también, pero saludo a las hijas.
3: Sí, pues.
0: Claro, porque los puros hijos no hay, las hijas, ¿por qué no? Si yo no le voy a quitar ninguna hija. Saluda a las hijas también. Alda, no le gustó.
3: ¿Sí?
0: No le gustó, se quedó callada, no le gustó lo que le dije.
3: Aquí estoy.
0: Ay, ay, ay, vale, vale.
4: ¡Hola, de verdad!
3: ¡Puta, qué pesado!
0: ¿Quién es ese?
3: Mi yerno.
0: El yerno. Se puso celoso.
3: El Pablo, es que no quiere que yo te quiera, que no quiera nada, él no más.
0: Ah, ya. Egoísta, egoísta. Oye, vamos a escuchar.
3: Igual, te quiero, Marcelito.
0: Qué bueno, Aldita, te mando un abrazo grande. Ya vamos a escuchar ahí la canción. Línea 2, hola. Ay. ¿Aló? Línea 2, habla ahora.
5: ¿Aló?
0: Hola, ¿con quién hablo? Habla, pobre. Ya, pues, Francisco. ¿Aló? No quiere hablar ahora. ¿Por qué no quiere hablar? ¿Nos tiene miedo? ¿Quién está en la línea 2? Diga aló. ¿Aló? ¿Estás al aire?
5: ¿Aló?
0: Hola, ¿cuál es su nombre? ¿Cómo te llamas?
5: Con la más linda de Chihuayante.
0: Mamita linda, ¿qué estás haciendo? Mi mamá me está llamando,
5: con la
0: mi
5: más
0: mamá.
5: Simpática, la más alegre de Chihuayante.
0: Mi mamá me está llamando. ¿Con quién, pues? ¿Quién? Escúchame por el teléfono.
5: Habla con la Carito.
0: Escúchame por el teléfono, Carito, porque si me escuchas por el allá, el retorno está más lento la cosa. Por el teléfono,
5: ya,
0: escúchame.
5: Ya, Marcelito.
0: Por el teléfono.
5: Marcelito, quiero programar una canción.
0: ¿Cuál, mi amor? A ver.
5: ¿Puede ser una de Ivy Queen?
0: Perdóname. Ivy Queen, yo quiero bailar. ¿Cuál es la de Ivy Queen? ¿Cuál puede ser? A ver.
5: Cualquiera, Marcelito, cualquiera.
0: Ya, yo te voy a dedicar una. Ya. Se llama ya. Peligrosa, de Ivy Queen. Escúchala para ti. Un abrazo, Carito. Chao. Estos son los solicitados.

0: Bueno.
1: Te está llamando la que cuelga.
2: No, ya, pero ¿por qué? No,
1: o sí. Será la lloro suave.
2: No.
3: Hoy día puedo mandar un audio.
2: Sí, por supuesto.
4: ¿Cómo estáis, Marcelito?
2: Muy bien, amigo.
4: Recién camino a la casa, compadre, del laboro.
2: Recién.
4: Más cansado, pero al menos escuchando buena música. Ya, perrito, saludos, bendiciones a todos los amigos. Chau.
2: Un abrazo, querido amigo. Gracias por estar ahí con nosotros, como siempre.
5: Hola, Marcelito. Se llamaba, la serie se llamaba Marco y buscaba a su mamá.
2: Ah, mira, buscaba a la mami. Marco buscaba a la mami.
6: Me enamoré.
2: Y aquí está esta canción para nuestra querida Alda. Llámanos a los solicitados. Línea habilitada 800-380-900.
7: Hola, Marcelito.
2: Chip surfeador.
7: Recién se durmió Guaguito y salí a entrar el auto.
2: ¿En serio?
7: Estamos rajas, pero cansado. Bien. Que Guaguito se está empezando a mejorar, ya se nota.
2: Qué bueno.
7: Un abrazo para ti y cariños para DJ Tanja.
2: Vale, perrito. Vamos con ánimo, saludos. Vamos, que se puede, Guaguito, que se mejore.

0: 21 horas Estados Unidos, Chile, partido amistoso. Recuerden por ahí algún. Ah, juega Chile, sí, hoy a las 21 horas, luego a las 9 de la noche. Partido amistoso. Para que lo sepan.
1: Buena, buena, Marcelo. Era súper reba hasta abajo, buena, güey.
0: Yo quiero bailar. Yo
1: quiero bailar. Pero no, papito. No. Con todo respeto.
0: Con todo respeto.
1: Viejo cochino.
0: Viejo cochino, pareciste. Tanto rato.
2: Viejo cochino.
0: Viejo cochino apareció. El viejo cochino.
1: Con todo respeto.
0: Con todo respeto, pues perrito, con todo.
3: Gracias, mi niñito.
0: Sí. 800-380-900. Línea habilitada nuevamente. ¿Quién gana? Están ganando las mujeres hasta el momento. 800-380-900. Habilitamos la línea nuevamente para que nos llame y pueda programar y enviar saludos en estos solicitados.
4: Y mi canción.
0: ¿Cuál es tu canción? ¿Que se mueran los feos?
4: No.
0: ¿El patas de chichicuilote? Aló, línea 2. Hola. Hola.
5: ¿Aló, Marcelo?
0: ¿Cuál es su nombre?
5: Armando.
0: ¡Armando! El Armando Fierro.
5: Sí, viejo. Oye, está de cumpleaños mi esposa, está cayendo, pero no hace ni la música, perro.
0: Pero, perrito, si hoy día es el cumpleaños, hoy día hay que saludarla a la Silvia. Claro, yo estaba esperando el llamado porque si no era mala suerte cuando saludan antes.
5: Sí, incluso la mataste, oye, la mataste bien.
0: No.
5: No, oye, Marcelo, aquí estamos, así que para cantarle el cumpleaños feliz.
0: ¿Cuánto? Cantémosle a la una, a las dos y a las tres. Dice: vale. ¡Feliz, feliz!
6: ¡Que los cumpla!
0: ¡Silvita Fierro!
6: ¡Feliz,
0: feliz! ¡Felicidades! ¡Silva Fierro! ¡Bailando alegremente! ¡Saludos para Silva Fierro Delgado! ¡No!
5: ¡Silvia! ¡Silvia Fierro, perrito!
0: ¿Cómo? ¡Ilvia!
5: ¡Silvia, perrito, no Silva! Pues.
0: ¡Silvia, dije! Po. Silvia Fierro Delgado, ¿no?
5: Ya, ahí está, saludos.
0: O me están agarrando para el deseo.
7: Gracias, Marcelito, por saludarme.
0: Oye, Silvita, ¿y Fierro cuánto?
7: Gutiérrez.
0: Ah, Gutiérrez, la caca me dijeron Delgado. Se están pasando, ¿eh? La gente. Gente desubicada acá me mandan. Yo caigo en el juego. Silvita, que sea perdido, un lindo año. Oye, que andáis apurado, no, hombre. Perdido. Que anda apurado, ¿ah?
5: Oye, ponele una musiquita, quiere escuchar algo.
0: Pero algo que ella quiere escuchar, pues si ella la compra. Sí, ella
5: que le ponga, te amo por Ávila.
0: Te amo los Ávila, perfecto. Muy bien, Silvita, que sea un lindo año. Línea 2, aló. ¿Aló? Hola.
8: ¿Marcelito?
0: Sí, con... Uy. Estamos.
8: Oye,
0: más
8: ¿por
0: o menos.
8: Qué tengo que... tan bajito, hijo.
0: Que soy de este porte, yo no me tomé la pastilla chiquitolina hoy día, entonces como que me chupé, ando más chico.
8: Sí. Te escucha súper bajo en el teléfono, hijo.
0: Pero hablemos más fuerte, voy a hablar más fuerte. Elianita, ¿cómo estás?
8: A lo más bien, gracias.
0: Qué bueno. ¿A quién quieres saludar, Elianita?
8: Quiero saludarte a ti, mijito, y a todas las personas que están llamando ahora en estos momentos, uh-huh. que estamos en casita, ¿no es cierto? Tomando tecito y estaba escuchando música, hijo.
0: Qué bueno. Y la noto como que anda agitada, ¿eh? Está resfriada.
8: Sí, ando media, ¿cómo se dice? Media bajada, como se dice.
0: Sí, se nota que anda como bajoneada, algo le pasa hoy día.
8: Yo creo.
0: Sí, debe tener algún sentimiento ahí, pero eso estamos nosotros, ¿ya?
8: Pero todo tiene solución, hijo.
0: De todas maneras. Sí. No me gusta verla triste. ¿Qué canción le puedo regalar?
8: Me quiero la... ¿Cómo se llama esta canción? Rico, se murió la flor.
0: Uy, que está romántica hoy día.
8: Sí, estoy romántica,
0: pasó?
8: Hijo.
0: ¿Qué pasó ahí? ¿Ah? No, imagínate, ¿no? Escuchamos esta
8: ¿otra?
0: Canción. ¿Me escuchamos esta canción? ¿Me da depresión?
8: Ya, entonces una de la María José.
0: Ah, por ahí dice. Pero ¿por qué murió la flor?
8: Porque esa canción me gusta, mijito.
0: No. Cada rumor. Imagínese que en esta época está recién comenzando la primavera y usted ya me marchitó las flores.
8: Me faltaba agüita a las flores.
0: Le falta regar la flor, mira.
8: Sí, hay que regarla, yo creo.
0: Ahora dice. Y en mí tu esencia se. ¿Quiere que la cante? Yo la canto bonito.
8: Sí, canta precioso, hijo.
0: Ya, mi amor. Vamos con la guitarilla mejor, ¿ya?
8: Ya, mijito, gracias.
0: Te quiero mucho. Chao, Elianita.

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0: Estamos jugando al congelado con la Tania. Oye, que está helado. Está súper helado. ¿Qué será, Dios mío? Que hoy, en serio, se los digo que estoy como... Estamos aquí, pero... Rosita, ¿tú tienes frío, Rosita?
1: Sí, Marcelito, hola, ¿cómo estás? Estoy muerta de frío,
0: no,
1: Marcelito.
0: De verdad tengo frío, yo bailemos, ya vamos, vamos. Sí, sí, sí. Lo que tengo preparado, es un juego divertido. Y se llama congelado.
1: Ya me decía, congelado.
2: Perdiste. No te quiero.
0: Perdiste. Te moviste igual. No, a ver, vamos, ahora, vamos.
2: Lo que tengo preparado,
0: vamos.
2: Juego
1: vamos,
2: divertido
1: dale.
2: Y se llama congelado.
1: No te quiero ahora,
0: ni decir.
1: Te
0: no, mentira.
1: Sí, te vi.
0: No se me movió ni un pelo. Nada.
1: Sí, yo vi.
0: Dice, y se llama congelado.
3: Arriba las palmas.
0: Eso. Oye, Rosita. Estábamos conversando por interno con la Rosy. No sé si me permite decirlo, pero la Rosy lleva un tiempo esperando una operación. Ya bastantes meses, más de un año ya por Rosy, ¿no?
1: Casi un año
0: esperando una operación de la rodilla.
1: Sí. Menisco roto y ligamento roto.
0: Me imagínense, entonces ha estado esperando y juntando la platita, vendiendo ropa. Yo la veo en redes sociales, vende ropa. Y ahora tiene disfraces. ¿En serio?
1: Sí, de todo. De niño, de todo. Los tutú típicos. Los trajes, ¿cómo se llaman, hijo? De muchos de estos de superhéroes.
0: Mira,
1: sí,
0: de superhéroe. A ver, sí. Escuche, espérenme un poquito. Vamos a pedir la autorización a don Mario Alejandro como un espacio express de los servicios.
1: Ah.
0: Esa no es la... No era esa tan ya parecida, ¿no? Esa, sí. Estamos con los servicios. El punto 7.7 nos llama al 800-380-900 a los Rosita. Rosita, cuénteme, Rosita, ¿qué es lo que tiene? Tiene unos disfraces, Rosita.
1: Sí, tengo una pequeñita tiendita, una pyme de disfraces de varios superhéroes. Por ejemplo, disfraces. Superman, Iron Man. Y así varios más.
0: Iron Man y varios más.
1: Sí, todo, toda la variedad. De niñas igual, de princesa, tutú, la princesa Ana, todo Frozen.
0: Mire, yo estuve en el teatro, yo bailaba con tutú. De Harry Potter, viene con la magia. Con la magia, mire, con la magia de Harry Potter y la varita también la trae.
1: Sí, trae todo. No, los lentes nomás.
0: Los lentes de Harry Potter, mire.
1: De regalo.
0: Esto es para niños y para adultos.
1: Sí, Marcelito.
0: Muy bien. No, Marito por acá.
1: Ay, Marito.
0: ¿Dónde la pueden llamar, Rosita?
1: Al 950
0: 88 45. Ya.
1: Con Rosita Aravena.
0: Ya, de nuevo, nuevamente, a ver,
1: 950 60
0: 88
1: 45.
0: Son
1: mis medidas.
0: Son medidas, a ver. Perdón, Rosita, cuénteme, Rosita. Ahí tiene los disfraces para niños. ¿Cuánto sale un disfraz? ¿Cuánto sale un disfraz?
1: Depende, Marcelito. Depende de las tallas y todo eso. Mira, los tutú los tengo a 3.000. No los voy a vender al mismo precio del año pasado.
0: 3.000 los tutú. Los
1: sí.
0: Tutú. Ah, tengo a alguien que le guste que la tuteen también. Muy bien, Rosita. Gracias, Rosita. Que le vaya bien, Rosita.
1: Ya, Marcelito, muchas gracias.
0: Muy bien, Rosita. ¿Qué canción quiere? ¿Alguna canción? Dicen por acá.
1: Mar de emociones.
0: Muy bien, Rosita. Saludos, Rosita. Y la sierra es con Don Israel.
4: Tiene un cordón de zapato.
0: Ah, no, la que ver. No, ese no era. No era la... Perdón, ahora sí.
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0: Israel y las motosierras, servicios en la punto 7.
5: ¿Y de chancho mantiene?

0: Alejandro. Hola, Mar Alejandro.
1: ¿De Superman cuñado tiene o no? ¿Tiene entrado o no? ¿De Superman cuñado tiene o no? ¿Tiene entrado o no?
2: ¿Para qué si ya andas con él todos los días?
3: Oye, no pongáis congelado. Casi choco.
2: ¡Hombre! Los conductores no juegan al congelado.
3: Oye, no pongáis congelado. Casi choco.
4: Hola Marcelito, buenas tardes.
2: Hola,
4: aquí
2: Juanito.
4: Escuchándote, haciendo aseo, por eso no te había mandado mensaje. Que tenga un buen programa y que tenga un buen regreso a su casa.
2: Vale, Juanito, muchas gracias. Vamos al llamado telefónico. Aló, buenas noches, hola.
5: ¿No se escucha, Marcelito?
2: ¿Cómo no? Si estamos recién hablando. ¿Cómo no se escucha? ¿Cómo si recién? Yo no la saludaba todavía. No la saludaba todavía y usted me dice, no se escucha, si yo todavía no hablaba. ¿No me escucha?
5: Pero estoy al aire, ¿no?
2: Estamos al aire, sí, abríguese, que acá hace mucho frío. Está muy helado acá. Eli.
5: Pero Marcelito, ¿por qué se escucha tan bajo?
2: Es que yo no he crecido, más he crecido para los lados. Sí.
5: Marcelo, ¿estás conmigo?
2: Estoy con usted acá. Fuerte, fuerte. La tomo en brazo.
5: Escucha, no te escucho nada. Oh.
2: ¿Quiere que la tome en brazo? La tomo en brazo, venga para acá.
5: Mira, te voy a hablar yo porque no te
2: hábleme
5: escucho
2: nomás.
5: Nada a ti.
2: Hábleme nomás, hábleme, yo le escucho. ¿Cómo estás?
5: Te estoy llamando de la quinta región, la alcaldesa, por
2: la
5: Marcelo.
2: La alcaldesa de Viña del Mar.
5: Sí, pues.
2: La
5: pues tenés que ir para allá para arreglar ese. ¿Qué pasa ahí con la...?
2: Un sistema IP, la cuestión supuestamente es más tecnológico, pero... Pero yo voy a andar por allá el fin de semana. Yo la paso a ver a Viña o nos juntamos en San Felipe, no sé.
5: Ya, me queda lejos, sí, po.
2: ¿Muy lejos?
5: ¿Dos horas de viaje?
2: ¿Cuánto? ¿Dos horas de viaje? ¡Ah!
5: Sí.
2: ¿Y Pomaire?
5: Igual, pues igual, lejos.
2: ¿Y los Andes? Yo le regalo el pasaje a los Andes. Ah, de Viña.
5: ¿Vamos a andar por acá?
2: Sí, el fin de semana. Vamos a andar por ese
5: ya,
2: lado.
5: Pues, ojalá que esté bonito los días, po.
2: Conmigo va a estar hermoso allá.
5: Sí, porque tú traes el solcito para acá.
2: El
5: tú lo traes para acá.
2: Hermoso va a estar.
5: Pero
2: ahí.
5: Pero bien, está bueno acá.
2: ¿Ah?
5: ¿Está bueno los días?
2: Ha estado bueno los días. Va a estar más lindo ahora todavía.
5: Sabes que estoy hablando sola, Marcelo.
2: No, pero me está respondiendo todo lo que le pregunto. Elianita, ¿qué canción quiere escuchar?
5: Mira, lo dejo a tu disposición. Tú sabes la música que me gusta.
2: Ya.
5: Así que ahora voy a ver si me saben mis gustos.
2: Ya, yo cuando te diga esta canción es para la Eli, ahí usted le sube ya el volumen, ¿ya?
5: Perfecto.
2: Ya, mi amor.
5: Que tengas buena noche, que
2: y
5: te quiero mucho.
2: Chao. Viña del Mar. Oye, ahí está, ¿ah? Ya me están tentando para ir al festival. A vender cintillos, por último.

0: Y una canción de Caricia, si se puede.
1: Ya, Marcelito, los vemos. Vamos a ver a la gran selección de Córdoba, la tituladora de Córdoba versus Estados Unidos.
2: Se viene.
3: Buenas noches, Marcelito.
2: Hola, Marita.
3: Disculpe que no había podido llamar antes. Ahora vengo recién llegando a mi casita. Quiero mucho que llegue muy bien a su hogar.
2: Muy bien, Marita. Le mando un abrazo, Mari. Muchas gracias.
4: La pirilacha.
2: No. Hay que ver eso.
5: ¿El que canta no es Miguelito?
2: No, el que viene es Emanuel para la Eli de Viña.
6: Ahorita ahí te mandé, por ejemplo, lo que tengo. Y tengo mucho más, me falta la foto de los tutú.
2: Mira, oye, tiene cualquier disfraz nuestra amiga que está vendiendo, ¿eh? Para su operación está vendiendo estos disfraces, mira. De princesa. De Elsa, está bueno. Vamos que se puede, Rosita, te mando
7: Marcelito,
2: un abrazo.
7: Marcelito, regálame para que esté más bonito. Ya me conocí los gustos.
2: Se puso celosa igual.
1: Vale, Marcelito, bulento. Coloque el tema, compañero. De arte, por favor. Bendiciones.
2: Un abrazo, perrito.

0: señora solitaria. 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Un abrazo para Eli de Viña.
1: Gracias.
0: Qué linda canción. Gina también. Un abrazo.
2: Gracias, amiguito. Te quiero mucho. Gracias por el apoyo.
0: Muy bien, Rosita.
2: Y ahí espero cualquier llamadito. Atenta.
0: De todas maneras, ahí. Mañana también. Recuerde que el espacio de servicio va entre las 12:30 y 1:00. O sea, entre la 1. ¡Ah! Entre la 1:30 y 2:00. Don Mario Alejandro Sangüesa ahí lo llama y te ofrece también. Al público. Te escucho desde Nueva Zelanda, Marcelo. Acaso a las 12:52. Miércoles ya. Estoy en la ciudad de Blenheim, con un día nublado. Saludos, Sergito, Sergio Gallegos, escuchándonos por ahí en sintonía desde Blenheim, Nueva Zelanda. Qué bueno estar en contacto. Y para finalizar también acá está el Claudito Donoso, el Cotito, saludando a Silvita Fierro. Ya la habíamos entregado ahí, le cantamos con Armando. Pero él también se suma porque dice que quiere pasar a comer torta. Claro, es este. Guatón, glotón. Me gusta andar ahí. Ah, saludo a Silvia Fierro de Claudito Donoso, el Cotito. Muchas felicidades, Silvita. Invítenlo porque si no le baja el azúcar. Ah, ya pasó a comer torta. Ya me mandaron foto acá y ya está comiendo. Ya está sentado comiendo torta. Espero que haya llevado un buen regalo. Se ha apretado.
2: Chao, Marcelito. Que llegues bien a tu casita.
0: Muchas gracias. ¿Y con qué canción o artista nos despedimos? Voy a dar la oportunidad a la 1, a las 2 y a las 3. Canción o artista para despedirnos hoy con Tania Marcos.

nos vamos con Chayanne. Qué buen tema. Saludos a la Angélica, saludos a la Estercita, saludos a todos ustedes. Marcelo Saavedra por acá. Nos encontramos mañana a las 18 horas, si Dios lo permite, que estén bien. Sigan con la Punto 7, ya viene Cristian con H. Saludos a la Ingrid. No se enoje, Ingrid. No se me enoje, Ingrid, por favor. Aquí está para ti, Ingrid Chayanne. Sin picarse, ¿eh? Hasta mañana, chao, Tania. Chao, que estén bien, chao. Adiós.

¿Qué tal? ¿Cómo les va? Muy buenas noches. Acá ha llegado este humilde locutor, fruto del deseo, Apolinio, Índigo, Cristian Conache, quien les va a acompañar hasta poquito antes de la medianoche. ¿Cómo les va? Un gusto como siempre, pero yo no estoy solo. ¿Usted cree que el éxito... Él, la cazuela con más caldo. ¿Usted cree que el éxito de este programa es solo de mí? No, por favor. Yo sin ella no soy nada. Me acompaña a esta hora de la noche, también hasta poquito antes de la medianoche, mi colega Tania Marcos. Cariño para ustedes. Esperemos que hubiesen sido una grata jornada, algo fría la mañana, un día primaveral, pero estoy revisando el pronóstico del tiempo y al parecer tendríamos algo de agüita. Así que vamos a estar comentando todo eso y mucho más en la más querida, en la punto 7.